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2: Bueno, estamos listos. Muchísimas gracias a nuestros colegas de Noticiero El Salvador Radio. Y bueno, esta es la primera. Esta noche tenemos a Armand DJ a eso de las 8 de la noche en la Franja Estelar. Muy bien, y con esta le decimos hola, bienvenidos a 969 Radio Salvador, la estación del centenario. Más adelante vamos a hablar, bueno, del Día Internacional.

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0: este día ha sido extraño, ¿no? O por lo menos muy peculiar para la astronomía, porque desde que amaneció, seis planetas aparecieron alineados en el cielo. Después, en Europa, Islandia, Groenlandia y Portugal, fue el gran fenómeno que esperaban, el eclipse de sol, ¿verdad? Un completamente eclipse de sol que, bueno, ya se efectuó. Y, por supuesto, para en la noche hay actividad de meteoros, alcanzando también, bueno, su máximo en la madrugada, según los informes.
1: ¿Vas a ser?
0: De los estudiosos de los fenómenos
2: ¿qué?
0: Planetarios. 100 meteoros por hora bajo condiciones favorables se podrán

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0: yo pensé que había leído mal, pero no. Según el Servicio Astronómico Europeo, actividad de meteoros alcanzará su máximo con la posibilidad de observar 100 meteoros por hora. 100 meteoros por hora. O sea, toda la noche y madrugada, no solo en Europa, sino que también en toda América, dice. No nos va a caer un meteorito. ¡Ay, Alex! Recuerda que como peatón debes de estar atento, no va a caer un meteorito, pero también un carro, cuidado con un carro. Recuerda que como peatón debes estar atento a tu entorno y no distraerte mientras cruzas la calle. La vida no es un juego. Este es un mensaje del Viceministerio de Transporte y el FONAT. Bueno, hacemos una nueva pausa, ya regresamos.
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3: Eso le iba a decir, con tal que no tiemble, pues suficiente, pero sí, tembló, señoras y señores, ha temblado. Vamos a ver, según el informe de Medio Ambiente, datos preliminares del sismo sentido, sintieron el temblor. Ni lo sintió, ¿verdad? Bueno, aquí no lo sentí, pero bueno, porque estaba aquí brincando y caminando aquí. A ver, magnitud preliminar 5.5. Ubicación aproximada frente a las costas de Usulután, en el oriente del país. Con estos calores, como que no, ¿verdad? Y los abuelitos decían, mira, con tanto calor, va a temblar.
4: Así va, Trisac.
3: Algo tenían de cierto, ¿verdad? Los abuelitos no se equivocan. A ver, a las 6:30 minutos, el movimiento telúrico, espérame, vamos a ver, porque se me adelantó, espérame, calma, Pedro Suárez Vértiz, calma, vale, ok, lo he terminado, vale. Esta información será actualizada en breve, datos revisados por el Ministerio de Medio Ambiente y Recursos Naturales.

Reportando el sismo sentido en el oriente a través del WhatsApp 7682-9699. Dicen que en San Miguel. Hola Mario, ¿cómo le va Mario? Hola, te escribimos aquí en San Miguel. Aquí sí se sintió fuerte. ¿Pero en qué parte de San Miguel? ¿O se me está hablando de San Miguel, de Ciudad de San Miguel o en la costa de San Miguel? ¿De dónde es San Miguel? ¿O en todo el departamento de San Miguel? ¿Dónde se sintió el temblor 5.5 de manera preliminar, no? Ok, bueno, San Miguel, también me están diciendo que en Jiquilisco. ¡Hola! ¿Cómo le va? Dice, en Jiquilisco también lo sentimos. Estamos preocupados porque... Uy, no, sí. Mire, primero Dios no pase a más, ¿verdad? Pero sí, bueno. Este país que tiembla, tiembla, ¿verdad?

Ajá, gracias, Patricia Mengíbar. Patricia Mengíbar. Patricia Mengíbar es la jefe de prensa de Noticiero El Salvador Radio. Muchísimas gracias, Pati. Ella nos está actualizando finamente, pues muy amablemente ella nos está dando los datos. Según la publicación del Ministerio de Medio Ambiente, los datos revisados por el sismo es magnitud 5.7. Ya los datos oficiales sería ya, pues ya revisado, y los datos oficiales, magnitud 5.7 frente a la costa de Usulután, a 55 kilómetros al sur de la playa El Espino. Vaya. Qué terrible, ¿verdad? No existe amenaza de tsunami por el momento en El Salvador. Y estos son los datos oficiales. Hora exacta, a las 6:30 con 5 segundos que se registró este movimiento telúrico que sí se sintió, y me están escribiendo a través del WhatsApp que sí, en el oriente se sintió fuerte. Va, pues tranquilos, tranquilos, que ya pasó y esperemos que no pase a más, ¿verdad? Primero Dios.

0: Tranquilos, tranquilos.
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0: En este país, no es demasiado, a cada rato tiembla.
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0: Claro, las cosas que están pasando en Sudamérica, pues.
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0: Pero todavía no nos han dado el ale. Calma, calma. A ver, gracias porque nos están reportando a través de nuestro WhatsApp. 7682-9699. Veamos qué nos enviaron por acá.
2: La delegación de Tecoluca comenta que fue bastante sensible el sismo y que está cayendo una fuerte tormenta en este momento.
0: Ok, bueno, gracias. ¿Cómo fue?
2: La delegación de Tecoluca comenta que fue bastante sensible el sismo. Ajá. Y que está cayendo una fuerte tormenta en este momento.
0: Bueno, fuerte tormenta allá en Tecoluca, en el oriente de nuestro país. Así que así las cosas, ¿no? Ay, hombre. Exactamente 6:54 minutos. Acompañas del 96.9.

0: Fabricio. Hemos localizado su canción, Fabricio, pero después de los comerciales, con mucho gusto. Vaya, me dice si puedo repetir los datos, porque en las redes sociales dicen 5.5. No. Váyanse a los datos oficiales del Ministerio de Medio Ambiente. A ver, sismo magnitud 5.7. 5.7 frente a la costa de Usulután, a 55 kilómetros al sur de la playa El Espino. Esta es la actualización y los datos que, bueno, que está proporcionando el Ministerio de Medio Ambiente. Hora del sismo a las 6:30, 6:30:05. Esa es la actualización que da el Ministerio de Medio Ambiente. Gracias también a Patricia Mengíbar porque nos facilita y nos proporciona pues estos datos. Muy bien, hay que hacer otra pausa. Ya regresamos.
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3: Antes de continuar, a ver, tengo que dar varias, varios comentarios, ¿no? Así que espéreme, vamos a ver. Primero, a ver. Ey, esta canción, buena esta canción, ¿cómo no? Me recuerda ahí hace mucho tiempo. Bueno, mis estimados, ¿les gustan a ustedes los videojuegos? A nosotros también, porque tenemos muchas oportunidades para seguir intentando cuando nos equivocamos. O sea, podemos repetirlo, pues, y ahí nos estamos divirtiendo con los videojuegos. Pero al conducir, oiga bien, al conducir, no vaya manejando ahí con el celular, pues, o sea, tiene que poner mucha atención si va conduciendo. No puede cometer errores al conducir, así que la vida no es un juego. Este es un mensaje del BMT y Alfonat. Muy bien. Además, tengo que dar también el reporte rápidamente del tráfico. Me están comentando de que para entrar a Popa... No, a esta hora. Sí, para entrar a Popa es terrible, tanto en la troncal del norte como también cuando uno viene por la carretera de Oro y quiere ingresar a Popa, está complicado. Tráfico bastante, bastante pesado. Ya no se diga si vamos para Tonacatepeque, ahí es un calvario en este preciso momento. El tráfico es complicadísimo en esos sectores. A ver, me dicen también que hay tráfico complicado, se reporta buscando a... Ah, como no, el hermano lejano, o el hermano bienvenido a casa. Ahí es duro el tráfico. Y también en el punto del semáforo, allá por el Ibu, me están comentando que también hay tráfico bastante, bastante complicado. Buscando el cementerio general Los Ilustres, ahí también hay un tráfico bastante, bastante fuerte, así que tenga en consideración estos puntos de nuestro San Salvador y también alrededores, ¿no? Así que en otros puntos ahí del país. Muy bien, eso fue el reporte del tráfico gracias a Corsatur.

así también. Déjeme ver, este es el la canción que estábamos o que debíamos, nos solicitaron a través del 7682-9699. Esta sí es una clásica. Me acuerdo que la programé hace cuando me enseñó a operar el señor Sergio Rivera en aquel tiempo, ¿no? Rock Your Baby a través del 7682-9699.

hay que saludar a Z144. Hola, ¿cómo le va? Z144. Se reporta a través del WhatsApp 7682-9699. Tiene toda la razón, porque me dice, mira, ¿y qué pasó con los back to back que antes se programaban ustedes? Es cierto, tiene razón. En este turno teníamos o tenemos ese espacio de poder programar un doble del mismo artista o del mismo grupo. Así que a solicitud, a través del WhatsApp, vamos a programar un back to back de estos señores. Buena, buena canción. Cry Wolf. Ajá. Esta noche, Arman DJ con G90. En la franja estelar de Radio El Salvador, a eso de las 8 de la noche. Y

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1: Bueno, este es el back to back del grupo Aja. La velocidad al volante puede ser mortal. 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La vida no es un juego. Bueno, este mensaje es gracias al BMT y el FONAT. Muy bien, vamos con esto entonces.

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0: 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Muy bien, nos vamos a una pausa. A las 8 viene Arman DJ con G90.
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3: A ver, vamos con... Espérenme, estábamos a las 7:30. Bueno, cómo no... Aquí vamos con esta, bye.
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3: ¿Quién dice que no regresa a todo aquello que en algún tiempo no fue moda o estuvo pues... disfrutando de muchas generaciones? El Día Internacional del Vinilo, o del vinil, del disco, había en 33, o sea, el long play, LP, pues, LP, porque circulaba 33 revoluciones por minuto. Estaba el de 45, que era pequeñito, eso era 45 revoluciones por minuto, se usaba el long play. El LP, ¿verdad? El disco, pues va. Bueno, también estaba el de 45. Y eso programamos. En los 60, 70, 80. Parte del 90 también, cuando vinieron los láser. Que fue otra.

mis estimados amigos. Después del susto de las 6:30 con el temblor, pues esperemos de que ya no siga temblando, ¿no? Un día como hoy, en 1994, se celebró la segunda edición del Festival Gustok, 25 años después de la primera edición. Sí que pasó bastante tiempo, ¿no? En 1997, MTV logró reunir nuevamente a Fleetwood Mac después de 15 años. Los cinco miembros de Fleetwood Mac se volvieron a encontrar en un concierto que le denominaron The Dance. Así que en el 97, pues MTV logró que se volviera a reunir Fleetwood Mac, tremenda agrupación, que no se reunían desde 1997.

a su tercera semana consecutiva en el número uno de Doors. Con esta canción, con eso me despido, viene Armand DJ con G90. Chao.

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My Lovin' es la canción de la que platicamos, que fue lanzada en 1963. Es una de las más energéticas y cariñosas de la banda, con su ritmo acelerado, armonías brillantes y un bajo melódico inolvidable, que combina alegría del pop temprano con un mensaje de amor y fidelidad a distancia. De la mano de Paul McCartney, refleja la emoción de extrañar a alguien y prometer afecto sin importar la separación.

0: 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A continuación, en nuestra franja estelar, G90 con Armand DJ. 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
1: Un tremendo placer acompañarle y disfrutar juntos en la señal de Radio El Salvador 969. Miércoles de disfrutar música de la década del 90. Y dar un paso a disfrutar esas grandes canciones que disfrutábamos exactamente ya cuando estábamos en nuestra juventud. Como una máquina del tiempo, regresar y recordarnos de esos grandes éxitos que disfrutábamos en la década del 90. Hoy tendremos de invitados especiales a Soda Stereo, por ahí Elefante, para recordarte una que otra canción, ya que también están prontos, en el caso de Soda Stereo, un tremendo especial, y en el caso de Elefante también, que están saliendo en publicidad por todos lados. Podría decirse que están en tendencia también. Y para que tú recuerdes, a través de la señal de Radio El Salvador 969, lo mejor de la música de estas grandes agrupaciones y mucho más. Le damos la más cordial bienvenida. Son las 8 de la noche con 8 minutos. Estamos en vivo a través de Radio El Salvador 969. En cabina te acompaña Armand DJ.

Gracias por acompañarnos. Usted es el principal invitado en esta noche. Conociendo un poquito para las nuevas generaciones y los que ya conocen perfectamente estos sonidos en estos momentos a través de la señal de Radio El Salvador 969. Estamos disfrutando. Hemos comenzado con Soda Stereo. Si usted es de los que escucha con sus hijos este programa, bueno, seguramente lo vieron con los ojos cerrados disfrutando de una canción como esta que acabamos de escuchar en una interpretación especial, que es la versión Unplugged o la versión con Andrea Echeverry, Soda Stereo y Andrea Echeverry. La canción se llama La Ciudad de la Furia. A cargo de Soda Stereo, por supuesto, esta banda de rock argentino que se formó en 1982, originalmente por el cantante y guitarrista Gustavo Cerati, ícono del rock en español, acompañado del bajista Zeta Bosio y el baterista Charlie Alberti. Esta banda es considerada por un sector de la crítica especializada como una banda súper importante, popular e influyente del rock en español de todos los tiempos. Una leyenda ya de la música latinoamericana. Y obviamente con el paso del tiempo lo que hace es consolidarse al extrañarse tanto agrupaciones que hacían música con este sentimiento, con este sentido, con unas letras muy profundas. Se dice que fue el primer grupo de habla hispana en conseguir un éxito masivo en Latinoamérica. Tuvieron un papel muy importante en el desarrollo y la difusión del rock latinoamericano, por supuesto, y el rock en español en general. Durante la década del 80 y 90, que fue donde explotó, obviamente, su carrera. Fueron vanguardistas, marcaron la tendencia en Latinoamérica, en la que protagonizaron diversos géneros como la música entusiasta, con mucho feeling, la música divertida de

involucrando grandes géneros parecidos al New Age, New Wave, Dark Wave, también al Hard Rock y al rock alternativo, obviamente siendo el rock latinoamericano más influyente en ese momento. Gracias a Sergio López por reportarse con nosotros y nos estaba diciendo que sí, vamos a poner de las más pesadas de esta agrupación. Y con mucho gusto vamos a sonarlas. Son las 8 de la noche con 27 minutos. Puede reportarse con nosotros a través del 7682-9699. Es un tremendo placer acompañarle, disfrutar juntos este programa en vivo. Estamos prácticamente bajo la lluvia en gran parte de San Salvador. Está lloviendo. Si usted nos puede hacer su reporte de tráfico donde quiera que se encuentre, con mucho gusto le vamos a leer, le vamos a escuchar. 7682-9699. Como fiel oyente de Radio El Salvador, que está escuchando y que va en sintonía con nosotros, así como lo hace en el transcurso de la mañana con la revista Para Empezar, también con nuestro compañero Rocky al aire. Así lo hace también escuchando el noticiero en todo momento, en la edición del mediodía y también en la edición de las 5 de la tarde, la edición estelar, Noticiero El Salvador Radio. Si lo hace con Crecer Leyendo o con Ana a las 3. También con nuestro querido amigo y compañero Herbert Aragón a las 6 de la tarde, con quien se reporte usted. También puede hacerlo con nosotros acá en cabina. Esperamos su nota de voz, su mensaje de WhatsApp a través del 7682-9699. Usted hace radio con nosotros y es muy importante saber del tráfico a esta hora de la noche para ayudarle a todos los demás de la comunidad que escuchan, por supuesto, Radio El Salvador 969. Continuamos con más música, seguimos disfrutando.

Estamos disfrutando de Soda Stereo, esta banda desde Argentina que se quedó como todo un icono de la música latinoamericana. En 1995 la banda ganó en los premios Conex el diploma al mérito. En ese tiempo como que todavía dudaban de la calidad que tenía la banda, pero le dieron ese diploma al mérito por su destacada trayectoria en la música solo en Argentina durante la década, que obviamente le había ido muy bien, el premio Conex de Platino a la mejor banda de rock argentino. Ya en el 2002 recibieron premio Leyenda. En el 2002, póngale mucha atención, imagínese ya en el 2026 que están súper consolidados como leyendas. En el 2002, MTV Latinoamérica les dio este premio por su trayectoria musical. El primero que entregó la entidad a una banda así. Con el pasar del tiempo, en el 2006, la revista estadounidense Al Borde publicó una lista de las 500 mejores canciones del rock iberoamericano, o sea, de Iberoamérica, premiando sus canciones de música ligera, persiana americana, En la ciudad de la furia, Cuando pase el temblor, Zoom, Signos, Ella usó mi cabeza como un revólver. Son canciones premiadas las que estamos escuchando. Y como se las estamos mencionando, es bueno que las vayamos disfrutando. Paciencia, ya vamos a programar esa que nos están solicitando a través de WhatsApp. Recuerde que usted puede comunicarse con nosotros a través del 7682-9699. Es un tremendo placer llegar hasta la comodidad de su hogar a través de la estación del Centenario Radio El Salvador. Y seguimos con más. Vamos a programar esta canción. Dejamos quizá la más solicitada para más adelante. Continuamos con más acá en tu programa G90 con Arman DJ a través de Radio El Salvador, la estación del Centenario.

Seguimos disfrutando de Soda Stereo en la señal de Radio El Salvador 969. Antes de irnos a la pausa y al minuto informativo, vamos a programar ya esta canción que nos la están solicitando y la estaban esperando. Con mucho gusto, disfrutamos Persiana Americana de Soda Stereo en Radio El Salvador.

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2: Buenas noches, soy Daniela Flores y estas son las noticias. El segundo cargamento de ayuda humanitaria enviada por el presidente Nayib Bukele ya se encuentra en territorio colombiano, sumando más de 100 toneladas. Los insumos son trasladados hacia el centro de acopio, donde serán recibidos por autoridades locales. El cargamento entregado reafirma la solidaridad del pueblo salvadoreño con Colombia ante la emergencia. De hecho, la cifra de muertes por el terremoto que sacudió a Colombia la mañana del lunes 10 de agosto ascendió a 265 y la de heridos a más de 3.494, informó este miércoles el presidente Abelardo de la Espriella en Bogotá. En Estados Unidos, inundaciones repentinas en Cambridge City, Indiana, sumergieron la ciudad bajo el agua, convirtiendo calles en ríos y arrasando vehículos y viviendas. En El Salvador, un sismo magnitud 5.7 ocurrió a las 6:30 p.m. frente a la costa de Usulután. Su epicentro fue a 55 kilómetros al sur de Playa El Espino, con profundidad de 51 kilómetros y no existe amenaza de tsunami para el país, ha detallado el Ministerio de Medio Ambiente. Ante las lluvias de esta noche, el Sistema Nacional de Protección Civil realiza monitoreo preventivo en territorio. Por ejemplo, en el puente Acahuapa-San Vicente, el caudal del río se reporta dentro de su nivel normal. Utilizando técnicas de rescate vertical y de descenso con cuerdas, personal del Cuerpo de Bomberos rescató a un canino que cayó en un barranco de aproximadamente 50 metros de profundidad en Santiago Nunalco, La Paz. Tras ser evaluado y asegurado, el perrito fue entregado a sus propietarios. Hasta acá las noticias, feliz noche.
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0: Continuamos con más de G90. Y hoy estamos platicando un poquito de estas bandas que se acercan a tener conciertos en El Salvador, que además tienen buena música para deleitarte. Y también, bueno, ya escuchamos a Soda Stereo y sus grandes éxitos, sus canciones premiadas. Y en este momento también queremos programar un par de canciones de Elefante, esta banda de rock alternativo y rock pop también se puede mencionar. Es mexicana, originaria de la Ciudad de México. Esta banda fue formada en 1993. Tienen unos nombres bien peculiares, estos chicos, porque la banda está formada por Ajis en los teclados y en la guitarra acústica, el baterista Javier Ortega, también Iguana, dice Javier Ortega en la voz, Rafa, guitarrista y armónica. G-Trax en el bajo. El grupo es también conocido por dos de sus vocalistas, quienes han seguido una carrera en solitario, Rayleigh Barba y Jorge Guevara. Cada quien en su etapa ha hecho de la agrupación pues grandes éxitos y que sea muy recordada por los fans, en especial de México. De esta manera vamos a disfrutar un par de canciones muy buenas de Elefante. Y vamos a comenzar con esta canción que lleva por nombre Así es la vida, que empieza muy tranquilita. Después vamos a programar Mentirosa para ponerle pues mucho más ánimo a esta noche lluviosa. Está tronando y fuerte. Aquí nosotros le programamos estas canciones muy buenas para deleitarte, por supuesto, en Radio El Salvador 969. Así empieza la canción esta, Así es la vida.
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1: Como dato interesante, curioso y también emotivo de lo que ha pasado el día de hoy, para nosotros acá en El Salvador, prácticamente al amanecer, o de madrugada podríamos decir, para ser exacto, usted sabe que en redes sociales está en tendencia la noticia del eclipse de hoy, un eclipse total. No estamos hablando de una canción, de la famosa canción Eclipse Total de Corazón. No, estamos hablando de, bueno, nos vamos a ir hasta la isla de Ibiza. La verdad, le comparto esto porque es de lo que más he podido ver en las redes sociales. Porque usted sabe que en Ibiza, pues está quizás la capital de los eventos de música house, deep house, de fiesta, podríamos decir. Y se vivió un espectáculo inigualable, de verdad, no podríamos decirlo de la mejor manera, porque estás disfrutando de tu fiesta en el transcurso del día y está todo el mundo preparado. Yo recuerdo que acá en la década del 90, como acontecimiento, tuvimos un par de eclipses, pero hay uno que fue el famoso eclipse total y que pudimos tener acceso, pero en esos momentos recuerdo que le decían que usted no tenía que ver al sol, y si lo hacía tenía que ser con lentes especiales por los rayos ultravioleta, y está bien, obviamente, la recomendación, pero hoy que tienes acceso a tu teléfono, a tu cámara, de esa manera, pues muchos hoy dejaron grabando. Y ellos en la fiesta, en la ciudad, en la fiesta en Ibiza. Digo que es un espectáculo porque al final estás en la fiesta y de repente comienzas a observar este eclipse. ¿Cómo ves? Que de repente todo se va nublando hasta que cae la noche prácticamente. Y hay unas imágenes muy, muy bonitas. Yo les recomiendo que también chequen las redes sociales de Canal 10 de Radio El Salvador, que por ahí también hay noticias acerca de este acontecimiento. Recuerde que estamos en todas las redes sociales: TikTok, Facebook, X. Estamos también en Instagram. Y para todo el planeta, en TuneIn. Usted solamente pone en Google, en cualquier parte del mundo, a cualquier hora. Usted pone Radio El Salvador 969. Y lo va a guiar a un grupo donde hay todos los iconos de las radios del Salvador. Usted se va al 969 y de esa manera está escuchando en cualquier parte del mundo. Recuerde que somos 24 horas y le tenemos programación, noticias, revista matutina, revista vespertina, entretenimiento en la mañana. Tenemos de todo para todos. En la señal del 969 en el FM, Radio El Salvador. Vamos a continuar con más música y por aquí tengo, bueno, como mencionamos que íbamos a programar también canciones de La Ley. ya nos están solicitando, pero con mucho gusto quiero programarles esta canción. Primero esta de Elefante, que lleva por nombre Durmiendo con la Luna. Está muy, muy bonita la canción y obviamente vamos a disfrutarla acá en Radio El Salvador 969. Y luego vamos a continuar también con las canciones de La Ley que ya tenemos por programar. Seguimos disfrutando Radio El Salvador 969.

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0: Gracias por continuar disfrutando con nosotros G90 en la señal de Radio El Salvador, donde disfrutamos canciones que en la década del 90, en nuestra juventud, disfrutamos al máximo. Tenemos reporte del clima. Queremos darle temperaturas. En el Gran San Salvador, 34 la máxima, por lo menos en estos momentos, 22 la mínima. En Santa Ana, 34 y 21 la mínima. En Acajutla, 35 la máxima, 24 grados centígrados Celsius, si usted así lo prefiere también. En Acajutla, en La Libertad, está a 36 la máxima, 24 la mínima. San Miguel, como siempre, muy exagerado el calor ahí, 40 grados, 23 la mínima. En Nueva Concepción está a 37 grados, 22 la mínima. Y en La Unión, 42 grados. El calor está increíble por ese rumbo, 23 la mínima. Recuerde utilizar bloqueador solar para protegerse en cuanto a la lluvia. Ya usted se dio cuenta que durante las primeras horas de esta noche, pues las precipitaciones llegaron. Posibilidades de lluvia más fuertes en el norte, dice, de San Vicente, Cuscatlán, San Salvador, La Libertad y el este de Santa Ana. El viento está variando de 9 a 18 kilómetros con brisas ocasionales hasta 30 kilómetros. Durante la tormenta se prevé momentáneamente superando los 35 kilómetros por hora. Para que tenga cuidado con el viento también. Hay que estar muy alerta porque en algún momento usted escucha el reporte del clima y no le pone mucha atención. Y esto le puede ayudar, incluso pongámosle daños materiales. Con la caída de un árbol, usted puede tener pérdidas materiales. Dejémoslo como que para que esté atento. Si usted ve un árbol que está bien alto y un poquito como que de lado, es obvio que con un fuerte viento puede ceder. Para que lo tome en cuenta. A pesar de la lluvia, el calor sigue bastante insoportable en algunos lados del Gran San Salvador. Bien, así el clima. Vamos a continuar con más música acá en Radio El Salvador. Hoy vamos con algo más tranquilo para seguir disfrutando de esta noche acá en su estación. Recuerde reportarse. Tenemos un par de canciones más todavía para programarle. Vamos a continuar con esta que es Fuera de mí. Siempre de la agrupación La Ley, en esos momentos las que estamos sonando. Y usted sigue en compañía de Radio El Salvador 969.
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Agradecemos su fiel sintonía a esta edición de G90 con Arman DJ. Un tremendo placer acompañarle y disfrutar juntos en la señal de Radio El Salvador 969. Será hasta el próximo miércoles disfrutando G90. 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Siga en compañía de Radio El Salvador con nuestra programación. Mañana a las 6 de la mañana le invitamos a disfrutar de la revista Para Empezar. Que descanse. Buenas noches.

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0: Es un gusto saludarle en la emisión estelar de Noticiero El Salvador Radio, correspondiente al miércoles 12 de agosto del año 2026. Reciba un saludo por parte de Ronald Rivas desde Los Controles, en la coordinación Jessica Colorado y quien le acompaña Daniela Flores. Son 100 toneladas de ayuda humanitaria las que han sido enviadas por El Salvador a Colombia después del terremoto magnitud 7.4 que ha cobrado ya la vida de más de 200 personas. La Cancillería del país suramericano confirmó la llegada de la primera avanzada del apoyo desde la madrugada de este miércoles y a los colombianos afectados se les ha enviado alimentos, víveres, kits de higiene, medicamentos e insumos médicos, tal y como lo dijo el presidente Nayib Bukele, que una vez más extiende apoyo internacional tras una catástrofe. Pero más detalles sobre este tema se los estaremos ampliando luego de nuestros titulares. Sean bienvenidos a Noticiero El Salvador Radio, emisión estelar.
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2: Gobierno de Bogotá sigue sumando fallecidos y lesionados por el poderoso sismo del pasado lunes y agiliza las labores de búsqueda y rescate de sobrevivientes. Se confirma llegada a Colombia de aviones con más de 100 toneladas de ayuda enviada por el presidente Nayib Bukele para los afectados por el terremoto. Plan Control Territorial y régimen de excepción mantienen al país sin hechos de violencia y libre de las pandillas que por años desangraron toda la sociedad. Fondo Monetario Internacional destaca salud del sistema bancario de El Salvador y su creciente balance de créditos, depósitos y confianza de los ahorrantes. Expertos pronostican lluvias puntuales para esta noche, mientras países de varios continentes siguen bajo el impacto de severos fenómenos meteorológicos. Además, conflicto entre Washington y Teherán profundiza la crisis de inseguridad energética global y mantiene los índices de inflación en constante aumento.
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0: Iniciamos con el detalle de la información. De acuerdo con el gobierno de Colombia, las cifras oficiales de fallecidos por el terremoto de 7.4 grados del pasado 10 de agosto es de más de 240, afectando a 403 municipios del país, mientras que la cantidad de réplicas ya ascienden a 130 sismos. El presidente Abelardo de la Espriella informó sobre una serie de medidas para beneficiar a la población afectada por el terremoto.
3: Uno de los principales anuncios es la entrega de subsidios de arriendo para las familias cuyas viviendas deban ser reparadas o reconstruidas. De acuerdo con el balance preliminar presentado por el gobierno, entre 1.300 y 1.400 inmuebles presentan algún nivel de afectación en el departamento. En el eje cafetero, Valle del Cauca, Chocó y Cauca, han muerto 132 personas y 570 resultaron heridas. Por ahora, la mayor cantidad de víctimas se registran en Pereira, con 40.
4: Con respecto a las personas que sufrieron pérdida total de su vivienda, el gobierno va a disponer de unos subsidios de arrendamiento para que esas personas se puedan trasladar. Con respecto a las personas que sufrieron averías en sus viviendas, tan pronto se haga la caracterización, vamos a empezar a intervenir esas viviendas.
3: La ayuda económica será puesta en marcha una vez finalice la caracterización de las familias y se determine cuáles viviendas pueden ser recuperadas y cuáles requieren una intervención de mayor alcance. Además, el gobierno de Abelardo de la Espriella brindará un alivio económico en el pago de todos los servicios públicos durante 3 meses para las personas afectadas por el terremoto en Risaralda.
4: El gobierno nacional va a responder por eso en el departamento del Quindío y en otros departamentos afectados, y creo que eso puede ser un alivio para que la gente tenga un poco de oxígeno en medio de esta tragedia, porque hay negocios que están cerrando, hay empresas que no van a poder abrir, y ahí está el medio de subsistencia de la gente y tenemos que ayudarlos con un alivio como el que acabo de señalar, y por supuesto haremos lo propio frente al subsidio de arrendamiento para las personas que perdieron su vivienda.
3: El presidente de Colombia, Abelardo de la Espriella, decretó 3 días de duelo nacional tras el sismo de magnitud 7.4 que se convirtió en el de mayor magnitud registrada en el país en el siglo XXI. Ricardo Portillo, Noticiero El Salvador Radio.
0: y la Unidad Nacional para la Gestión de Riesgo de Desastres de Colombia contabilizan 9.215 viviendas destruidas y 45.457 inmuebles con averías de diversa consideración. Además, 140 edificios colapsaron por la intensidad del movimiento. Y por otro lado, la infraestructura social y productiva registra graves interrupciones. Un total de 1.667 colegios y escuelas presentan afectaciones en su estructura. Igualmente, las fallas en 20 puentes vehiculares y 43 sedes bancarias dificultan los esquemas de logística y distribución de ayuda humanitaria. En términos regionales, los departamentos del Valle del Cauca, Risaralda y Chocó concentran las pérdidas humanas más elevadas y el mayor número de colapsos estructurales. Y en consecuencia, el evento telúrico se posiciona como el más fuerte registrado en el país durante la última década. Y en Cali, Colombia, los suministros básicos de energía, de telecomunicaciones y gas presentan fallas e intermitencias por el terremoto. La compañía Gases, principal suministradora del insumo, informó sobre la suspensión del servicio para 5.900 usuarios y, asimismo, el sistema eléctrico colombiano registró una disminución del 18% en la demanda de energía tras el terremoto de este lunes en el país suramericano. El Ministerio de Minas y Energía señaló que la disminución está asociada a la demanda no atendida en varios departamentos, principalmente Chocó, Valle del Cauca, Quindío, Caldas y Risaralda. Y esta tarde, el presidente Nayib Bukele informó que ya despegó hacia Colombia un segundo avión con 50 toneladas de ayuda humanitaria destinadas a las comunidades afectadas por el terremoto magnitud 7.4 que sacudió al país sudamericano. Y este nuevo envío forma parte del apoyo solidario que El Salvador pone a disposición de Colombia para atender la emergencia y asistir a los damnificados. En su cuenta de X, el mandatario salvadoreño anunció, ya despegó rumbo a Colombia el segundo avión con 50 toneladas de ayuda humanitaria para los afectados por el terremoto. Dios bendiga a Colombia, un texto que el jefe de Estado acompañó con la bandera de El Salvador y Colombia. Con este segundo envío, se totalizan más de 100 toneladas de insumos que llegarán a las familias colombianas que más lo necesitan. Y en las primeras horas de este 12 de agosto, el presidente Nayib Bukele publicó, ya va en camino el primer avión hacia Colombia, con las primeras 51 toneladas de ayuda humanitaria. Ambos cargamentos, que partieron del Aeropuerto Internacional de El Salvador con rumbo a Colombia, contienen insumos médicos, paquetes de higiene, alimentos, medicamentos, entre otros implementos. De hecho, el avión con las primeras 51 toneladas ya fueron recibidas en el Aeropuerto Internacional Alfonso Bonilla, Aragón, en la ciudad de Cali. Posteriormente, los insumos serán distribuidos a las zonas más afectadas por el terremoto. Con esto, El Salvador extiende su mano solidaria, gracias al trabajo coordinado de los equipos salvadoreños que hicieron posible la preparación, organización y movilización de los insumos destinados a la población del país sudamericano, como muestra de la solidaridad hacia esa nación afectada por el terremoto de 7.4 grados. Recordemos que el pasado junio, El Salvador realizó una misión humanitaria en Venezuela, que fue impactado por dos fuertes terremotos, incluyendo la donación de alimentos e insumos de primera necesidad. Y en el primer vuelo, como parte de los insumos, iban 48.70 toneladas de paquetes de alimentos, 0.95 toneladas de leche en polvo, 0.39 toneladas de atún. Y ahora bien, el segundo cargamento contenía 37.44 toneladas de alimentos y víveres, 4.50 toneladas de productos de higiene, medicamentos e insumos médicos, 6.90 toneladas, mascarillas, N95 y lentes y 1.20 toneladas. La ayuda humanitaria enviada por el gobierno del presidente Nayib Bukele suma un total de 100.8 toneladas de estos insumos. Y al respecto, el alcalde de Santiago de Cali, Alejandro Eder, reconoció el apoyo humanitario hacia una de las zonas más afectadas, expresando: presidente de El Salvador, Nayib Bukele, quiero agradecerle toda su generosidad y a la del pueblo salvadoreño por apoyar a Cali en este momento tan difícil. Esta madrugada recibimos las primeras 50 toneladas de ayuda humanitaria provenientes de El Salvador. Además, estimamos que hacia las 4 p.m. llegue otra aeronave con 50 toneladas más de ayuda. De corazón, muchas gracias a usted y a nuestro país hermano El Salvador por acompañar y apoyar a Cali en este momento tan difícil. difícil para nuestros ciudadanos. Pasamos a noticias internacionales. Los volcanes Etna y Popocatépetl registran importante actividad que mantiene en alerta a las autoridades italianas y mexicanas, mientras que en Europa, una nueva ola de calor afecta a cerca de 300 millones de personas con temperaturas arriba de 30 grados.
3: La nueva fase eruptiva del Etna, el volcán más activo de Europa, que comenzó el pasado 7 de agosto, mantiene bajo asedio al este de Sicilia y provocó este miércoles el séptimo día consecutivo de afectaciones en el aeropuerto Vincenzo Bellini de Catania, con vuelos cancelados, retrasados y desviados hacia otros aeropuertos de la isla. Según las primeras estimaciones, solo en el aeropuerto de Palermo se desviaron 190 vuelos desde la reactivación del volcán, con un impacto directo sobre unos 30.000 pasajeros. La fase eruptiva actual proviene de bocas ubicadas a 2.750 y 2.360 metros de altitud que alimentan varios flujos de lava y generan extensos campos de lava. El volcán Popocatépetl mantiene actividad durante las últimas horas, con el registro de 69 exhalaciones y 3 sismos volcanotectónicos, mientras el semáforo de alerta volcánica permanece en amarillo 2. El Centro Nacional de Prevención de Desastres reiteró el llamado a la población para no acercarse al volcán, especialmente al cráter, debido al riesgo que representan las explosiones y la posible expulsión de fragmentos incandescentes. Los 3 movimientos volcanotectónicos forman parte de la actividad interna registrada en el Coloso, mientras que las exhalaciones corresponden a emisiones asociadas con la dinámica volcánica. Algunas zonas de Europa, en las que viven al menos 92 millones de personas, especialmente en España, Francia e Italia, registraron temperaturas superiores a 35 grados Celsius este miércoles. Por si fuera poco, en total, las temperaturas máximas superaron al menos los 30 grados para más de la mitad de los habitantes de Europa, es decir, unos 300 millones de personas. El viejo continente, considerado, según estudios, es el que se calienta más rápido a escala mundial y enfrenta este agosto una nueva ola de calor. Inglaterra se encuentra en una situación de sequía repentina tras reportar el mes de julio como el más seco en 190 años. Los estanques y lagos de Londres permanecen con las orillas agrietadas y secas, mientras la Oficina Meteorológica del Reino Unido emitió alertas por una quinta ola de calor con temperaturas récord. Los bomberos combaten decenas de incendios forestales diarios y las autoridades contabilizan miles de muertes vinculadas al calor extremo. Las inundaciones de la última semana en Birmania, Myanmar, dejaron un saldo de 23 fallecidos y 452 mil personas afectadas, según balances difundidos este miércoles. Las 23 muertes fueron registradas entre el 4 y el 11 de agosto en 7 municipios de la región central de Sagaing. Solo allí, unas 80 mil personas se han visto afectadas por las lluvias. Ricardo Portello, Noticiero El Salvador Radio.
0: El Salvador continúa influenciado por el ingreso de una onda tropical, que traerá lluvias en algunas zonas del país, pero las temperaturas seguirán altas en el oriente de la nación. Pero más detalles sobre las condiciones del tiempo en la siguiente nota.
5: Según el informe del Servicio de Meteorología del Ministerio de Medio Ambiente, el país sigue siendo influenciado por un fenómeno que traerá precipitaciones al cierre de la tarde e inicio de la noche.
6: Para este día vamos a continuar con la influencia de una onda tropical, la cual estará generando lluvias y tormentas puntuales, principalmente hacia finales de la tarde y en horas de la noche en el territorio nacional. Estamos esperando acumulación de nubosidad en algunos puntos de la cordillera del Bálsamo, cordillera Paneca y la Matepec, y en la franja norte del territorio nacional.
5: Las lluvias se trasladarán desde las montañas buscando la zona norte del país, desplazándose durante la noche, lo cual traerá un clima más fresco por la madrugada del jueves.
6: Estamos esperando el desarrollo de las primeras lluvias y tormentas en el país, principalmente al norte de Morazán, San Miguel, Cabañas, Chalatenango y Santa Ana. Son estas últimas las que se desplazarán en horas de la noche, alcanzando sectores del norte de Cuscatlán, San Salvador, La Libertad y algunos puntos de Santa Ana. Lluvias que pueden estar acompañadas de actividad eléctrica y ráfagas de viento que alcancen o superen los 35 kilómetros por hora.
5: Las temperaturas continuarán elevadas en el oriente de la nación, lo cual se recomienda no exponerse durante mucho tiempo al sol e hidratarse continuamente.
6: En cuanto al ambiente, vamos a continuar con un ambiente bastante cálido durante este día. Estamos esperando alcanzar los 42 grados Celsius en la zona oriental y en algunos puntos del centro y el occidente del país las máximas rondarán entre los 34 y 37 grados Celsius. Un ambiente ligeramente más fresco en horas de la madrugada del jueves, donde las mínimas rondarán entre los 20 a 24 grados Celsius.
5: Las mareas vivas se mantendrán afectando las costas del litoral salvadoreño, donde se reporta oleaje elevado.
6: En cuanto a las condiciones marítimas, estamos esperando mareas vivas a partir de este día y estas se extenderán hasta el día 16 de agosto. Esto hace que durante la marea alta aumente la altura del oleaje y durante la marea baja aumente la velocidad de las corrientes de retorno. Y en alta mar estamos previendo vientos acelerados de hasta 45 kilómetros por hora y esto puede generar algún tipo de inconveniente a las pequeñas embarcaciones.
5: Herbert Aragón, Noticiero El Salvador Radio.
0: Así nos vamos a la primera pausa y luego volvemos con temas de seguridad.
1: 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Radio El Salvador 969 presenta Sin Fronteras, un espacio que da seguimiento a las actividades que realizan las personas con discapacidad. Hoy, Armando Madrid nos habla de
7: capacitando a mujeres con discapacidad.
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7: Carla de Rosales es presidenta de la Fundación Senda, quien ha trabajado con personas de diferentes tipos de discapacidad. Y antes que finalice este año, dijo que se están preparando para llevar a cabo el segundo taller sobre reducción de riesgo y desastres. Esto con el aporte de mujeres con discapacidad. Rosales agregó cuál es uno de los objetivos que siguen.
8: El objetivo es poder hacer una guía por cada municipio. Y esa guía pues es la que es hecha por las mujeres con discapacidad desde su punto de vista del riesgo de reducción de riesgos y desastres.
7: Además, dijo que en este segundo taller se van a formar a 5 mujeres del distrito de Tonacatepeque, 5 mujeres de Ilopango y a 5 mujeres de Santa Tecla, que luego compartirán sus conocimientos con las demás. Pero, ¿quiénes les han apoyado para estos temas? Les escuchamos a continuación.
8: Más que todo de alcaldías. Y también hemos tenido el aporte y el apoyo de Protección Civil y del Ministerio de Salud.
7: Rosales expresó que en el primer taller que llevaron a cabo se entregó una guía de cómo atender a las personas con discapacidad sobre la reducción de riesgos y desastres en caso de emergencias nacionales. Por tanto, Carla de Rosales comparte cuáles son algunas de las problemáticas que enfrenta la población con discapacidad.
8: Y eso también afecta a las personas con discapacidad. A los ciegos les afecta con su bastón. El piso se pone muy, muy caliente. Nosotras, usuarias de silla de ruedas, nos afecta en la silla de ruedas y eso nos causa escaras, nos causa escaldaduras y eso puede provocar una infección o alguna cosa mayor.
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7: De esta manera ponemos punto final a esta edición conociendo un poco del trabajo que están realizando las personas con discapacidad en diferentes capacitaciones. Y es aquí con este reporte.
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6: Agradecemos su preferencia en la emisión estelar de Noticiero El Salvador Radio, que sintoniza en punto de las 5 de la tarde y en su retransmisión a las 10 de la noche. Y El Salvador sigue acumulando días con cero homicidios, alcanzando 191 días sin muertes violentas en lo que va de 2026, según las estadísticas difundidas por la Policía Nacional Civil. Y este logro en materia de seguridad se atribuye al Plan Control Territorial, implementado desde 2019 y el régimen de excepción vigente en el país. A escala nacional se refleja una continuidad en la reducción de los homicidios como uno de los principales resultados de la política de seguridad del gobierno del presidente Nayib Bukele, la cual, desde 2019, acumula 1.293 días sin muertes causadas por la violencia, de los cuales 1.179 se contabilizan bajo el régimen de excepción. Y las cifras muestran que agosto de 2026 avanza con una racha de 9 jornadas sin homicidios. Este comportamiento se suma a los resultados obtenidos durante otros meses de este año, totalizando 191 días sin el derramamiento de sangre. Esto refleja que los días sin asesinato se han convertido en una constante en El Salvador y se atribuye a las estrategias activas de seguridad, que incluyen operativos territoriales, investigaciones de la Fiscalía General de la República y procesos judiciales contra miembros de pandillas. Estas acciones buscan evitar que las organizaciones recuperen el control de territorios y mantener los niveles de seguridad ya alcanzados. Los resultados también han sido utilizados para destacar el cambio experimentado por el país frente a los elevados niveles de violencia registrado bajo otras administraciones. De mantenerse esta tendencia durante el resto del año, las autoridades podrían batir nuevos récords, registrando cero asesinatos y consolidar el comportamiento continuo durante los últimos meses.
7: Y como parte de la guerra contra las pandillas, en la colonia Coruña 2, en Soyapango, elementos de la Fuerza Armada ubicaron a un menor de 15 años por su vinculación con las estructuras terroristas. Así lo informó el ministro de la Defensa Nacional, René Francis Merino Monroy. Y según destacó el funcionario, en el celular del menor portaba imágenes y videos que lo identificaban con la MS-13. El joven fue entregado a la Policía Nacional Civil para seguir el proceso correspondiente. Y el ministro reiteró a los jóvenes que las pandillas son parte del pasado y no permitirán que vuelvan a imponer miedo en las comunidades. Y más noticias, más de 40 integrantes de la Mara Salvatrucha están siendo procesados en una audiencia única abierta en un juzgado de San Salvador. Estos terroristas son acusados de diferentes delitos relacionados a las organizaciones del crimen organizado y al tráfico ilícito.
8: 44 terroristas de la MS-13 de la clica Quetzaltecos Locos Salvatruchos del programa Hollywood enfrentan el proceso judicial para pagar por delitos cometidos durante la última década. Los detenidos forman parte de la estructura en diferentes rangos y fueron capturados durante el régimen de excepción en el 2022 en distintas colonias de Quetzaltepeque en La Libertad.
9: Estas 44 personas están acusadas por agrupaciones ilícitas y dos de ellas por tráfico ilícito de drogas en su modalidad agravada. Los rangos que tienen estas personas son de 4 corredores de clica, los demás son homos y hay un colaborador, una colaboradora que se encargaba de la distribución de droga específicamente.
8: Durante los operativos de captura de los terroristas, las autoridades le incautaron porciones de marihuana y cocaína. El Ministerio Público Fiscal ha presentado pruebas contundentes que sustentan la acusación.
9: Fiscalía ha presentado la suficiente documentación, la suficiente prueba de tipo documental, pericial y testimonial, con la cual se ha logrado pues la acusación de estas personas. Se está pidiendo las penas máximas para ellos.
8: La audiencia se ejecuta en el Tribunal Primero contra el Crimen Organizado, Juzgado 4 de San Salvador, y se desarrollará durante toda la semana. Sujei Flores, Noticiero El Salvador Radio.
10: Y en noticias de último minuto en torno al combate a las pandillas, la Fiscalía General de la República ha publicado a través de su cuenta de X que 70 pandilleros del barrio 18 enfrentan audiencia única abierta por el delito de agrupaciones ilícitas. A 3 de los procesados también se les atribuyen los delitos de portación ilegal de armas de fuego y posesión de droga, tras incautarles armas cortas, armas largas y porciones de marihuana al momento de su detención. Mientras que a otro de los procesados se les acusa de posesión y tenencia. Las investigaciones determinaron que esta estructura operaba en la colonia Amatepec y zonas aledañas entre 2016 y 2023. Entre los imputados hay homeboys, colaboradores y civiles activos que cumplían un rol específico dentro de la estructura. La diligencia se realiza en el Tribunal Quinto contra el Crimen Organizado de San Salvador, donde la Fiscalía General de la República solicitará que se impongan las penas máximas para cada uno de los imputados, dicta la publicación. Y a propósito, la Fiscalía General de la República logró la condena de varios sujetos pertenecientes a estructuras terroristas que tenían cuentas pendientes con la justicia, así como otros imputados que cometieron diversos delitos y que tendrán que pasar en la cárcel por sus malas acciones.
11: Melvin Ulises Mejía López, pandillero de la estructura criminal MS-13, fue condenado a 50 años en prisión por el asesinato de un policía en agosto del 2014. El Tribunal Cuarto de Sentencia de San Salvador impuso la condena. Asimismo, Mejía López tendrá que enfrentar otros procesos por varios delitos. 20 pandilleros tendrán que pasar 15 años y 6 meses en prisión por extorsionar a un empresario en La Libertad. Los ahora condenados pertenecen a la estructura terrorista MS-13 y extorsionaban en Ateos, Colón, Jayaque, en La Libertad Oeste. Entre los años 2019 y 2020 exigían fuertes cantidades de dinero a cambio de no asesinar a sus víctimas y también a sus familiares. Los pandilleros tendrán que enfrentar otros procesos por diferentes delitos, los cuales sumarán a las penas ya impuestas. Y en los tribunales de Santa Ana, 7 miembros de la MS-13 fueron condenados a 15 años en prisión por el delito de desaparición de personas. El crimen fue cometido en febrero del 2021 en la ciudad de Santa Ana. Según las investigaciones de la fiscalía, los pandilleros creían que la víctima pertenecía a la estructura criminal contraria y optaron por desaparecerlo. Jorge Ernesto Galán Gómez fue condenado a 50 años en prisión por abusar sexualmente de una menor de 11 años de edad durante 7 años continuos. El depredador sexual cometió el condenable hecho en Cuscatancingo, San Salvador Centro. Larry Allison Garza fue sentenciado a pagar 35 años en la cárcel por el delito de feminicidio cometido en Santa María Usulután en agosto del 2019. El sujeto cometió el crimen en el interior de un motel, golpeando repetidas veces a la víctima hasta estrangularla. y una pareja de esposos fueron condenados a 35 años en prisión por el homicidio agravado de una mujer de la tercera edad. El crimen ocurrió en el cantón San José, Chalatenango Sur, en septiembre del 2024. Herbert Aragón, Noticiero El Salvador Radio.
10: De acuerdo con el analista Herbert Esmahan, las estrategias de seguridad del presidente Nayib Bukele han sido clave para salvaguardar la vida de la población salvadoreña. Asimismo, señaló que la implementación de estas medidas de gobierno están contribuyendo de manera directa a elevar la calidad de vida de los ciudadanos.
12: El analista Herbert Esmahan sostiene que la constancia en las acciones para arrestar masivamente a los remanentes de pandillas impide que las estructuras terroristas logren reagruparse.
13: Estas medidas de seguridad como el Plan Control Territorial y el muy necesario régimen de excepción protegen a la población, protegen a todos los salvadoreños de que estas estructuras vuelvan a crecer.
12: El modelo de seguridad impulsado por el presidente Nayib Bukele ha demostrado la efectividad de aplicar la ley, ya que no se ha dejado impune ningún crimen o situación que amenace a la ciudadanía.
13: El Estado es más fuerte. La voluntad del Estado va sobre todo. El mismo presidente Bukele ha dicho que si el Estado tiene la voluntad de combatir el crimen, el Estado vence.
12: La efectividad de los cuerpos de seguridad, policía y ejército ha contribuido a la transformación que está teniendo El Salvador, afirma Herbert Esmahan.
13: Sí existe una mejor calidad de vida y que sí se puede alcanzar y que no es imposible hacerlo. Pero se requiere la voluntad política, por lo tanto se requieren líderes que tengan la misma valentía y la misma fe en Dios de alcanzar estos objetivos como el presidente Bukele.
12: El Salvador se ha consolidado como un faro de esperanza a nivel internacional tras lograr una drástica disminución en los homicidios y demás delitos que frenaban el progreso de la sociedad.
11: Walter Morán, Noticiero El Salvador Radio.
10: Fuera de nuestras fronteras, en Honduras, de enero a junio de 2026, 1.236 personas fueron asesinadas, es decir, 25 habitantes por cada 100.000 ciudadanos, reveló un estudio universitario. Mientras que en las últimas horas en México, fue acribillado un familiar de un músico regional mexicano, también un mecánico, y en Ecuador, ultimaron al conductor de una aplicación digital.
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14: En Honduras, la Universidad Nacional Autónoma publicó el más reciente estudio de violencia, registrando 1.236 homicidios entre enero y junio 2026, y en 2025 contabilizaron 2.633 hondureños asesinados. En Manabí, Ecuador, los trabajadores siguen siendo blanco de ataques armados. Recientemente, 3 hombres murieron y 4 personas resultaron heridas. En el primer hecho, 2 personas fueron atacadas a disparos mientras viajaban en un vehículo de plataforma digital. En la escena, los agentes policiales levantaron 13 casquillos. También en las últimas horas, un venezolano fue asesinado en Manta, Ecuador, y 2 jóvenes de nacionalidad extranjera fueron heridos como parte de la violencia armada. En Zapopan, Jalisco, cerca de una taquería, 2 personas fallecieron, entre ellas el primo de un cantante, mientras que otras 4 resultaron lesionadas. En Cancún, México, un grupo de habitantes reunidos fueron sorprendidos por un ataque armado. 3 personas murieron y 2 resultaron heridas. Y en Culiacán, Sinaloa, un mecánico fue asesinado a disparos cuando estaba frente a su domicilio. Claudia Chicas, Noticiero El Salvador, Radio.
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10: Seguimos con reportes internacionales. La confrontación entre Estados Unidos e Irán continúa marcada por la falta de avances que permitan reducir las tensiones, mientras Washington mantiene una posición de presión sobre Teherán. El conflicto comienza a tener efectos cada vez más visibles fuera del ámbito militar.
15: El presidente Donald Trump escribió en redes sociales: Estados Unidos tiene el control total sobre el Estrecho de Hormuz. Creo que nos lo vamos a quedar. Nuestro bloqueo naval está siendo llamado por todos un muro de acero y no hay nada que Irán pueda hacer al respecto. No tienen marina, no tienen fuerza aérea. Sus soldados restantes no reciben salario. La Guardia Revolucionaria ha sido diezmada y están huyendo. Y su liderazgo es incierto como mínimo. No tienen dinero. Su país está en ruinas. Lo único que tienen son noticias falsas y una inflación del 300% y empeorando. Irán es todo palabras y ninguna acción. El matón de Oriente Medio ya no lo es. Además, ha endurecido nuevamente su discurso hacia Irán y ha cuestionado la posibilidad de avanzar sobre la base del compromiso con el gobierno iraní.
16: Soy la última persona que confiaría en Irán. Me han mentido constantemente.
15: También ha presentado a esa nación como un actor que, a su juicio, ha contribuido durante años a la inestabilidad del Medio Oriente.
16: En algún momento quizá ocurra algo y entonces serán destruidos. Pero ahora mismo estamos en una muy buena posición. Tenemos un país que ha sido el abusador de Medio Oriente durante 50 años.
15: Mientras continúa la guerra, la situación también genera repercusiones en el mercado energético internacional. La cotización del Brent se encuentra alrededor de los $89 por barril, mientras que el West Texas ronda los $83, según las cotizaciones reportadas este miércoles.
17: Briseida Morán, Noticiero El Salvador Radio.
18: Y es momento de ir a una segunda pausa en la entrega estelar de Noticiero El Salvador Radio.
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18: Gracias por continuar en sintonía de la emisión estelar a través del 96.9, la estación del centenario. Continuamos este bloque con temas económicos. El sistema financiero salvadoreño ha alcanzado una estabilidad sin precedentes, que ha sido tomado de ejemplo por el primer subdirector, gerente del Fondo Monetario Internacional,
0: Dan Katz, en un discurso en una de las universidades más importantes de África. Escuchen más detalles en la siguiente nota.
1: La banca en El Salvador muestra una alta sanidad y solidez financiera por un alto nivel de reservas, crecimiento de los créditos y depósitos asociados a toda la inversión y dinamismo económico del país. La salud de la banca salvadoreña ha traspasado fronteras y ha servido de ejemplo incluso en otros continentes como África. Recientemente, el primer subdirector gerente del Fondo Monetario Internacional, Dan Katz, ofreció un discurso en la Universidad de Ciudad del Cabo, Sudáfrica, una de las más vanguardistas y con uno de los mejores centros de innovación financiera del mundo. En su participación, el representante del FMI dijo: "El crédito bancario y los depósitos continúan expandiéndose a niveles saludables en El Salvador. El país tiene un programa de apoyo con el Fondo Monetario por más de $1,400 millones, con opciones a expandirse a $3,500 millones, que se complementará con el apoyo de otros bancos multilaterales. El hecho que el país resalte en tan importante evento significa la confianza que la banca salvadoreña tiene para inversionistas, que hasta junio la cartera crediticia alcanzó $21,804.4 millones, con un crecimiento del 8.5%, mientras que los depósitos llegaron a $24,668.1 millones, una expansión de 12.9%. El país goza de respaldo por el buen funcionamiento de la banca, el aumento de las reservas internacionales y por tener mayor estabilidad".
6: Kevin Castillo, Noticiero El Salvador Radio.
0: Y el crecimiento de los sectores productivos del país, más el constante dinamismo financiero, han hecho que El Salvador lidere en toda la región el crecimiento de la actividad económica. Según datos del Consejo Monetario Centroamericano, a mayo de este año, El Salvador encabeza la lista de mayor crecimiento interanual, con un 5.39%, y le sigue República Dominicana con 4.71%. Luego, Guatemala, con 3.74%, mientras que Costa Rica, el crecimiento interanual ascendió a 2.28%, en Honduras a 1.76% y en Nicaragua a 0.93%. Y en más noticias, las micro y pequeñas empresas del país muestran mayor confianza en el desempeño de sus negocios. Según el informe de la dinámica empresarial MIPE de FUSAI, para el segundo trimestre de 2026, el índice de confianza empresarial alcanzó 109.1 puntos, es decir, el nivel más alto registrado desde 2020. Los detalles de este informe en la siguiente nota.
7: En El Salvador, las pequeñas empresas se han convertido en un pilar fundamental de la economía nacional, y eso se refleja en la situación actual de los negocios, ya que el 90.7% de los empresarios considera que su actividad ha mejorado. Los resultados reflejan la capacidad de adaptación de las MIPE y una mayor confianza en el entorno de sus negocios, mientras el reto para estas empresas es continuar fortaleciendo la variedad de sus productos, además de aprovechar las oportunidades que ofrecen sectores como el turismo y la construcción. Asimismo, por actividad económica, la confianza empresarial se mantuvo favorable en los sectores de producción y comercio, alcanzando los puntajes más altos con el 109,6 y 109,4 puntos respectivamente, mientras que servicios registraron 106 puntos. Las expectativas para los próximos meses también presentan un escenario positivo con 58,8 puntos, el mejor resultado registrado para un segundo trimestre desde el 2020. En los últimos años, las MIPES han consolidado un aporte fundamental a la economía salvadoreña, al representar el 48,8% del Producto Interno Bruto, lo que refleja la contribución de ese sector al desarrollo y a las oportunidades para las familias. Herbert Aragón, Noticiero El Salvador Radio.
0: Y para el economista Raúl Castellón, son satisfactorios los niveles de crecimiento de la economía en El Salvador. El experto asegura que la atracción de inversión extranjera es clave para el crecimiento económico. Escuchemos.
24: Muy favorable. Creo que el crecimiento económico ha logrado niveles que no habíamos tenido en la última década. 3.5 el año pasado, 3.3 en la proyección, y creo que si hacemos las cosas bien podemos crecer por lo menos un 4%.
8: El economista Raúl Castellón agregó que impuso a la tecnología y al desarrollo de la industria, los cuales son importantes para alcanzar mayores niveles de crecimiento al cierre de 2026 e inicios de 2027. Y es que cuando el presidente Nayib Bukele se propuso transformar El Salvador, trazó una visión clara de construir una nación libre, innovadora y con soberanía económica. Y en ese sentido, más empresas que impulsan el uso de la inteligencia artificial buscan instalarse en El Salvador. De hecho, C-Squared Labs inicia sus operaciones siendo un laboratorio de investigación y desarrollo en inteligencia artificial aplicada y Deep Tech, fundado por la salvadoreña Camila Cruz, quien anunció el inicio de sus funciones, eligiendo a El Salvador como el primer punto operativo en la región centroamericana.
9: Tenemos varios ejes de desarrollo en nuestro mucho portfolio de momento. Tenemos energía, como bien mencionaba, tenemos iniciativas de cómputo, nosotros tenemos mucho enfoque en la eficientización del cómputo y tener arquitecturas mucho más eficientes.
8: La compañía propone que la región avance desde la adopción tecnológica hacia la autoría, no solo utilizar sistemas desarrollados en otros mercados, sino generar tesis técnicas, investigación, propiedad intelectual y productos con capacidad de escalar.
9: Creo que hasta ahora hemos visto un desarrollo, como mencionábamos con Ania, han desarrollado una serie de proyectos estratégicos altamente críticos que han impactado la trayectoria de a nivel país, por lo menos hasta ahora, y estamos viendo que ha habido mucha inspiración a partir de todo ese trabajo que se ha venido desarrollando a través de ANIA.
8: Gracias al apoyo de las instituciones del gobierno del presidente Nayib Bukele, El Salvador continúa posicionándose como un hub tecnológico en función de buscar más oportunidades para los salvadoreños, generando fuentes de empleo con nuevas tecnologías.
9: Nosotros tenemos un modelo que de hecho compartimos con ANIA, que tenemos una inclinación muy fuerte hacia open source. Creemos que como parte de C-Squared Labs, este componente de tecnologías abiertas, open source, es inminente para poder continuar con el desarrollo a la velocidad en la que queremos para poder alcanzar a la frontera.
8: Además, El Salvador se prepara para ser sede del MTech AI, que se desarrollará el próximo 18 y 19 de noviembre, enfocado en el debate de temas sobre avances tecnológicos.
11: Y cambiamos de tema porque la directora general de la Autoridad del Centro Histórico, Adriana Larín, destacó la seguridad de El Salvador tras recibir a más de 1 millón de visitantes durante las vacaciones agostinas en el corazón de San Salvador.
12: Esa es una cifra histórica que se dice fácil, pero detrás de ella tiene un esfuerzo titánico institucional para convertir al Centro Histórico de San Salvador en una de las opciones más visitadas por nacionales y extranjeros, en un espacio que por muchos años no existió por la inseguridad. Adriana Larín destacó que en el sector empresarial ya se están viendo los frutos de las acciones que se han implementado en el corazón de la capital.
13: Pues la verdad es que estamos muy, muy felices y los empresarios, los comerciantes de todo nivel también que se encuentran establecidos en el centro histórico también impresionados con el aforo que se tuvo, con el derrame económico también en sus comercios y esto pues sigue reafirmando el rumbo también que se está tomando no solamente en términos de planificación estratégica urbana en el centro histórico sino también en tema de turismo, ¿verdad?
12: La funcionaria señaló que durante las vacaciones agostinas se articuló un protocolo que se ha venido perfeccionando con la participación de diferentes instituciones y sectores involucrados.
13: Para lograr que la experiencia dentro del centro histórico, las visitas, todas sean muy agradables, pero que también estemos preparados para poder atender cualquier tipo de emergencia y que esto no sea, digamos, sinónimo de una mala experiencia en el centro histórico o en los destinos turísticos que tenemos, sino que al contrario, ¿verdad? Sean respuestas inmediatas, que todas las personas estén sumamente listas y al pendiente para acuerpar a todos los visitantes, a las familias y que esto pues sea un éxito siempre.
12: La recuperación y revitalización de los espacios públicos del Centro Histórico de San Salvador ha sido fundamental para impulsar el desarrollo del país. La Autoridad del Centro Histórico de San Salvador trabaja de manera articulada con instituciones del gobierno para continuar con la renovación de la infraestructura, pero también atraer más inversiones y marcas internacionales al país. Ricardo Portillo, Noticiero El Salvador Radio.
5: En más temas nacionales, la renovación de los espacios educativos continúa en el país, como parte de la apuesta del Ejecutivo por transformar el sistema educativo. A través del programa Dos Escuelas por Día, este miércoles las obras de renovación iniciaron en el Centro Escolar Cantón Tepeagua, ubicado en La Libertad Costa. Dicha obra tendrá un costo de $898,000. Y también en el Centro Escolar Caserío El Cojollón, en San Dionisio, Usulután Este, se ejecuta la construcción de 1,667 metros cuadrados con un monto de $1.6 millones. Y en otra información, el gobierno del presidente Nayib Bukele continúa su apuesta por abastecer a más hogares de agua potable. Por ello, anda en fortalece el sistema de la zona norte, el cual brinda el servicio al área metropolitana de San Salvador. Y asimismo, dos nuevas plantas desalinadoras benefician a más de 1,400 habitantes de La Libertad Costa.
10: Actualmente 19 estructuras son responsables de sostener tuberías por donde pasa el agua potable que abastece al 30% del área metropolitana de San Salvador. Por esa importancia en el suministro de líquido, ANDA trabaja en el mantenimiento como parte del programa de fortalecimiento del sector de agua potable y saneamiento. ANDA informó que llevan un avance del 85% en ese refuerzo para la protección de infraestructura estratégica del sistema Zona Norte. Las autoridades de ANDA aseguran que ese mantenimiento permite reducir fallas en el sistema de distribución de agua, las cuales pueden dañar el funcionamiento de las 19 estructuras que sostienen tuberías del área metropolitana de San Salvador. Por otra parte, La Libertad Costa ya cuenta con dos plantas desalinizadoras en San Diego y El Mahahual. Gracias a una intervención de $1,000,000 financiado por el Banco Centroamericano de Integración Económica, ambas cumplen el mismo propósito de convertir el agua salada en apta para el consumo humano. Cada planta desalinizadora representa un punto de abastecimiento seguro de agua potable para más de 1,400 salvadoreños de La Libertad Costa. Claudia Chicas, Noticiero El Salvador, Radio.
5: Y por su parte, la Dirección de Energía, Hidrocarburos y Minas pone a disposición los trámites de sistemas de autoconsumo renovable en viviendas, dirigida a proveedores y propietarios interesados en energía solar fotovoltaica. De acuerdo con la institución, la primera etapa solo contempla sistemas solares. Para iniciar dicho proceso, los interesados solo deben escanear un código QR. Y en más información, avanza la construcción del puente El Rebalse, ubicado en San Miguel Asilo, lo informó el ministro de Obras Públicas, Romeo Rodríguez. Según detalló el ministro, actualmente se trabaja en el montaje de los pilotes. La nueva infraestructura tendrá 41 metros de longitud y un ancho de 14.70 metros, dimensiones que permitirán ampliar la capacidad de circulación vehicular y mejorar las condiciones de tránsito para miles de conductores que utilizan diariamente esta importante vía. Vamos con los deportes.
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15: Bienvenidos a los deportes a esta hora de la tarde. Feliz retorno a casa. 11 años después de su último enfrentamiento en una final europea, el Paris Saint-Germain y el Aston Villa vuelven a encontrarse, esta vez con la Supercopa de Europa, en un juego de una final histórica para dos entrenadores españoles. En las acciones, el georgiano Caraschelli al minuto 21 puso el 1-0 del PSG. El empate llegó al final de la primera mitad con Brian Maggio. En la segunda mitad, la experiencia de Dogué al 61 puso el 2-1 final del cuadro parisino, que se lleva el primer título europeo de la temporada. Iván Barton expulsa a Nahuel Guzmán tras un empujón en la League Cup. El arquero de Tigres, Nahuel Guzmán, fue expulsado en los minutos finales del partido ante el Vancouver, luego de empujar al árbitro salvadoreño Iván Barton durante una discusión por la reanudación del juego. Guzmán intentó explicar que no se había percatado de que se trataba del árbitro al momento del contacto, pero Barton mantuvo su decisión y ordenó la salida del argentino del terreno de juego. Los Tigres ya habían habían perdido a Diego Lainez, quien también recibió la tarjeta roja tras un reclamo al árbitro salvadoreño. De esta manera, el conjunto mexicano terminó con 9 futbolistas en el terreno de juego. Michael Carrick, el técnico inglés que ya coincidió con Rashford durante 3 temporadas, confía en que puede recuperar su mejor nivel y el club tiene previsto ofrecer el dorsal número 14 para su vuelta. El atacante inglés se reincorporará al equipo después de sus vacaciones tras disputar el Mundial con los Tres Leones. Pese a que su continuidad esté prevista en Carrington, una oferta en un club importante europeo podría alejarlo de marcharse del equipo. Como una auténtica estrella, así lo recibió la afición de la Fiorentina a Franco Mastantuono tras aterrizar en Italia para cerrar su préstamo hasta junio 2027. El Real Madrid ha estudiado con cautela el destino elegido para que la cesión sea productiva, y en el año que se celebra el centenario del club, el Artemio Franchi se antoja una plaza ideal para que el mediapunta argentino comience a explotar el potencial que se le atesoraba en River Plate. Cristiano Ronaldo le envió un mensaje a Messi tras la muerte de su padre. El portugués dejó de lado la histórica rivalidad deportiva que protagonizó durante años con el argentino y le envió un mensaje de apoyo en estos momentos difíciles. Un abrazo enorme para ti y los tuyos en estos duros momentos, Leo. Mucha fuerza, escribió Cristiano en la publicación de Messi. Y por cierto, Messi abre las puertas a la retirada tras la muerte de su padre. El 10 dejó en el aire su continuidad en los terrenos de juego tras una emotiva publicación en la que se puede extraer varias lecturas. La frase más reveladora aparece casi al final de su carta. Messi reconoce que no sabe cómo afrontar la ausencia de la persona que le acompañó desde sus primeros pasos y admite: yo solo jugaba al fútbol y ahora tengo bastante dudas de que vaya a seguir haciéndolo por mucho tiempo. Más una reflexión que convierte una despedida de Jorge Messi en algo que a un mensaje de duelo y deja abierta la puerta a un posible adiós de los terrenos de juego. Para Noticiero El Salvador Radio, con gusto les habló William Velasco.
2: Y con todo lo relacionado a los deportes, ponemos punto final a la emisión estelar que sintonizó en horario de 5 de la tarde y en retransmisión a las 10 de la noche. A nombre de Ronald Rivas, Jessica Colorado y Daniela Flores, nos despedimos y nos escuchamos mañana.
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1: Hola, buenos días. En el jueves 13 de agosto les saluda Claudia Chicas. La ayuda humanitaria enviada por El Salvador a Colombia ya está en el centro de acopio, donde se realiza la descarga para luego distribuirla a las zonas más afectadas por el terremoto ocurrido este lunes. En Colombia, la cifra de muertos por el terremoto de lunes subió a 265 y la de heridos a 3.494, mientras que 496 personas permanecen desaparecidas, informó el presidente Abelardo de Lespriella. En España, el Ministerio de Asuntos Exteriores informó de un ciudadano español con doble nacionalidad fallecido en el terremoto de Colombia, mientras que la cifra de nacionales sin localizar bajó a 12. En las inmediaciones de la frontera El Amatillo, una unidad de bomberos apagó un incendio dentro de un vehículo de carga pesada estacionado en un predio utilizado como área de descanso para rastras en el cantón Santa Clara, distrito de Pasaquina, La Unión. Durante la vacación agostina, la Defensoría del Consumidor realizó 550 verificaciones en todo el territorio, de las cuales en un 30% encontraron irregularidades. El Salvador suma 10 días sin homicidios en este mes, luego de finalizar ayer con 0 muertes violentas en el territorio, indica el reporte de las últimas 24 horas de la Corporación Policial. El Gabinete de Seguridad registra 1.180 fechas sin asesinatos desde la vigencia del régimen de excepción.
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3: Buenos días, bienvenidos al 23º día del octavo mes del 26º año del siglo XXI. ¿Qué tal? ¿Cómo están? Qué gusto que tengan la oportunidad de permitirnos llegar hasta donde quiera que usted se encuentre. Esperamos que no haya existido ninguna anomalía en la vida normal por todos los sucesos astrológicos, por esa, como lo dijimos acá, pues al final resultó ser una falacia el que se iba a perder la gravedad por 7.3 segundos. Pusimos todas las emociones y detalles posibles que podrían haber acontecido ayer, pero nada pasó, bendito sea Dios. Tenemos la oportunidad de acompañarles de aquí hasta las 9 de la mañana. Esto es Para Empezar, con un único propósito: que usted la pase muy bien y llegue a donde quiera que se dirige mientras nos acompañe en el lugar que se encuentre, con una sonrisa, con una felicidad y con un entretenimiento garantizado de aquí a las 9 de la mañana. ¡Buenos días a nuestro queridísimo nueva adquisición, este joven veinteañero o treintañero que se une al equipo de Para Empezar?
4: Sí, la verdad que me he sentido muy a gusto esta semana y espero continuar de esta forma, ¿verdad? Porque ustedes me están haciendo sentir como parte de la familia. Ya van algunos días y estamos aquí a las 6 de la mañana con 5 minutos en otra entrega de este programón que usted lo hace posible, porque nosotros lo acompañamos, pero usted le pone el toque al 7682-9699, es a donde tiene que mandar sus whatsappazos. Así que empezamos, bonito. Ha venido ya, como ya es tradición, el equilibrio. Ayer lo comprobamos, es la de en medio de las familias, ¿verdad? Entonces, en este caso, quedó cabalito. Es el yin y el yang, en medio del yin y el yang está
5: vos. En medio estoy yo. Vaya pues, buenos días, ¿cómo están? ¿Cómo amanecieron? Gracias, ya vino el café. Gracias. Bueno, ya estamos listos para compartir junto a ustedes. Y gracias, ¿verdad, Puchica? De verdad que a mí me encanta que nos den chance de nos haga un hueco, pues, ahí en el espacio de sus mañanas y que nos tenga en la memoria de la radio ahí, el número uno, si se puede, vaya. Si estábamos en tres, vaya cambiándonos al uno, porfi. Más fácil, pues, ahí, al uno. Poneme el uno ahí, mira, hijita, le decís. Sí. Buenos días a todos, buenos días DJ Saúl.
3: Buenos días, buenos días, buenos. Hoy es un día muy especial.
4: Sí.
3: Ya, jueves. Jueves que tanto esperamos. Ya después de tener esas respectivas, digamos, las previas de las vacaciones, sí. Después las vacaciones y esta semana ha sido como ya para poderse sentir en ambiente ya nuevamente, agarrando ya el rol del día a día, del buen trabajo. Así que aquí estamos, ya lo mencionaba Ítalo, ya lo mencionaba Astrid, ya lo mencionaba Jaime Martínez. Somos para usted, Para Empezar, su revista matutina de Radio El Salvador, la estación del centenario, que lo acompaña de lunes a viernes de 6 a 9 de la mañana.
4: Eso, ese es como el ancla de los programones y ahí comienza todo el festín radiofónico, porque así es este volado. Pero de nosotros depende que se queden, ¿verdad? Ojalá que así sea hoy. Por favor, regálenos 3 horitas de su tiempo, ahí vamos con usted. Y hoy vamos a arrancar con musicón.
3: Adelante.
4: Esta es una historia bonita porque de los mejores discos de esta banda, al menos en mi criterio, el Acton Baby, 14 años después, para un fenómeno natural, se unen para una causa noble. Y Mary J. Blige, una mujer que hace hip hop, dice: voy a cantar con ustedes. Nunca han escuchado esta versión.
3: ¿Cómo no?
4: Va a gustar. Usted es único en la vida. 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
3: Bueno, ahí está la

0: Propuesta ya de Jaime Martínez. Ítalo Sigüenza, ¿qué nos trae de bueno esta de mañana?
1: Esta canción demuestra que de las cosas malas puede salir algo bueno. Ajá. Deprimido, cansado y rechazado, decide hacer la letra de esta canción.
0: Hijo.
1: Y los productores le dijeron, mira, eso no sirve. 12 semanas en el número 1 y un año en la lista de Billboard en el 2003. Ahí está Juanes, esto es Adiós Le Pido.
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0: Ahí está la propuesta entonces de Ítalo Sigüenza, Astrid Ábalos.
3: Yo vengo mega chocolatosa, resentida chocolatosa, deprimida. Esta es canción, no yo, sino la canción. Pues sí, vaya, o sea, mira, esta canción fue un éxito masivo en toda Hispanoamérica. La semana pasada les decía yo, la tengo que sacar. Y la saqué, mira, en la primera ronda de canciones. Nicaragüense. Sí, la tenía en recámara desde hace días. Hernaldo Zúñiga, una voz nicaragüense, One Hit Wonder.
1: One Hit Wonder, que yo recuerde.
4: Sí, yo creería también.
3: Mira, seguramente todos ustedes les acabo de tocar el botón ahí de nostálgico porque nos recuerda mucho a nuestra niñez. 1980, Procuro Olvidarte, Hernaldo Zúñiga.
4: Qué bonita canción.
3: Linda.
0: Ahí le dejaré, señoras y señores. Yo vengo con nada más y nada menos que
4: vaya,
0: Milady. De esas primeras canciones que nos hizo cantar, bailar, saltar. Y hoy es un buen día
4: para pegar una saltadita.
0: No. Hoy es el día del zurdo.
4: Exacto.
0: Y mi vida aquí es zurda.
3: ¿Vos sos zurdo?
0: Yeah.
3: ¿Jimmy?
1: No, derecho.
3: ¿Ítalo?
1: Yo soy ambidiestro.
0: Ok.
3: ¿Por qué hacían esto?
1: Perdón, decía de la gente que se ponía el báculo, creo que se llama.
3: Ambidiestro, y vamos a ver cómo escribís con una y con la otra.
1: Ay, sí. Me cuesta, pero sí logro escribir con la izquierda.
0: Bueno, no soy Mary Jane Blige y YouTube One. Esa es la propuesta de Jaime Martínez.
1: Sí, señor.
0: Para que usted lo comience a apoyar, 7682-9699.
3: Que
0: ese café me llegó hasta el alma.
1: Esa canción me acuerdo domingos en la mañana que ponían literalmente la casetera y el cassette de Supersonido con esa música.
3: Correcto. Hasta en blanco y negro tenés esa memoria.
1: Exacto,
3: pues.
1: Sí.
3: O sea, cancionazos.
1: Monóculo se llama.
0: Procuro Olvidarte. Es la propuesta de Jaime de Astrid Ábalos, perdón. Adiós Le Pido es la propuesta de Ítalo Sigüenza.
1: Sí, señor.
0: Y su servidor, pues, aquí con Lady, Ladies, Lady Gaga, Love Game 2000.
1: Hay que esa intro, su gran amigo, ¿cómo se llama? Benito, tiene una entrada parecida.
0: La copió Benito.
1: De hecho, ahí aparece en la película de Spider-Man, sin hacer spoiler. Entró la canción. La canción, sí, me asustaste cuando dijiste Benito en Spider-Man. No, la canción, no, sí, ahí está bien, no hay spoiler.
0: Bueno, vote entonces, 7682-9699. Ahí están las cuatro propuestas. 6 de la mañana, 12 minutos. Vamos a darles 30 segundos para que sigan votando.
1: ¿Cómo está la clientela?
0: YouTube, Mary J. Blaine, One. Procuro olvidarte. Es la propuesta de Astrid.
1: Se parece a Mick Jagger, mira.
3: Alguito,
1: sí. ¿No?
0: Love Game, la propuesta de su servidor, Saúl.
1: Ya es la cara.
0: Y Juanes viene con Ítalo. ¿Cuál es
3: esto? Variado, mira.
1: Vamos, Colombia.
0: ¿Cuál es la que va a ganar? Vamos a decirlo en este momento. Empiecen a anotar.
1: Así
0: Buenos
1: es.
0: Días, mi voto es para Astrid, dice Telma.
3: Uno. Gracias, Telmita.
0: Oscar Martínez, Saulito, dice, gracias.
3: 1-1.
0: Zurdo, vota por Jaime.
1: Qué bárbaro, zurdo.
0: Jaime, Ítalo y Astrid, buenos días, dice César.
3: Llevas sí. la cuenta, Italito. Bye.
0: Francisco dice que vota por Astrid y por Jaime.
3: Eso.
1: Bárbaro.
0: Gladys dice que vota por Jaime.
1: Eso. Qué linda Gladys, buenos días.
0: Keila dice que vota por Jaime y por Astrid.
1: Que vamos a desayunar, Keila.
0: Fabricio dice que vota por Astrid y por Saúl.
1: Bien. Qué bárbaro, Fabricio.
0: Buenos días, dice. ¿Quién más? Juanes, dicen por aquí.
1: Juan Esteban.
0: Lo Juan Esteban. Heidi, ¿por quién vota? Por Astrid. Y Mau dice que le da un voto a cada uno. Eso quiere decir, señoras y señores, sí, que la canción ganadora con la cual vamos a arrancar ahora es...
3: ¡No! Ya ves.
0: Lady Chocolate.
3: Lady Bye. Chocolate me dicen hoy.
1: Siete tuvo ya Astrid. Ves. Jaime tuvo seis.
3: Yo sabía. Yo sabía que les sí. iba a gustar recordar esta linda, canción. Linda. Les recuerda a su niñez, a su casa, a la casetera, a sí. su mamá, a su abuelito. No, hombre. Una belleza de canción. Procuro olvidarte.
1: Linda, bien
3: Vamos
1: hecha.
3: Juntos hasta las 9, ¿verdad?
1: Sí.
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1: Son las 6:14.
3: 14.

0: se acuerda de ustedes, de la mamá planchándole los uniformes allá a los chiquitos de la casa. El domingo.
1: Sí, el domingo. El domingo. Yo tenía tarde. 5 años con esa canción, ese de 80,
0: sí,
1: puro.
0: El, 80, exactamente. 1980. Esos eran los gustos de mi mamá. La influencia musical mía es herencia directa de mi padre, pero esos eran los gustos de mi mami. Me recuerda mucho a ella.
1: Ah, bonita. El registro bastante parecido a Emmanuel, si usted le escucha. ¿Sí? Ese es Emmanuel. No, impresionante.
0: Me encanta.
1: De pronto vivió este hombre de esa canción, todavía sigue. Lo chivo de esto que son los cantautores que de pronto le dan las canciones a otro y luego, ¿y por qué las puedo cantar yo?
0: Dice. Mira, yo no sabía que habían sacado covers a Alejandro Fernández y Ricardo Montaner.
1: Claro,
0: Vamos a ver.
1: Braulio.
0: ¿Qué?
1: Sí.
0: Todos ellos.
2: Exacto. Pandora, no. Rafael, Simón, Isabel Pantoja, José Luis Rodríguez, Raúl Di Blasio, Rey Conif.
0: No, Rey Conif. Fíjate, con una sola canción ahí, Hernaldo C.
1: No, pero sabes que tiene otra. El ¿cómo te va, mi amor? También le escribió para la Pandora.
0: No, pero es que él no es que entiendo yo que a él le escribieron dos españoles esa canción.
1: Tiene el que la hizo Manuel Alejandro. Manuel Alejandro, el escrito, ya es un señor.
0: Exacto.
1: Creo que todavía está noventero.
0: Exacto, Manuel Alejandro y Ana Magdalena son los compositores, ambos españoles, de esta canción.
1: Increíble, pero como intérprete le ponen su toque.
0: A ver, ¿quién es este?
2: Alejandro Fernández.
0: A ver. 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
0: Alejandro Fernández canta como pujando, no sé.
1: Ya cuando se metió al ruedo del pop, él se hubiera quedado solo con rancheras. La verdad.
0: Bueno, vamos a ver, Rafael.
4: Procuro olvidarte.
1: Rafael. Siendo Rafael.
0: No.
1: Algodón
0: sacó su versión. Ya la vamos a buscar, fíjate, Huanca.
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0: Apenas. Me encanta.
2: Bonito sería hacer un collage de todas las.
1: Sí, ya lo está trabajando para que usted lo escuche los viernes.
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1: Sí, es
0: ese drama de que le aporta, ¿verdad? Rafael, lo máximo. ¿Quién más sacó Procuro Olvidarte? Hoy estamos recordando esa canción y vamos a aprovechar para recordarles a ustedes también que David Canjura tiene el espacio justo para estas canciones, ¿verdad? Que nos llenan de nostalgia. ¿Oí?
1: ¿Esa cuál es?
0: Algodón, vaya man.
5: Olvidarte. Ahí va. Siguiendo la ruta de un pájaro herido.
0: ¡Eso!
2: Estuve en Estudio 96 hace unas semanas atrás.
1: Sí, programón.
0: ¿Qué? ¿Marito Rivera también?
2: También, que estuvo con...
1: Que son bombazos, tienes que grabarlos. Solo Claudio Yarto hace falta.
2: Y Bad Bunny.
1: Sí, también.
2: Benito falta que sea en su
0: versión. Fíjate, no sabía yo. No, hombre, es que se fue un éxito masivo, masivo. Todo Hispanoamérica cantaba esa canción en 1980. Fíjate qué lindo, ¿verdad? Hoy la estamos recordando.
1: Sí, usted también puede escucharlos los martes con La Noche de Estrellas, con nuestro querido David Canjura. Programones que puede disfrutar. Hoy también hay un programa que no se puede perder. Está el Y2K con nuestro querido tocayo de Saulito, ¿verdad? Y casi se parecen.
2: Saulito Villatoro.
1: En otros tiempos, ¿verdad?
2: Sauliño Villatoro.
1: Es correcto.
2: Vaya.
1: Son primos.
2: Sí.
1: Son primos.
2: Primos lejanos. Eso es lo que creo, que él no es de zurdo.
1: ¿Será?
2: No creo.
1: ¿Qué será este mundo de los zurdos? Que vaya, el mundo no está hecho para zurdos en específico. Se ha tenido que adaptar.
2: ¿Por qué?
1: Porque son minoría en el tema de, ¿verdad? Que no son todos. Aunque yo me he puesto a pensar, vaya, dice Ítalo que es ambidiestro. Yo he hecho algunas cosas con la zurda y me duele la cabeza estar intentando.
0: ¿Te duele la cabeza?
1: Sí, fíjate. No sé por qué.
2: Voy a traer un papel, ya van a ver.
0: Vamos a ver, ¿cómo escribimos con la izquierda, sí, y con la derecha?
1: Exacto.
0: Sí, esto de las personas zurdas, uh-huh, aparte de que tienen como una estrella especial específicamente para jugar fútbol,
1: sí,
0: cuando aparece un jugador zurdo, todos le brillan los ojos, porque se dice que tienen mejores habilidades.
1: Sí, sí.
0: Los zurdos.
2: Vaya. En el deporte.
0: A ver.
2: Diego Armando Maradona.
1: Sí, cómo no.
2: Ya se me adelantó mi. Sí. El rey, el verdadero rey.
1: La pul, y digo, el pelusa.
2: El rey. Uh-huh. O sea, Pelé también era zurdo. O sea, Diego Armando Maradona y Pelé eran zurdos. Rafael Nadal.
1: Sí.
2: Manny Pacquiao.
1: Fugilista.
2: Hugo Sánchez.
1: Futbolista.
2: Lionel Messi.
1: Queridísimo por todos.
2: Solo por ustedes. entre muchos futbolistas.
1: Vaya, ahora históricos en ciencia.
2: Adelante.
1: Albert Einstein, zurdazo. Isaac Newton, que estaba de moda ayer, a saber
0: ayer
1: qué pasó.
0: Ayer estábamos analizando la gravedad cero, sí, y tuvimos que invocar a Isaac Newton, es cierto.
1: Leonardo,
0: María Curie también, ¿sabes también? ¿Quién es María Curie?
1: María Curie.
0: Premio Nobel.
1: Sí.
0: De medicina, ella inventó.
1: Polaca ella.
0: Sí, el tema de la radioactividad.
1: Uh-huh. Bill Gates, Leonardo da Vinci, Michelangelo, también zurdo. Fíjate, ¿cómo le funciona el cerebro? Dicen que tienen unas conexiones cerebrales más rápidas que los que somos derechos.
2: Benjamin Franklin.
0: Franklin, wow. Amadeus.
2: Sí. Mozart Amadeus.
0: Uh-huh. Mozart, Mark Twain.
1: Sí.
0: Yeah. Picasso, fíjate.
1: Mahatma Gandhi.
0: Wow.
1: Napoleón Bonaparte.
0: Fíjate que yo creo que no es...
2: Alex Alegría, perdón.
0: Alex Alegría. Claro, nuestro querido zurdo.
2: Ahí está,
0: dice,
2: ¿dónde dejan al zurdo
0: claro,
2: Alegría?
0: Claro, sí, para no, qué irnos tan no, lejos claro. Si tenemos zurdo aquí.
1: Sí.
0: Mira, pero yo no creo que sean minoría, fíjate. Yo creo que son muchísimos, muchísimos más los zurdos.
1: Preguntémosle al recurso cuántos zurdos...
2: Lady Gaga.
1: Aproximadamente.
2: Paul McCartney. Kenny Reeves. Angelina Jolie, Nicole Kidman, David Bowie,
1: el gran Bowie,
2: Charles Chaplin, uh-huh, Jennifer Lawrence, ya lo mencionabas, Bill Clinton, Barack Obama,
1: sí,
2: Ronald Reagan, George W. Bush, sí, Nelson Mandela y Mahatma Gandhi.
0: Espérame que aquí Ítalo está aquí escribiendo con la izquierda. Ajá. Algo y está bien concentrado. ¿De qué estás escribiendo, Ítalo?
6: Tengo que pensarlo.
0: ¿Por qué?
6: Para escribir bien. O sea, cuando estoy escribiendo con la izquierda, tengo que pensar más.
0: O sea, concentrarte.
1: Ahí va, sí. Obviamente no es su...
2: No es la mejor
1: de del mundo. Pero, natural, pues está tratando.
6: Pero ahí vamos.
1: Mientras tanto, por ejemplo, en el mundo de la música, el camino para los zurdos tocando guitarra es complicado.
0: Sí, hay guitarras ya para claro, zurdos.
2: Ya hay guitarras.
6: Bueno,
2: ya
6: hay, Kurt Cobain le daba vuelta a la guitarra para tocar.
1: Jimi Hendrix hacía lo mismo, ¿verdad? Zurdazo.
2: Ya hay guitarras, ya hay tijeras, ya creo que hoy en día hay pupitres también.
1: Sí.
2: Porque era difícil para aquellos zurdos cuando estaban en la primaria, en secundaria, porque los regularmente, pues los...
0: El apoyabrazos
2: estaba de lado derecho.
0: Sí, claro.
1: En su familia, para empezareños, ¿cuántos zurditos hay? Cuéntenos, por favor, si usted es el único zurdo, se ha sentido cómodo, le han adaptado algunas cosas en su familia porque usted es zurdo. Ay, es que él hace esto y lo otro. No sé, cuéntenos, 7682-9699.
2: Diomandé dice David Asensio que es diestro.
0: O usted era zurdo y a la fuerza lo hicieron derecho, porque
6: no,
0: también. También
6: puede haber pasado.
0: Mira, para empezar, medio tembloroso, vea, no, pero ahí está, mira, claro.
1: Bonito, sí, se ve.
0: Bonita
1: se ve.
0: Letra. Sí. Con la zurda.
2: Pruebe,
1: interesante. Yo voy a terminar con migraña, pero intentémoslo.
2: ¿Por qué?
1: que es de la cabeza cuando escribe con la zurda.
7: ¿Es en serio? Yo sí, pensé que lo decía así como... No.
1: Vaya, voy a empezar.
7: Vaya. 7682-9699. Hoy, 13 de agosto, es el Día Internacional del Zurdo. ¿Conoce usted algún zurdo así como nuestro querido Alex, el zurdo? Alegría.
1: Mientras tanto, son 10% de la humanidad que son zurdos, Astrid. Un aproximado de 800 millones de personas son zurdas en el mundo. No está mal.
0: Sí, sí, un buen número.
7: Porque entonces, ¿por qué decía usted que...?
0: Una minoría, sí.
1: No. Claro, porque ¿cuántos
0: somos? Bueno,
1: ¿cuántos
0: sí, verdad? Somos, versus ¿verdad? El resto de la población, sí.
6: Sí. Pero por eso sobresalen, porque tienen ventaja en muchísimas disciplinas. Es decir, por ejemplo, en fútbol, encontrar un zurdo le va bien, sí. Si le funciona lo mismo en deportes de combate. Pelear contra un zurdo para un derecho es raro, pues, porque...
7: Esperar siempre
6: el gancho derecho.
1: ¿Ah? Vaya, hasta ahí lo voy a dejar. ¿Ya? Solo
7: sí, dos ya, ¿sí?
0: Vaya, hombre, está súper bien ya. Eso, sí, mira.
1: No lo he ensayado, pues, pero ya tal vez. Pero vos tenés más destreza.
0: Mira, ajá. Interesante.
1: Sí.
0: Vamos a ver a mi cómo
1: Astrid,
0: sale.
1: Pero cómo le sale. Por aquí sentiendo olorcito.
7: No,
1: voy a ir a hacer un taca ahora.
7: Un taca. Ay, ay.
6: Un taca hacia arriba con usted.
1: Y se acuerdan de ese comercial. Bueno.
6: Hacia arriba con usted.
7: Vaya, ya lo mencionaba Astrid, que bueno, uno de los retos que todo zurdo en su momento ha tenido, ¿sí?, es acerca de uno, la escritura, ¿eh? La escritura. Al escribir de izquierda a derecha, la mano, si ustedes notan, arrastra un poco la tinta.
1: Sí.
7: ¿Ya? Sí. Y ahí de vez en cuando, pues, ahí dejamos un poco de...
1: Yo tengo un primo.
7: El papel.
1: Sí, se llama como tu hijo, Huguito. Hugo Nelson es zurdo.
6: Francisco es zurdo.
1: Ah, sí.
0: Vaya.
7: Vaya.
0: Mira, se parecen las letras de nosotros con la zurda, ¿te fijas?
1: Sí. Sí, es cierto.
0: ¿Te fijas?
1: Los trazos,
6: ¿cómo es que se llama lo que cuando estábamos chiquitos?
0: La caligrafía.
6: La caligrafía.
0: Hoy es el día de la caligrafía también.
1: Y el patrón, observa el patrón como
0: sí,
1: son, ¿verdad?
0: Sí, se parecen.
1: Sí.
0: Y a propósito del día de la caligrafía, vamos a hacer un examen, fíjate, de cómo estamos con esa caligrafía. Hoy, saque el método Palmer, es a correcto. Vamos a ver qué tanto le sirvió en la vida.
7: Es que no hay bolígrafo para mí.
1: Bueno, tiene que ser pluma, ¿verdad? De aquella
7: hoy en día creo que ya también pues hay ya herramientas
1: sí.
7: que se utilizan ya para los zurdos, pero bueno, abre latas, ¿ya?
1: Sí.
7: Las cámaras, instrumentos musicales, no digamos.
6: Se imaginan, para los zurdos es incómodo porque las mesas cuando te vas a sentar están hechas para que todos sean derechos, pero si es zurdo topas el codo.
7: ¿Ya? ¿Saben que una de las curiosidades que a mí me preguntan es cómo es posible que yo, siendo zurdo, puedo utilizar más el mouse con la derecha que con la izquierda?
1: Ajá, sí, algunas cosas que nosotros, bueno,
7: o sea, yo
1: es todo lo inverso.
7: Es a la inversa.
0: Sí. Que nos diga el zurdo cuáles son las principales complicaciones que tiene en su día a día.
1: Sí, sí, sí.
0: Siendo zurdo, pues.
1: Ni las nota, ¿verdad? Pero de pronto pueden ser un obstáculo.
0: O los tuvo cuando pequeños, también. Y ya no, ¿sabes? O sea, contanos, zurdo.
7: Le abarraban la mano.
6: En los carros están hechos
0: así.
6: Para derechos.
1: Sí, o sea que si van a Europa o a otros lugares en donde el volante va del otro lado,
6: lo sienten
1: son
6: bien,
1: felices, ¿verdad?
6: Son felices.
1: Ajá.
7: Depende.
6: Por la costumbre.
7: Por la costumbre.
1: Sí.
7: Por la costumbre. Ajá. ¿Qué dice nuestro querido Mau?
8: Buenos días.
7: Hello, Mau.
8: Saludos a mi hija Dalia Ximena Díaz. Ella es zurda, tiene 14 años.
7: Belleza. Bravo.
8: Y a papá le puedo decir qué retos los que tienen los zurdos. Tijeras zurdas, los cuadernos son un dolor de cabeza para ellos, el arrastre de la tinta y todo eso. Hay muchas cosas que a simple vista no vemos, pero sí son retos que ellos se enfrentan día con día. ¡Felicidades a los zurdos!
7: ¡Gracias, Mau!
6: Sí, imagínese un cuaderno de espiral. Bueno, en general los cuadernos Para nosotros está bien porque está de este lado, pero para ellos el espiral está del lado de que escribe.
0: Sí, correcto.
1: Se les han tenido estorba. Que adaptar, les estorba. ¿Verdad? Que sí, sí, los comprendemos y los abrazamos. Por favor. Ser zurdo es alguien especial dentro de la familia, porque sí, ¿cuántos zurdos habrá? Por ejemplo, el zurdo también heredó Sebastián esa zurdez, ¿o no? Mi querido.
7: Zurda mágica.
1: Ajá.
7: La zurda mágica.
1: Zurda.
7: 7682-9699. Bueno, ya lo mencionaba Astrid también. Hoy es el día de la caligrafía. Ya venimos.
1: Con sí, cómo no.
0: Vamos a ponernos pendiente. A hacer plan.
1: Una oración nada más, ponete ahí. Mira, para empezar.
7: ¿Por qué agarras? ¿Cómo agarra el bolígrafo? ¡Ay, zurda también!
0: No, esta no, es la derecha.
1: No, es derecha,
7: perdón. Ya ven que
0: ¿cómo sí, no?
1: La otra derecha. La percepción la tiene él siempre de izquierda.
0: Vaya.
7: Ok. Ya venimos, señores.
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7: 6 de la mañana ya con 35 minutos. 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Detenido sobre la autopista a Comalapa en sentido hacia la terminal del sur. La circulación también se presenta complicada sobre la carretera antigua a Zacatecoluca. Por otro lado, está fluida y sin ningún problema la 75 Avenida Norte. Para aquellos que van a circular por ese lado, se mantiene despejada y sin mayor contratiempo. El tráfico, ya lo mencionábamos, está detenido en la autopista Comalapa rumbo a la terminal del sur. ¿Qué más dicen por aquí? Precaución también si usted va a circular hacia la zona de Soyapango, ya que en calle Agua Caliente se reporta trabajos del Fovial en el tramo que conduce hacia de Soyapango hacia San Salvador. 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

0: 6 de la mañana con 42 minutos, 6 de la mañana con 42 minutos para usted que recién se va conectando al mundo de Para Empezar. Hoy estamos saludando a todos los queridos para empezareños que somos zurdos.
1: Sí, aquí tenemos que hacer una encuesta realmente. Venga. En todo el universo de los compañeros, no sabemos cuántos tienen esa condición, que es maravillosa, ¿verdad? Pero se han tenido que adecuar a un mundo hecho para derechos, la verdad. Y es algo que nosotros pues realmente reconocemos, DJ Saúl Morales.
0: Gracias, Jaime.
1: Felicidades en su
0: Gracias.
1: Día.
0: No soy muy bueno para la caligrafía, no, pero
1: bueno,
0: ahí sí creo que voy a quedar con menos cero.
2: Menos cero. David está presumiéndonos su mata de jengibre.
1: No va. Hey. Davidito.
2: Qué buena onda. Yo tuve jengibre y se me murió. Oh, fíjate.
1: No se pega
2: me
1: tan
2: regalaron,
1: fácil.
2: Me regalaron un esto, ¿verdad? Ajá. Como siempre, Retoñito. Yo ando pidiendo planta, quien sea. Sí. Y fíjate que se no sobrevivió. No sé qué hice mal, pero qué bueno tener jengibre en tu casa, qué bueno, porque mira, cuando te enfermas ahí de la gripe, tal, sí. Maravilloso que vayas a cortar tu, a arrancar, porque es un tubérculo, ¿verdad? Y sí. Hagas tu té ahí casero, me encanta. ¿Qué dice Nucho?
1: Hola, Nunchito.
3: Hey, ¿qué tal? ¿Cómo están? Para empezareños, ahí les envié un video de lo que pude grabar ayer.
1: Del eclipse,
3: sí. Bueno, estaba en el trabajo pues a como pude. Y pues aquí hay una zona que es como una montañita donde la gente se reunió. Y hay fotazos y videos de gente ya pues con cámaras profesionales. Pero aquí yo les envío esto humildemente, pues orgánico, ¿verdad?
1: Hey, qué buena onda.
3: Y con lo del tema de los zurdos. Yo no me considero, soy ambidiestro, es decir, yo para escribir y todo, mi mano dominante es la derecha, sí. Pero para el fútbol soy full, 100% zurdo, la derecha solo, como dicen, la de palo, solo para subirme al bus, pero ahí vamos. Pues la verdad que no sé si se puede decir que se destaca, pero creo que sí, no soy malo para el fútbol ni tan bueno, pero es que igual, vea, son cosas que pasan realmente. Habría que estudiar muy bien, me imagino yo, no sé si habrá algún tipo de estudio, valga la redundancia, en la cual se pueda como tratar de aseverar por qué desde que estamos pequeños alguien empieza a patear la pelota con la derecha, con la izquierda, o agarra un lápiz con la izquierda, con la derecha. Tendríamos que ver qué pasa en el cerebro en las etapas de crecimiento, o si viene desde que está en el embrión, vea, pero bueno. Cositas que pasan. Saludos para todos.
0: Gracias, Nuncho.
2: Y a propósito también de que este día es el Día Internacional de la Caligrafía, yo traigo para ustedes un examen, compañeros.
1: ¿Cómo no?
0: Díganos.
2: ¿Están preparados?
0: Sí, no, díganos, Miss.
2: Aquí vamos a hacer
0: Miss Astrid.
2: Miss Astrid hoy, ¿ok?
0: Ok.
2: Aquí vamos a hacer una, tenemos más paginillas de esto. Ya vamos a ir a conseguirlo.
1: Sí, vamos
2: para
1: a ver.
2: Poder hacer la prueba a todos. Les voy a poner dos niveles de dificultad.
1: Okay.
2: Y vamos a hacer una combinación de entre el Día del Zurdo y el Día de la Caligrafía. Les voy a dar una frase que dice así, y esto lo pueden hacer ustedes en casa.
1: Sí.
0: Vaya, vamos a ver.
2: El veloz murciélago hindú comía feliz cardillo y kiwi. ¿Por qué esta frase? Porque contiene todas las palabras del abecedario, la misma frase, para ver cómo. A ver, ahora, esta frase me la van a escribir con los ojos vendados y con la zurda. ¿Qué tal es? Vamos a ver cómo sale, si logramos.
1: Con una ganó el 500, voy a estar yo.
2: Así que no sé si están listos para este desafío.
1: Yo sí, pero
0: no sé. Siento que estoy en Kinder ahorita.
2: No, pero ese es el desafío.
0: Vamos, James.
1: Estoy pensando.
0: Concéntrese.
1: Estoy pensando cómo Palmer diseñó ese método, que no es el único, hay un montón, pero muchos aprendieron con el método Palmer, ¿verdad?
2: Fíjate que esta frase se le conoce como un pangrama. Pangrama. Por eso, porque contiene todas las letras del abecedario. Entonces, ahí vamos a ver, ¿verdad? Que cómo resulta si logramos entender la frase, ¿verdad? Y vamos a ver quién resulta más habilidoso.
0: Bani, mi querida Bani dice, salúdenme a mi zurdo favorito, dice. Mi hijo Paulo David, saludos, me querido Paulo.
1: Qué bárbaro, sos grande, Paulo David. Clan.
0: Los zurdos somos los mejores, mi amigo.
1: Qué bárbaro.
0: Con él descubrí que existen un montón de cosas para zurdos, dice. Hoy en día sí. Creo que esta generación, uh-huh. Digamos que de la generación de los del 90 hasta la fecha, sí ha sido un poquito más flexible.
1: Ajá.
0: Pero yo siento que en la década de los 80 sí era un poquito más difícil
1: más
0: encontrar
1: cerradito.
0: Muchos artículos para un zurdo.
1: Sí.
0: Los pupitres ya sabemos que siempre. Entonces lo que hacíamos, tratar la manera de colocarlos cerca de la pared para poder utilizar ahí como la pared, como para poder sostener un poco el brazo. Hay muchos zurdos que toman el bolígrafo, para aquellos que tienen familias que son zurdos, abrazan.
1: Wow.
0: ¿Saben que a mí me enseñaron de otra manera? O sea, me amarraban al pupitre de la mano para que lo tuviese recto.
1: Sí.
0: Y así pues ya, porque regularmente cuando vamos a escribir le damos vuelta a todo. ¿Ya?
1: Sí, es todo un estilo de vida. Impresionante.
0: Pero la zurda para el fútbol somos los
1: máximos. Yo sé.
0: Ah, qué humilde.
1: Hey.
2: Mira,
0: yo nunca he jugado fútbol.
1: Pero se imagina él siendo un buen jugador.
2: Te das por enterado que sos zurdo y si jugaras, fueras un goleador.
1: Como entrenador, como técnico, es un zurdazo.
0: ¿Qué dice Carlito Candray? Hello.
4: Hola, ¿qué tal? Saludos a todos. Sí, hoy es el Día Internacional del Zurdo. Saludos especialmente a mis hijos, José Manuel y Carlos Eduardo, que ellos son zurdos de nacimiento y tienen muchas habilidades.
1: ¡Qué chivo!
4: Y muy sexuales también. Así que los saludos a ellos, un fuerte abrazo, un beso con mucho cariño. Y también felicidades a todos aquellos que son zurdos y que están conmemorando este día. Saludos.
1: Vaya, Candray, que es bicicletero. Para la bicicleta no hay restricción, ¿verdad? De cosas zurdas. ¿O sí?
0: Para la bicicleta.
1: ¿Verdad que no?
0: No.
1: ¿Saben
0: no.
1: quién es zurdo? Maradona era.
0: Sí, claro. Sí.
1: Maradona y Messi.
0: También. Sí. Por eso he dicho, somos la zurda de oro.
1: Rivaldo, Roberto Carlos y Gareth Bale también son zurdos.
0: Gareth Bale, sí.
1: Roberto Carlos metió un gol desde casi media cancha. De nadie lo ha vuelto a hacer.
0: Tiene un balazo. Ah,
3: no me ha visto jugar a mí, entonces.
0: Y no dice que no juega fútbol.
2: Pues
0: no,
2: jugar lo que
0: sí. Hey, sí. Saben que hasta para eso. Hasta para eso. Hasta para eso. Creo que cuando yo no, unas dos, tres veces he jugado así con mis hijos de aquel play, pero no le hago.
1: Ninguno ha salido su hijo.
0: Mi hija.
1: Su hija nada
0: mi
1: más.
0: Mi hija. Y ahorita estamos en esa previa de saber quién de los de mis dos nenes es zurdo.
1: Sí, sí, sí.
0: Así que ahí va. ¿Me va
2: mis? Sí, yo estoy esperando aquí que
1: Jesucristo.
2: Que se pongan las pilas.
0: Vaya,
2: vamos a hacerlo uno a la vez para...
0: Vaya.
2: Porque no tenemos más paginitas, hay que ocupar bien los recursos.
1: Me parece muy bien.
2: Muy bien.
1: La conciencia
2: ecológica.
0: Nunca le pasó por la mente ser teacher, profesor ahí. ¿Nunca?
2: Fui teacher en algún momento, pero de este oficio, de la locución, de la producción de televisión.
0: ¿Ya?
2: Sí, sí.
0: Es que veo
1: escribir.
0: Dígame lo que tengo que escribir.
2: Vaya, atención, empieza aquí con la prueba de caligrafía zurda a ojo cerrado.
1: Ok.
2: Con este pangrama que dice pangrama. Así. Atención. El veloz murciélago hindú comía feliz cardillo y kiwi. Te lo voy a estar repitiendo, no te lo voy a decir una vez.
0: No.
2: El veloz murciélago hindú. Tiene 15 segundos, se me había olvidado. Tiene 15 segundos.
1: Lleva tiempo.
0: Vale, vamos a ver.
2: No, espera, empezá de nuevo. No te hemos llevado esto.
1: Ajá.
2: El tiempo. Vamos, olvídalo. Vamos con el tiempo.
0: Vamos con el tiempo en este momento.
2: La frase dice así. ¿Listo?
1: Listo.
2: Listo. Cuente.
0: 3, 2, 1.
2: El veloz murciélago hindú comía feliz cardillo y kiwi. El veloz murciélago hindú comía feliz cardillo y kiwi. ¡Tiempo!
0: Vaya.
2: Venga.
0: Tiempo.
2: Vamos a ver.
1: No, hombre.
2: A continuación, esto lo vamos a presentar ahí, por supuesto, en el resumen diario de las redes.
0: Vaya.
1: Lo intentaste.
0: Vamos,
2: vaya, Ítalo.
0: Vamos.
2: Ese es Ítalo.
0: Ítalo.
2: La frase según Ítalo.
1: Sí.
0: James Martínez.
1: Voy vamos, en este Jaime. Momento.
2: Inician tus 15 segundos.
0: Ya.
2: El veloz murciélago hindú. El veloz murciélago hindú comía feliz cardillo y kiwi. Se siente la tensión, sentimos la gota sí. china que te baja
1: se me
2: de
1: está
2: la cabeza.
1: El brazo ya.
2: El veloz murciélago
0: ya,
2: hindú.
0: Ya.
2: Ya.
0: Ya. Ya. Ya. Sí, hasta
2: tiempo,
0: mucho
2: tiempo.
0: Tiempo. Dice por aquí JM, un saludo para Jenny Méndez de parte de su esposo, la amo mucho, dice. Vaya, ahí está
1: Zurda.
0: El saludo, mi querido Jenny. Jenny, para Jenny Méndez.
2: Vaya,
0: ¿qué dice por aquí Alexander?
1: Hola, Alexander.
5: Buenos días para empezareños.
1: ¿Qué tal?
5: ¿Qué tal? Yo tengo una anécdota y un consejo.
1: Ajá, adelante.
5: Para todos los que tienen niños que son zurdos, niños que escriban con la manita izquierda o que son sí. ambidiestros también. Yo de chiquito era ambidiestro, entonces yo usaba tanto la derecha como la izquierda para escribir. Uh-huh. Pero la maestra de kinder, la de prep y la de primero, como ninguna de ellas podía enseñarnos a escribir con la izquierda, a otro compañero y a mí lo que hacían es que nos amarraban la mano izquierda a la silla para que solo usáramos la derecha para escribir. Tristemente perdimos la capacidad de escribir con la izquierda, porque prácticamente no satanizaron el hecho de que escribir con la izquierda no era adecuado según ella, ¿verdad? Entonces, esa es mi anécdota y el pequeño consejito para los papás
1: sí.
5: que tienen niños que son zurdos o izquierdos: en ningún momento vayan a permitir que les limiten las capacidades a los niños para escribir
1: de acuerdo,
5: con la izquierda.
1: Excelente,
5: o
1: súper bien,
5: súper
1: bien.
5: Ambidios,
1: sí,
5: ¿verdad?
1: Bien. Sí, sí, sí.
5: Es parte del desarrollo normal de un niño el aprender a usar sus manos para hacer ambas cosas.
1: Sí.
5: Entonces, impedírselo limita mucho el desarrollo y el desempeño de los niños. Entonces, esa es mi anécdota y es mi consejito también para los que papás que tienen niños que son zurdos uh-huh. o ambidiestro, ¿verdad?
1: Sí.
5: Feliz día.
1: Pero
5: gracias.
1: qué chivo, porque Alex también dice que es ambidiestro, o sea que no le inhiben tanto. Hubo alguien que subjetivamente lo quiso hacer, pero qué mal set ahí.
0: ¿Saben qué? Uh-huh. A mí me reprobaron tercer grado.
1: No.
0: Por ser zurdo.
2: ¡Qué barbaridad!
0: ¿Sí? ¿En serio? ¿En serio?
1: ¡Wow!
0: Sí. ¿En serio? No. Me reprobaron tercer grado por ser zurdo.
1: No, ya esos métodos ya nada que ver.
0: Cuando fue la clausura y no llevaba dieces, llevaba entre 7 y 8 mis calificaciones, uh-huh. pero me reprobaron. O sea, no. La profesora dijo que no.
1: Por ser zurdo.
0: Y dijeron, y después vamos a la dirección, mi padre fueron a la dirección y tajante, la profesora dijo, no, él no puede pasar al siguiente año escolar, al siguiente, ¿cómo se llama? Al siguiente grado.
1: Sí.
0: Porque es zurdo.
2: La que no podía seguir siendo maestra era ella.
1: Era ella.
0: En serio. Y ahora entiendo también el comentario que dice nuestro querido Alex. Por eso les decía, en la década de los 80s creo que era un poquito más difícil.
1: Sí, como tabú también.
0: El ser zurdo.
1: Claro.
0: ¿Ya? ¿Cómo sí. va ahí? No, ya estuvo.
2: No, si no ha empezado, aquí estoy.
1: Como te lo voy a dictar, dice el veloz murciélago hindú.
0: Espéreme, Jaime.
1: Ah, va.
0: Espéreme,
1: ¿cómo no?
2: Ay, no, qué nervios.
0: Por fe.
2: Qué feo
0: tenga
2: se
0: fe. 3, 2, 1.
1: El veloz murciélago hindú comía feliz cardillo y kiwi. El veloz murciélago hindú comía feliz cardillo y kiwi.
0: Tiempo.
1: Cámara.
0: Va.
1: Así está nuestro hemisferio. ¿Cuál se pone de manifiesto ahí? Tendría que ser el derecho, ¿verdad?
6: Pero con todo y todo, creo que ¿cuál sería el más entendido?
2: Deja de ver, vamos a ver ahí
1: Sí, esa es receta de médico.
2: La mía.
6: Ahí está.
2: A ver.
1: Sí, ese.
6: Vale, los presento.
0: Sí. Ahí está.
1: Ajá. Ahí está.
6: Sí, sí. Para que lo puedan ver.
1: Pero andan casi iguales los trazos, si se dan cuenta, ¿verdad?
0: Método Palmer.
1: Sí.
7: Método Palmer. Préstame lapiceras. Vale. Vamos a poner
2: tratar aquí para de que... descifrar lo que salió.
1: Sí, sí.
2: Ustedes dos tienden a escribir hacia abajo con los ojos vendados. Eso sí, me fijé ese patrón.
1: Uh-huh. Estamos en el upside down, entonces.
2: Sí, sí, sí.
7: Esto no vale. Uh-huh.
0: En este momento, Ítalo Sigüenza está haciendo su segunda prueba.
7: No, estamos
2: su
7: probando.
2: Verificación.
0: Está verificando.
7: Quien escribió más fue Astrid.
0: Sí, ya lo tenía en la mente.
1: Si usted ya lo hizo, mándenos una foto, ¿verdad? A ver si ya lo escribió también.
2: Creo que la palabra que más se me entiende es murciélago.
0: ¿Qué dice nuestra querida Nelly?
8: Buenos días, amigos. Al igual que el oyente que expresó que le amarraban la mano.
1: Sí.
8: A mí también me pasó lo mismo con mi hijo mayor. Mi hijo mayor era zurdo. Pero la profesora de kinder y prepa, no sé qué le hacía, al parecer también le amarraba la mano, pero como uno no está ahí presente, ¿verdad?
1: Claro.
8: Pero sí, a él lo obligaron a escribir con la derecha.
1: No.
8: Él ahora es ambidiestro, pero sí, es cierto lo que él dice, o sea, le inhiben bastante, porque acuérdense de que los que desarrollan la escritura con la izquierda terminan de desarrollar todo el hemisferio derecho, y esto está científicamente comprobado. Entonces, al final, el que los obliguen a no utilizar todas sus habilidades motoras, de acuerdo a cómo ya viene su genética, ¿verdad? Sí,
1: sí.
8: Les inhibe muchas cosas. Ahora el niño es bien inteligente, no se los niego, es bien inteligente, pero en muchas cosas pues él se siente como raro. No me pregunten por qué, pero él se siente como raro porque a veces él siente que quiere usar la izquierda, pero de repente como inconscientemente no la usa. ¿Qué cosas hacen las profesoras con los niños en la escuela ahora? No lo sé. Pero pues sí, también a mí me pasó con mi hijo mayor. Ahora él tiene 13 años y hasta la fecha él juega fútbol y sí, él le pega la pelota con la izquierda.
1: ¡Eso!
8: Pero la escritura pues la hace con la derecha.
0: Eso, Rebeca, buenos días.
9: Hola, buenos días para empezareños.
1: ¿Qué tal?
9: Acabo de estar escuchando al señor que acaba de hablar, al empezareño.
1: Sí.
9: Y a mí me sucedió lo mismo. Mi esposo es zurdo.
7: Más común de lo que pensaba.
9: Y cuando mi hijo ya empezó a ir al colegio, eso fue en un colegio de San Salvador. También la maestra, imagínense, eso fue que como en el 2008, el niño me llegó a decir que la maestra no le pegaba en la mano, creo, algo así, ya no me recuerdo muy bien, pero me decía que no lo dejaba escribir con la izquierda, y él nació con esa habilidad igual que el papá, porque bueno, creo eso es genético.
1: Uh-huh.
9: Y al final yo fui a hablar con ella y le dije que no hiciera eso, porque es cosa, o sea, es el cerebro, y él era así y tenía que dejarlo. Pero al final el niño usa las dos y terminó usando, porque ella insistía en hacer lo que él escribiera con la mano derecha. Pero por eso es que él tiene ahora una caligrafía, una letra no muy bonita, porque escribe con la derecha, pero es ambidiestro también. Entonces eso sí, como que hemos sido algo cerrados en ese tiempo, y bueno, quizás no había tanta, bueno, ahora las redes sociales quizás me han abierto los ojos y todo, pero no está bien eso, porque el niño crece, nace así, hay que dejarlo, porque es el cerebro el que le indica. Así que esa es mi anécdota. Y también yo tengo mi esposo que es zurdo, pues le doy un saludo, aunque no sé si él estará escuchando la radio aquí. Un saludo a todos, me gusta el programa.
0: Gracias.
2: Gracias
9: a todos, pasen buen día.
2: Hoy es el día del zurdo y el día de la caligrafía. Yo les tengo datos interesantes sobre la caligrafía, fíjate, claro. Pero tenemos que ir al
0: sí,
2: corte.
0: Sí, sí, sí.
2: ¿Cuándo
0: volvamos? Y voy a hacer la prueba, vaya, para vaya. Que...
2: Ah, sí, faltamos.
0: Vean cómo es mi bella letra.
1: Excelente.
0: ¡Ya venimos!

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3: Sí, sí, sí, sí.

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2: 4 minutos pasan ya de las 7 de la mañana. Vamos con el nuevo reporte del tráfico gracias a Corsatur. ¿Cómo se encuentra en este momento la circulación por la zona de Comalapa? Sigue pesada la zona de la carretera antigua a Zacatecoluca. También nos informan que está detenido el tráfico en la zona de la terminal de El Sur. ¿Qué más tenemos por aquí? Observando las cámaras de videovigilancia también de la alcaldía de San Salvador. Está fluido ya cuando usted va ingresando a la 49. ¿Qué más dicen por aquí? ¿Dónde está la circulación? Bueno, en la zona de el Boulevard de los Próceres también está ahí. La circulación está fluida. 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

0: 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No se le olvide que usted tiene una cita hoy con mi tocayo, Saúl Villatoro. Todas esas grandes canciones de la década del 2000 hasta el 2010 en Y2K.
1: Eso.
0: Y2K. Hoy, Saúl Villatoro va a tener la oportunidad de compartir con ustedes esos grandes éxitos. Esta, por cierto, tuvo su buen momento, esta de Magic.
2: Sí, fue lanzada, sí, de hecho, el sencillo debut de ellos. Allá por el 2014 se puso, fue la canción del verano.
1: ¿Serán un hit wonder? Yo creo que sí.
2: Creo que ¿Tiene, sí, yo también. Sí,
1: ¿tiene no hicieron otra? No, en ese disco les pegaron como dos más. Sí, los videoclips eran muy buenos.
3: Ah, ¿de veras?
1: Sí.
3: Yo creo que de ellos, si me preguntan a mí, es la única que me acuerdo.
1: Sí, en esta me acuerdo, el videoclip era así como que él se quería casar con una chica y el papá como que no lo aprobaba, una vaina así.
0: El pues típico, sí, amor, como no, que era novela mexicana.
1: Quizás porque era zurdo.
2: Cliché.
0: No.
1: Vaya.
3: Qué bárbaro.
0: ¿Listo? Antes de que nos den ahí el dato, ¿qué dice por aquí nuestro querido Carlitos Candray? Una muestra de nos envió ahí un video. Lo vamos a mostrar aquí, la muestra del hijo, ¿ves?
1: ¡Golazo!
2: ¡Golazo!
1: Le pega muy bien con la zurda.
0: José Manuel, y es portero.
3: ¡Ay, es portero!
0: ¡Es portero! Ey,
3: pero bueno, para tirar tiros libres.
0: ¡Qué bueno! ¡Qué bueno! ¡Ey, bárbaro! Saludos ahí para Sobado Hijo, mi querido Carlitos Xandray.
1: Buenísimo.
0: Saludos. Bueno, a ver.
2: ¿Está listo?
0: A ver, mi teacher.
2: Teacher, la página para Saúl, sí, y la prueba de la ESCO.
1: Llévele el manuscrito, por favor.
0: ¿Cómo sería? Miss Ábalos.
1: Miss Ábalos.
3: Miss Ábalos.
0: Sí. Miss Ábalos.
1: Sí.
2: Ya perdí la frase, ¿cuál era?
1: Ya aquí te la tengo.
2: Miss Ábalos.
0: Ah, vaya. Entonces, aquí lo voy a hacer.
2: Pues claro, ya. Sí.
0: Vaya, pues.
2: Le vamos a dar 15 segundos a Saúl.
3: Bueno, en este momento lo voy a contar yo.
2: En el día de la caligrafía hemos hecho un mix de desafíos. Con los ojos cerrados va a tener que escribir.
1: Buscar la oración que la perdí.
2: Con la zurda, porque también es el día del zurdo. Ajá. Y procurando legible, ¿verdad? La frase, que es un pangrama que contiene todas las letras del abecedario.
0: A ver.
3: Vamos ahí.
1: Dame un momento.
3: 15 segundos en la pantalla. Tres.
1: No la encuentro, la oración.
2: La perdiste.
1: Sí, la tenía. El murciélago comiendo.
2: Espérame, el
3: murciélago. Kiwi y no sé qué.
2: Morcilla. Espérate, no.
3: El veloz murciélago.
1: Ahí está. No la he encontrado.
2: Tiempo, espérate.
3: Tenga paciencia, no coma ansia.
0: No, tranquilo.
3: Pangrama se llama.
2: ¿Cómo se llama? Pangrama, el veloz.
1: Ya lo tengo. Ya. Bien.
2: 3, 2, 1.
1: El veloz murciélago hindú comía feliz. ¿Viene?
2: Tiene los ojos cerrados.
1: El veloz murciélago hindú comía feliz cardillo y kiwi.
2: Es con los ojos cerrados, Saúl.
0: ¿Comía?
1: Feliz cardillo y kiwi.
2: No cerró los ojos. Es con los ojos cerrados.
1: De nuevo.
3: Pues sí, pero él está escribiendo con la izquierda.
1: Claro, con la que él.
2: Entonces tiene que escribir con la derecha. Si usted es zurdo.
1: Ajá, sí.
2: Claro.
1: Ajá, para ver la dificultad.
2: Pues sí. Porque mira, no qué es alegre lo que está haciendo.
1: Exacto, sí. Ahí.
0: Como decía un gran amigo mío, tan alegre que venía y tan triste que venía.
2: Aquí ya estuvo. No, señor, no es así.
1: Cierre los ojitos.
2: Primero, con la mano derecha, porque él es zurdo.
1: Exacto.
2: Y con los ojos cerrados. Así va la cosa.
1: Vale, oiga, pues.
0: Vale, véngase,
1: dice.
2: Tres.
1: Ah, va para allá, sí, está bien, mejor.
2: Sí, aquí podemos verificar que
1: usted puede también hacer el ejercicio en casa.
3: Vaya,
1: listo,
3: viene,
1: dice el veloz.
3: Va, 3, 2, 1.
1: El veloz murciélago hindú comía feliz cardillo y kiwi. El veloz murciélago hindú comía feliz cardillo y kiwi.
0: No puedo más.
2: Este es el ganador, definitivamente. Mira.
1: Y también para abajo, mira.
3: Y también para abajo.
1: ¿Qué será esa tendencia? Es un patrón.
2: Vaya, ahora vamos a intentar leer aquí lo que hemos escrito.
1: Correcto.
0: A ver.
4: Independientemente, independientemente de lo que ustedes me digan que yo les pueda escribir, no lo voy a hacer.
1: No puedo.
2: Ni por ser.
4: Y con los ojos abiertos.
1: Astrid. El veloz murciélago hindú.
4: No.
1: Nada. Como que tuviera ahí una nebulosa.
2: Sí está grave eso. No.
4: Astrid. Jaime.
1: Sí, no. Ahora bien,
2: no, Saúl sería... está escribiendo con la mano derecha en este momento, siendo zurdo.
1: Para aprender idiomas, Ítalo, ¿se les daría más rápido a los zurdos? Creo que
3: sí. Los zurdos tienen facilidades innatas por ese hecho, pues, porque desarrollan una parte del cerebro que comúnmente no se desarrolla.
1: Exacto, y por eso también hay grandes músicos. Porque,
3: exacto.
1: ¿No?
3: Estaba viendo, y fíjense que eso de escribir para abajo es como lo común y normal. Sí. Extraño sería no escribir para abajo.
2: Entonces estamos bien. Soy extraño.
3: No, lo que pasa es que dice que se escribe para abajo porque los ojos, al tenerlos cerrados, no tenemos la connotación del lo recto de las cosas.
1: Ajá.
3: Segundo, como la mano no sabe exactamente dónde empieza y dónde termina, se relaja.
1: Sí.
3: Y por eso la gravedad ayuda también a que vaya hacia abajo. Vamos a preguntar los que no les pasa eso.
1: Sí.
2: Vaya, mira, aquí vamos a intentar leer lo que,
0: antes de que
2: han pretendido escribir.
0: Antes de eso, les mandan un gran saludo a todos.
1: Ajá.
5: Hola amigos, me llamo Lucas. Una máscara de la Miss Wendy me arrancó el diente de arriba y no me dolió.
0: ¡Eso!
5: Saludos.
2: ¡Qué bello!
5: Saludos a... Te mando un puñito a Jaime y a Saúl.
0: ¡Eso!
2: ¡Qué belleza!
5: Y a Ítalo.
2: Y a mí.
0: Bien.
2: Y a mí no me manda saludos.
5: Un abrazo a Astrid.
0: ¡Ah!
2: ¿Qué pues?
0: Que el puñete para los caballeros y a Astrid. Dígalo.
5: Y un abrazo a Astrid.
0: ¡Ay, qué lindo!
2: Entonces, se te quitaron el diente de arriba. Me encantan.
0: Vaya, ya en me el imagino caso. Con el hilito.
3: En el caso de Astrid, oigan. Astrid tiene memoria muscular porque el cerebro guarda el trazo y el patrón automáticamente tras años de práctica, dice aquí.
2: Pero no, yo cómo voy a practicar
3: eso. Ya viene
2: eso?
3: Con eso. Entonces,
2: ya
3: le dice,
2: vengo de fábrica.
3: Los músculos y las articulaciones informan su posición en el espacio en tiempo real, por eso puede mantener la línea recta y el cuerpo asume una postura alineada con la mesa.
0: Ay, ahí está el truco. Sí. Ahora, Astrid mencionaba que en su niñez la ponían ahí a hacer caligrafía y todo.
2: Mi mamá, de ahí viene. Era maestra.
0: Ahí está.
2: Mi mamá era maestra y su fuerte siempre fue la caligrafía. Mi mamá tiene una letra preciosísima.
3: Qué chivo, men.
2: Entonces, te imaginarás el nivel de exigencia que nos... Al que no, ¡ay, qué belleza! ¡Mira! Ya nos mandó la foto ahí del cholquito bello. Me encanta.
0: Saludos, mi querido amigo.
2: ¿Cómo se llama? Les estaba diciendo, ella tenía un nivel de exigencia con nosotros porque ella esperaba que escribiéramos como ella, cosa que jamás, ¿cierto? Jamás. Entonces, cuando escribíamos las cosas y ella no le gustó, o para ella estábamos escribiendo mal, lo que hacía es que nos manchaba toda la página y que volviéramos a empezar.
0: Haciendo los
2: óvalos, pero tampoco hagan eso.
3: Con los cuadernos doble rayado.
0: Rayado. Ese era un dolor de cabeza.
2: Mira.
0: El de caligrafía. Que no se tenía que salir la letra del cuadro.
3: Exacto.
0: No.
2: Yo tengo datos interesantes de la caligrafía.
0: Fíjate. Adelante.
2: Steve Jobs, que saben ustedes quién es.
0: Sí.
2: El fundador de Apple. Las computadoras modernas tienen ahora fuentes hermosísimas y ustedes han puesto ahí a buscar fuentes gracias a la caligrafía. Steve Jobs, todos sabemos que dejó la universidad en algún momento, ¿verdad? Pero siguió asistiendo como oyente a una clase de caligrafía en la universidad. Siempre se mantuvo ahí. A él le gustaba eso. Le gustaba.
0: Bueno.
2: Años después aplicó todo lo que aprendió sobre el espaciado, la estética y la elegancia de los trazos al diseñar la primera Macintosh.
0: ¿Qué?
3: Vaya.
2: Tengo otro dato. En el Reino Unido existía el puesto oficial de calígrafo oficial de la corona. Este hombre o mujer encargado de redactar a mano con pluma de ave y tinta especial los documentos más solemnes de la realeza y los decretos de estado, todo eso se hacía a mano, hombre, qué barbaridad. Hay una pluma también estilográfica llamada Fulgor Nocturnus de la marca Tivaldi. Esta pluma está decorada con cientos de diamantes negros y rubíes. ¿Cuánto cuesta esto? Adivinen, una pluma.
3: Una pluma, un millón de dólares.
2: No.
1: ¿40,000?
2: No.
6: No. ¿$50?
2: No. ¿Lleguiño?
7: 2 millones.
2: No. Fíjate que esta pluma supera los 8 millones de dólares.
1: ¿Qué?
2: Así mismo es.
3: Un lapicero de 8 millones de dólares.
2: Pero mira, no puede ser, ¿no? ¿Sabes qué es lo bonito de todo esto? No demos por perdido el asunto de la caligrafía, porque fíjate que ha resurgido en las redes sociales. Ajá. Y específicamente el TikTok, ahora que estamos hablando de eso, seguramente por ahí les va a salir algún video. En TikTok y en Instagram, los videos de Satisfying Lettering, así se llama, esta práctica donde la persona únicamente se enfoca su escritura y entonces le pide que escriban con caligrafía nombres, apellidos, firmas, sí, iniciales. Entonces a la gente le satisface ver eso, fíjate.
1: ¡Qué bonito!
2: Ajá, conocido como el ASMR, visual.
3: ASMR, pero eso significa algo, ASMR.
1: Sí, es un acrónimo.
2: Sí, de la satisfacción que sí, te provoca ver algo. Por ejemplo, hay gente que tiene eso viendo cómo le hacen piojito a las personas, o como la ve, eso. Sí. Hay como de sonidos también. Hay personas que solamente pasan haciendo sonidos para provocar esa sensación.
3: Eso lo quitó TikTok en algún momento porque había gente que ponía el TikTok y se dormía para que la gente le viera dormir
1: y estaban ahí
3: y generaba dinero, pero se llama Autonomous Sensory Meridian Response. Eso por sus siglas en inglés, sí, que sería respuesta meridional sensorial autónoma, si lo quieren ver en español. Si lo quieren escuchar en español, así sería, ASMR. Que, como lo decía Astrid, el ASMR es a los que les gusta ver escribir, a los que les gusta escuchar sonidos, a los que les gusta...
1: Es como un método de relajación de alguna manera.
3: Eso. Eso.
2: Bueno, hay videos de horas de lluvias y truenos. Exacto. Y esto también te provoca...
1: Calma,
2: relajación. Y entonces,
3: yo he probado eso conmigo para... y no funciona. No,
1: ¿y qué lo calma? Nada.
3: Nada.
1: No lo has descubierto.
3: Apagamos todavía la luz. Mi esposo y yo no hacemos nada porque duerme con nosotros todavía. No hacemos absolutamente nada. Y ahí está el de un lado al otro. De un lado al otro. Hasta que eventualmente se duerme.
2: Se le agota la batería.
0: ¿Qué dice Isabelita? Buenos días.
8: Muy buenos días.
1: Hola, Isabelita. Para empezar,
8: buenos días, chicos. Me encanta ese tema porque mi hija es zurda, mi hija menor, y tiene una letra muy bonita, tanto de molde como de carta. Yo nunca le exigí que usara la derecha, no, que ella solita usaba la zurda. Y realmente tengo una hermana que es zurda. Y dije yo, bueno, ella heredó escribir y hacer sus cosas con la mano izquierda, igual que mi hermana. Sí. Y gracias a Dios, pues en el colegio nunca me la excluyeron por esa situación o me le impusieron que usara la derecha. Sí. Y además, pues, que la usaba muy, muy bien y muy inteligente. No es porque sea mi hija, pero muy inteligente mi hija. Así es que no, hay que dejarlas ser, hay que dejarlas, pues, que ellas, así Dios les mandó ese dote, digámosle así, un dote de escribir con la, no solo escribir, no, que hacer la mayoría de cosas con la izquierda, sí, porque mi hija también jugaba basquetbol y para tirar usaba la derecha. Eran raras las cosas que hacía con la derecha. Ajá. No porque su mano diestra era, es y sigue siendo la izquierda. Así es que así están las cosas. Gracias a Dios, pues ella no me la excluyeron ni en el colegio ni en ningún lugar por ser zurda. Gracias a Dios. Así es que mis niños, pasen buen día y Dios me los bendiga, mis niños.
1: Qué linda.
8: Siempre aquí todos los días escuchando su programa.
0: Gracias. Carlitos Candray, ¿qué dice?
9: Hay un dato importante de lo que están hablando. Ajá. Deberían de buscar en YouTube audios de ruido blanco. Algunos psicólogos o terapeutas, entiendo yo, de que le dicen a las madres cuando tienen a sus hijos pequeños o recién nacidos que sí, no pueden conciliar el sueño, que les coloquen ruido blanco. Entonces usted busca en YouTube ruido blanco y eso también da una relajación en el cuerpo y en la mente para que los niños puedan descansar plenamente. Ya les dejo ese dato ahí.
2: Buen dato, ruido blanco. Sí.
9: Hay muchos en YouTube.
2: Ruido blanco, aquí le vamos a dejar la recomendación a Ita, lo que se ha levantado. Ruido blanco.
1: Sí, mira qué interesante esto. Ahí está.
2: Es como la lluvia, ¿no?
1: Sí, o suena estática para nosotros. Ajá, la. Descansa. ¿Quieres dormir? Todavía no, porque estás en la oficina.
0: Siento que Paul Palpita.
2: Paul Palpita.
1: Siente la fuerza en ti. Sí.
0: Ruido blanco, relajante, perfecto. Ajá. Para dormir.
2: Bebés.
0: Escuchemos. Ay, entonces.
1: A mí me relaja a los niños cuando se ríen.
2: Mira, eso es como que vas dentro de una nave. Bro.
1: Sí, como que estás en un avión. ¿Dónde está el baño? Al fondo.
2: Al fondo, sí.
0: Ese es el sonido.
1: Ajá.
2: ¿Ya? Vaya, mira, Ítalo, ya vino aquí.
1: Gracias.
2: Te acaban de dejar un uh-huh. tip ahí para que se duerma tu bebé. Ruido. Perdón, blanco.
1: Ruido blanco, no dijo Candray, mira.
2: Carlitos Candray.
1: Ruido blanco.
0: Ruido blanco.
1: En YouTube. Oí ese sonido.
2: Eso es un sonido de ruido blanco que hace dormir a los chiquitos.
1: Se va a hacer piloto de una.
3: Sí, porque también probé con, ajá, no sé si ustedes vieron alguna vez, hace muchos años cuando todavía estaban los CDs. Bueno, ya han regresado, vendían Back for Babies, que era música, sí, clásica para, uh-huh, bebés.
1: Sí, sí,
3: hasta,
1: sí,
3: eso hemos probado
1: y nada, nada. Mira, y cuando estaba en el embarazo, lo típico, le ponían,
3: le poníamos audífonos. Música, pero oíamos de todo, la, ajá, música que le gusta a ella, Alejandro Sanz, le encanta Ricardo Arjona, y ahí a mi lado le ponía Rush, Metallica y todo lo demás. Entonces sí,
1: no,
3: sí,
1: no lo calma, y es bien esa música.
3: Es bien musical, porque puede estar fregando y se escucha una canción, se detiene a ver, o se detiene a escuchar la canción. Es musical, pero sonido blanco para bebés.
1: Tal vez le pone atención porque no le vas a dejar muñequito.
3: Los tres, los cuatro,
2: ya,
3: vamos a estar dormidos.
2: Estoy quedando dormida, gracias, Ablita.
0: La discografía de Metallica le va a poner al, sí, papá para que duerma.
1: Sí, no hay Mozart para niños, Beatles, ajá, para niños.
3: De todo.
1: Hay todo un universo solo para los chiquitines.
3: Para los niños.
1: Ajá.
0: ¿Qué dice?
2: Me pregunto blanco. ¿Cómo nos criaron a nosotros?
0: Mi ruido blanco, sí, no, es Limp Bizkit y Techno Miss.
2: Ajá.
0: Aquí dicen aún que su ruido blanco es Limp Bizkit y el techno.
3: Vaya. Lo que, sí, pasa es que al final, desde que yo tengo uso de razón, era como la autoridad. Llegaba mi mamá o mi papá, ¿te dormís? Y me dormía. Pues, no había
2: hora de dormir, punto, exacto, se acabó.
3: Exacto.
0: Uh-huh. Apaga la luz.
3: Pero ya, con mi hijo, no sé, alcahueto, pues sí, total. El único.
0: Vaya, yo utilizo este. Y es con pantalla oscura. Entonces cuando hay momentos en que hay truenos. Uh-huh.
1: También sabes que otro funciona. Búsquese ahí, mi querido Saúl, el famoso palo de agua.
2: ¿Qué?
1: Sí, existe, ¿qué es un eso? Instrumento que uno lo hace. Normalmente en el sur de América están, no sé de palo, qué es. Ah, es un palo, básicamente, como de un cactus o algo así, no sé de dónde. Entonces vos le metes, le ponen palillitos y ya lo van a girar, ya van a escuchar cómo suena el palo de agua. Gírelo, por favor, señor. Ahí va, ahí va. Oigan eso. Otra onda.
2: ¿Qué?
1: Te armoniza.
2: Bonito.
1: Sí, se pueden hacer un palo de agua o buscan uno.
3: Y eso que lo doy vuelta y me duermo.
1: Sí, suena. Te armoniza los chakras y todas las
2: pero
1: cosas.
2: Pero tenés que tener a alguien que está dando vuelta cada rato.
1: Tu hermana detrás. Menor.
2: Vení, dale vuelta al palo de agua.
1: Chimpe, agarrá. Está hola, mirando aquí. Sí, muy, muy se te va a dar una cantidad de honorarios al
4: final. No, pero oiga.
3: El palo. Oí. Bueno, pero eso es. Ese es agua.
2: Ese es el sonido del palo de agua.
1: Emula el sonido del agua, pero son piedritas.
3: Piedritas
1: para que adentro. Dale. Están chocando entre
4: ahí
1: ellas.
4: Ahí está.
3: El palo de agua.
1: Sí, palito de agua. Que es musical, de hecho, lo usan. Y entre más violento lo haces, es más el chaparrón. Después lo.
2: ¿Y dónde podríamos suave. Adquirir el palo de
1: hay
2: agua
1: que
2: busca,
1: aquí? Podemos yo buscar un palo fíjate. De agua, mira.
3: Un palo de agua sí. En El Salvador.
2: Va, busquemos.
4: Mm. Vamos a la pausa comercial mientras sí. Buscamos el palo de agua aquí en El Salvador. 7682-9699. Si usted nos quiere compartir. Hoy estamos platicando acerca del día de los zurdos, el Día Internacional de los Zurdos, el Día Mundial de la Caligrafía. Y sabían que también hoy es el Día Internacional del Lobo.
1: Cuidado, caparucito. Se está así.

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6: 7 de la mañana con 33 minutos. 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

0: 7:38. Es su revista para empezar. Astrid Ábalos, Jaime Martínez, Ítalo Sigüenza y su servidor DJ Saúl Morales. Los acompañamos cada mañana haciéndole su ida al trabajo, su ida hacia su lugar que se dirige en este momento. La buena compañía. Y hoy, no se les olvide también, a las 3 de la tarde los espera Ana Cortés.
1: Ey, sí, Ana, a las 3. Ella tiene temas bien interesantes, ¿verdad? Y tiene su carisma que la caracteriza también. Es parte de las generaciones diversas que tenemos en la Radio El Salvador. Es bien chivo eso, ¿verdad? Porque son comunidades que se entrelazan y cada uno disfruta de los programones como el que estamos en este momento aullando ahorita. Aullando. Sí, porque como es esto del lobo y todo, estaba bien.
0: Danza acá con Lobo, me recordé.
1: Sí, Danza con Lobo será Kevin Costner.
0: Kevin Costner.
1: Kevin Costner, esa fue su ópera prima.
2: Para mí, de Kevin Costner, Waterworld.
1: Rara,
2: a pesar de que en el cine fue un fracaso, pero sí, posteriormente fue un éxito. Uh-huh. Por todo lo que recaudó post cine.
1: Sí.
2: Es increíble la película para haberla hecho hace 30 años.
1: No, y lo que está haciendo actualmente, porque no ha visto Yellowstone nunca.
2: No.
1: Buena, ¿sí o no, Dieguito?
2: Aunque hay una película de Kevin Costner donde él es la mente que le habla, se llama Mr.
1: Mr. Brooks.
2: Mr. Brooks.
1: Muy buena.
2: Esa película es para jugar con la mente de la gente.
1: Sí. Increíble.
2: Sí, increíble.
1: Sí, Mr. Brooks. Es tipo el club de la pelea, digamos, para que lo puedan interpretar.
2: Y ir sentado y atrás va él. Ok. Sí, hola, soy yo quien está pensando, eres tú.
1: Bueno.
2: Déjame.
3: Tengo curiosidades sobre el Día del Lobo, por si estaba con el pendiente.
1: Adelante.
2: ¿Por qué es el Día del Lobo el 13 de agosto?
0: Sáquenme de una duda antes de que comience. ¿Ustedes se recuerdan de Colmillo, el lobo solitario?
2: Sí. ¿Alguna vez se acompañó? No, mentira. No.
1: Digo, pues dejó de ser solitario.
0: Alguna vez se me vino a la mente. Adelante.
1: Hay los lobos famosos.
0: Mi querida Miss Ábalos.
3: Mira, hay mitos que corresponden a los lobos que hoy nos vamos a encargar de desmentirlos o de validarlos.
1: Y eso está bien.
3: En el Día Internacional del Lobo, si usted se cruza por el camino algún lobo, un lobezno, abrácelo y felicítelo en su día. Esta fecha, pues obviamente es para hacer conciencia, ¿verdad?, de la importancia que tiene el lobito ahí en el ecosistema y tal. Pero bueno, mitos. El famoso macho alfa.
1: Ajá. Ok. Sí.
3: El término nació en los años 70 por estudios hechos con lobos en cautiverio que no se conocían entre sí y peleaban por dominio. Pero en realidad, eso del macho alfa es mentira. No existe un macho alfa. Según esto, va.
1: Ah, vaya. O sea, que ha sido un
3: criterio.
1: Eso
3: es un mito. No existen los macho alfas. En realidad, dice, son familias, simplemente. Papá, mamá y los hijos, y quienes mandan son los papás de la manada.
2: Pero en una manada hay uno que manda más.
3: El papá, usualmente, de la manada. Mamá, papá, hijos, de la manada de lobos, es el papá.
1: Entonces,
3: y cuando el papá ya se hizo anciano, le pasa el mando al hijo mayor. Y ya.
1: Sí, en las manadas siempre el alfa va al final. Casi siempre, ¿verdad?
3: Te estoy diciendo que eso no existe.
2: Pero no existe un macho alfa.
3: Hoy lo estamos desmintiendo, no existe. Esa es una teoría que se inventó en los 70, que no es cierto.
1: Y entonces
3: la manada son familia.
0: Baje la cámara.
3: No, es que no puedo.
1: Entonces solo existe mujer alfa.
0: Bájeme la cámara.
3: Menos, mucho menos mujer alfa.
0: Siéntese, mi querido Jimmy.
1: Yo no estoy viendo la cámara.
3: No lo digo yo, lo dice aquí la información.
1: Sí.
3: Ok. Entonces dice, no tiene nada que ver ni la tiranía, ni porque es el más fuerte, ni porque es el guía o el más inteligente, no, es el orden natural de la familia. Eso es todo. En las manadas, según esto, según yo. Dice, el cine nos acostumbró a la imagen del lobo aullándole a la luna llena. Luna.
1: Sí.
3: sobre una colina, la famosa imagen.
1: Sí, esa comunión que tiene la luna y ese animal.
3: Eso. Pero en realidad a los lobos la luna les da exactamente lo mismo.
4: Le importa
1: sí, solo la ven brillar nada más.
4: La tuerca derecha de mi llanta izquierda trasera.
3: Okay. Ellos aullan elevando la cabeza para que el sonido viaje más lejos en el aire y su manada lo escuche. Por eso aullan hacia arriba, así porque es una técnica de ellos.
4: Ese aullido solo de una de las canciones de Los Temerarios, me acabo de acordar.
1: Los Temerarios.
3: O sea, no tiene nada que ver la luna, es su técnica para que el sonido de ese aullido llegue más lejos. O sea, es su WhatsApp, pues, va.
1: Yo de Lobo del Aire me estoy acordando.
4: Lobo del Aire, buena serie.
1: ¿Te acordás? ¿Y por qué le pusieron Lobo del Aire si era un helicóptero, pues?
4: El color.
1: Sí, parecía un lobo.
3: Ahora bien, un lobo puede escuchar el aullido del otro lobo, su lobo este, exacta. ¿Saben qué distancia?
1: Unos 20 kilómetros.
3: No menos.
1: ¿Cuánto?
3: 16 kilómetros de distancia en terreno abierto. Y lo pueden escuchar y pueden reconocer quién de la manada es, además.
4: Bye. Tienen una voz identificativa, así como nosotros tenemos una voz, ellos tienen otra voz.
1: Su registro lo identifica.
3: Y el sentido del olfato del lobo es 100 veces más desarrollado que el de nosotros, los humanos.
4: Como un perro.
3: Sí, ¿y el del perro cuántas veces más es? Yo creo que el lobo debe ser más.
4: Debe ser. El lobo.
1: Sí, ahí está esa mitología de los. De
4: pero me ha intrigado eso, que no exista el macho alfa.
3: Yo también quedé impactada. Habrá que verme, hay que seguir indagando. Ahora bien, todos los perros del mundo, desde un chihuahueño hasta un gran danés, comparten más del 98% de su ADN con el lobo gris. Más del 98% de su ADN. La domesticación, y eso tiene que ver con la domesticación que ocurrió entre 20.000 y 40.000 años hacia atrás, cuando los lobos, los que eran más dóciles, se acercaban, ¿verdad?, a los fogones cuando hacía frío. Entonces ahí estaban los ancestros también humanos, hacían las fogatas y los lobitos, que tenían menos temor, ¿verdad?, se acercaban ahí y se fueron acercando por el fuego y por la comidita que les tiraban. Entonces así se fueron domesticando y evolucionando.
4: Ah, pues saludos a Shakira.
2: Saludos a Shakira.
1: Sí, la loba.
4: Saludos. ¿La loba?
1: Es la loba. ¿Ah?
4: Y aquí tenemos nuestra loba. No, es cierto, estoy investigando eso. Y es cierto, no existe.
3: Saludos a Yulisa,
1: la loba.
3: ¿Oí?
4: Escuche. Saludos. Y lo que, tal como lo dice Astrid, se popularizó en los 70s. El término alfa se usó originalmente en etología para nombrar al individuo con mayor rango o acceso a recursos de ciertas especies.
1: Ahí está.
4: En la naturaleza se basa en la empatía y el apoyo al grupo y la estabilidad social. En manadas de lobos silvestres son simplemente los papás que cuidan a la familia.
3: ¿Te das cuenta?
1: O sea,
3: entonces
1: el
3: yo
1: más
3: estaba errada.
1: Ajá, el no necesariamente tiene que ser el más fuerte,
4: ¿no?
1: ¿Verdad?
4: No necesariamente.
1: Es un shock eso.
4: Sí.
1: Vaya. No existe el macho alfa.
3: Hemos aprendido algo nuevo esta mañana.
1: Y entre
3: mañana.
1: Más ancestros osos, más alfa, si lo vemos así.
3: Que no existe el término alfa.
1: Pero como está bien enraigado, es bien difícil
3: hoy
1: decirlo.
3: Estamos aprendiendo algo nuevo.
1: Del 70 al 2026.
4: Macho alfa.
3: No existe.
1: Hay que erradicarlo.
3: Es el papá de la familia, de la manada.
4: Fíjate, pues yo soy un macho alfa, pues soy el papá.
3: El macho alfa. Así. Que no existe.
1: Que no existe.
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0: Y nos están dando información mala. Claro que sí hay los lobos alfa. ¿Y Gustavo Ángel a dónde queda? Hombre, seamos serios con la información.
1: ¡Que no!
2: Mucho, que no existen, ya.
1: Dice mi sábado que no existe.
2: No lo digo yo, te lo está confirmando Ítalo, ya hizo sus averiguaciones.
3: Ah, ok, pero no quiere un tratado, Jaime.
2: Eso del macho alfa es un invento en el que surgió en los años 70, para lo que nos están sintonizando ahorita. Es un invento de la gente ahí del
3: exacto.
2: Que surgió en los años 70 para nombrar al que según ellos veían el más fuerte de las manadas de animales. Y luego evolucionó eso hasta gente que se siente que son macho alfa. Persona. O sea, exacto. Eso ya es hardcore.
1: ¡Que no existe,
2: pero,
1: niño!
2: Pero Jaime nos está pidiendo un enunciado, un tratado que dónde está, James, porque él sí quiere ser
3: solo,
2: macho
3: alfa. Yo solo estoy cavilando. No, jamás he dicho. Yo soy más un... ¿qué sería? Hay uno. Soy más indio o...
2: Indio. ¿Y eso de dónde lo has sacado?
3: Hay una...
1: Indio es el grupo...
3: Indigo.
2: Los niños índigo. Estás hablando de los niños índigo que dicen espérate, que nacieron en 2000 para acá.
3: Hombre, es otra palabra. Espérate, ya me voy a acordar.
1: Pongámonos serios.
2: Pongámonos serios y científicos, por favor.
3: Es más relajado. O sea, estás... No busca conflicto, pues. Es
2: ¿y eso ahí, vos? ¿Por qué te sacaron la red card ayer? Que no busca conflicto, dice, mira.
3: No,
2: ¿por qué te quitaron dos puntos en el juego de ayer? Verdad, ¿te recuerdas, no?
4: Índigo son los niños listos, creativos y rebeldes.
2: Sí. Listo, creativo y rebelde.
3: Índigo.
1: Índigo.
3: James el Índigo. Es otra palabra, ya me voy a cortar.
1: James el Índigo Martínez.
4: El Índigo
1: Martínez.
4: No.
1: Como que futbolista.
2: Que no busca problemas.
1: Dice Carlos Dir.
3: Sí. Ajá.
1: Buenos días para empezareños. El término alfa sí existe. Y es que es una manada que está formada por el grupo familiar. Y muchas veces son más de 10 miembros. Entonces el jefe, o sea el papá,
2: pues el papá
1: es el que es considerado macho alfa. Eso es lo que ha puesto.
2: Correcto, o sea, estamos acá que la creencia es que el término macho alfa, ¿verdad? Se aplicaba al macho más fuerte de la manada, pero en realidad es el papá de la manada, o sea, es por derecho le corresponde ser el líder de la manada. El término macho alfa es un invento de la sociedad.
3: Dentro de la manada sería, esta es la palabra, es sigma. Yo así me considero. El sigma es como, tiene un comportamiento tranquilo, o sea, no entra en conflicto, pues, o sea, yo te digo, está bien, hombre, dale.
1: Entonces, sigma.
3: Es más
2: él
3: sigma.
2: Dice que sería, si estuviera en una manada, el sigma.
3: El sigma, ahí vamos, apoyando y toda la cosa. Sí,
1: no lo sé. Ay,
2: no sé yo.
3: Así es la
2: cosa. ¿Por qué llevan a los humanos términos que son de
3: pero como los estamos animalitos replicando, imagínate, del 70 lo hemos estado diciendo.
2: Pero
3: hasta
2: el sigma
3: hoy
2: jamás lo había escuchado yo.
3: El
2: eso
3: sigma
2: ya no
3: está
2: para
3: dentro
2: mí.
3: De
1: ha venido de generación en generación. Ajá. Eso de que papá le hace creer al hijo que es el macho alfa. ¿Digo?
3: No sé si eso ayuda
1: el abuelito.
2: Es el derecho que tiene, si es el papá. Es el papá, es el líder de la manada.
3: En estructura está alfa, beta, omega, sigma.
2: Eso
3: ahí lo tenés.
2: No vamos a entrar en controversias.
3: Va. Sí, ahí está, mira.
1: Tarjeta amarilla o tarjeta roja.
2: Yo solamente me remito, y creo que Ítalo también, a lo que dice la información.
4: La información, sí.
2: El término alfa, beta y gamma para mí son términos de otra clase.
3: Están dentro de la manada también.
2: Te hemos dicho que eso no existe. Es invento de los...
3: Pues el invento lo hemos estado replicando todas estas décadas.
2: Bueno, pues.
3: ¿Qué así? O sea, si lo veo.
4: Alfa, sigma, beta son las letras del...
2: ¿De qué? ¿De?
4: Griego.
2: Son griegos, significan otra cosa.
3: Ahí están todas.
2: Eso significan esas...
3: Están dentro como de los elementos y lo ves como el organigrama de cómo va la manada.
2: Pero no aplican las manadas. El ser humano...
3: Es que estamos hablando del lobo Astrid en este momento.
2: Se inventó eso en los 70, pero te estamos diciendo que eso no existe. Eso es un mito.
4: Alfa es la primera letra del alfabeto griego.
2: El alfabeto griego no tiene nada que ver con el lobito, ni el más fuerte, ni el papá.
3: Por eso, pero como el tema estaba con lo de los lobitos, ahí no fuimos con el rollo del alfa y el omega y no sé qué. ¿Verdad?
4: Vaya.
1: ¿Cómo no? Dice Juan Carlos, los científicos trajeron de vuelta o revivieron el lobo Dyrus o Canis Dyrus.
3: Ajá.
1: Una especie prehistórica de gran tamaño extinta hace más de 10.000 años. En Juego de Tronos salen esos lobos.
3: Salen también en esas películas que yo no las he visto, pero los Crepúsculo y no sé qué.
4: No, pero es que ver Crepúsculo es que se supone que va a haber una como un... una nueva de eso, no, ojalá que no.
3: Pero salen unos super megalobos, Diego.
4: Sí, no, por eso, pero Crepúsculo arruinan a los lobos y a los...
3: Es que no, yo solo he visto película. Que se transforman y no sé qué, pero nunca he visto, no soy consciente de la saga.
4: Pues. Yo tampoco la he visto, pues, pero lo poco es cosas que logra, ¿a usted le gusta?
2: Sí la he visto, me entretiene.
1: Los lobos.
4: Pero es una visión bien extraña de los hombres lobo y los vampiros.
3: Ahora, esos lobos...
2: Sí, un poco retorcido eso de que se hacen amigos, son enemigos naturales, supuestamente, los vampiros y los lobos. De entrada eso no existe porque no existen los vampiros, humanos.
3: Exacto.
2: Luego, el lobo se enamora de la humana y el vampiro también, y luego nace una cría que después se la van a dar al lobo.
3: Vaya, pero estos lobos son lobos o hay un conjuro que los hace hacerse humanos.
2: No, porque no, se convierten. Así es la historia.
4: Es como que es ficción. Por eso me gusta más la otra visión, que es Underworld, así creo que se llama.
1: Sí, sí.
4: Así se llama.
1: Así se llama
4: la película. Que son cinco películas, si no me equivoco. Si no,
3: creo que es un videojuego, ¿verdad?
4: No me acuerdo, pero si esa saga de esas cinco películas sí es muchísimo más interesante.
3: Sí, me imagino.
4: Underworld.
1: Muy
4: que es de hombres lobo y vampiros.
1: Y vampiros. Que al final se termina siendo uno de ellos.
4: Es que tiene, como dice Astrid, es otra visión, porque también tienen un hijo entre ellos, y entonces ya no es tan lobo ni tan vampiro, sino que es más humano, y ya después... es un gran relato.
1: Sí, yo por eso no creo en Batman.
3: Es cosmología.
1: ¡Existe! ¡Batman no existe!
3: No, ¿por qué?

0: 8 de la mañana con un minuto. 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Vamos a hacer la pausa respectiva. Gracias por compartir esta mañana de jueves 13 de agosto. Somos tu revista para empezar. Ya regresamos. Paso a paso,
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2: 2 minutos han pasado ya de las 8 de la mañana. Es el momento de ponernos al tanto de cómo está el tráfico en las diferentes arterias del Gran San Salvador. 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En la 75 Avenida Norte y Alameda Juan Pablo II se encuentra circulando con la normalidad que usted requiere para viajar por esa arteria. ¿Cómo está en este momento la zona de la 49? Sigue fluida la circulación. También está el Paseo General Escalón. Fluida la circulación. Pero si usted va en este momento a incorporarse a la zona del Boulevard de los Próceres para luego buscar la Manuel Enrique Araujo, ahí sí está un poco complicada la circulación. 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
2: ¡Sí!

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1: 8 de la mañana con 10 minutos. No creo que el señor llegue a ser lobo, pero lo que sí sabemos es que es bueno para las canciones y bueno para escribir. Esta es Closer to the Edge con los 3 Seconds to Mars. 30 segunditos.
2: Lo más que he llegado a hacer es murciélago, ¿verdad?
1: No, ya.
2: Sí.
1: No existe.
2: Le fue como muy bien. Jared Leto, pobrecito, yo creo que al final ha de ser frustrante para un actor. Que las últimas 5 o 4 películas que hiciste fueron un fracaso. No, y ahora ha estado involucrado en un par de detalles que lo han estado ahí como funando en temas, unas señoritas que han salido ahí a la
1: luz. Es cierto, lo han acusado, es cierto.
3: ¿Qué? Cuenten bien el chisme, queremos saber.
2: Lo que le ha pasado, por ejemplo, a Bill Cosby, al mismo Julio Iglesias.
1: Uh-huh. A ver, ¿cómo decirlo radiable? Actos indebidos con ciertas señoritas que lo acusaron.
2: Pero viene esto 15 años atrás. Ajá. O no sé cuánto. Entonces, algunos lo asocian con plata, ¿verdad? Con que van a
1: quieren dinero de parte de él, sí. Aprovechando, no sé, porque no le ha ido bien en película. Pues le ha ido... Hizo Morbius, fracaso. Hizo Tron, fracaso. Hizo Skeletor, Masters of the Universe,
2: sí,
1: fracaso.
2: Como que no mucho.
1: Antes había hecho, había otra que también le fue mal. Bueno, Justice League, un fracaso.
2: Squad Suicide.
1: Eso.
3: Hizo Guasón.
2: Sí, muy malo.
1: El Cuadrón Suicida. Uh-huh. Son las últimas 4 películas, fracaso.
4: Uh-huh. Pero en banda sí.
3: Pero mira.
1: No, con 30 Seconds to Mars le va bien. Ya.
3: Y todavía sacan cosas nuevas. No está como él en solitario ya.
2: No, siempre está con la banda.
3: Con la banda. Ajá. Pero hay cosas nuevas.
1: ¿Cómo se llama la película con la que ganó el Oscar?
3: No recuerdo, pero sí, es una historia, es un drama fuerte.
1: Y ahí se apoyó a lo que dice Astrid, que él se debería ir por ese lado. Ya probó como 400.
4: Ni como superhéroe, ni como villano, ni como el mejor, ni nada.
3: No, él es más dramático, ¿sabes? Más de drama, más ese tipo de película.
1: Suspenso.
3: Le queda muy bien. Sí, podría ser también, pero así más profundo. Que los superhéroes definitivamente ya es de que se convenza que no. No le sale.
1: Y ayer saben lo que publicaron. Esto fue, ayer lo leí. Vienen los 50 años de Star Wars, que es el próximo año.
2: Ah, sí, sí.
4: Ay, pensé que las 50 sombras ahí iba a salir.
1: No. Pero escuchen
4: no,
1: esto.
4: Muchachito, no le pega ahí.
1: Esto lo van a revelar hasta enero cómo va a ser, pero viene el cruce entre dos franquicias grandísimas.
4: Ajá. Ay, no, ya.
1: ¿Cómo no?
3: No.
1: Cuando yo lo leí, va a cruzar Star Wars con Marvel.
3: Ay, no.
4: No, no, no.
2: Bueno, es que todo es Disney ya, ¿verdad?
1: Todo es Disney.
3: Pero no tienen derecho a hacer esos desarreglos tan feos.
1: Supuestamente en enero vamos a dar a conocer cómo va a ser ese cruce.
3: Por Dios, así que ensaladero más feo. Como cuando sacaron a Batman con Superman y...
4: No.
1: La Liga de la Justicia.
3: Y entonces...
1: La versión del director dura 4 horas.
4: No.
1: Justice League.
3: No.
2: Vaya.
3: No querer.
4: Ahora entienden por qué yo, Saúl... ¿Cómo es? El siguiente mensaje.
1: El siguiente...
3: Concepto vertido.
1: Es exclusivo responsable de la persona que lo emite.
4: Ahora ustedes entienden por qué yo no creo en ningún superhéroe, en ningún... ¿cómo se llama?
3: Pero es que la parte...
4: Paquín ni nada.
3: Pero es que la parte que no te entiendo es por qué... ¿Por qué creer tampoco? No creo que la gente que le guste ver eso crea que existan también.
4: Jaime no está hablando. ¡Jaime cree!
3: Yo pienso que no es que porque te guste
2: y piensa que existe. Todo es ficción, pero lo bonito es el entretenimiento, porque Jaime, es parte de...
4: Jaime Ítalo cree en el Hombre Araña.
3: ¡No!
2: El Hombre Araña.
1: Así que bajo ese aspecto, el Hombre Araña... Yo me creía el Hombre Araña, que es otra cosa.
4: ¡Esa es otra! ¿Ya?
2: O sea que está.
1: A ver, no puedo, me lo voy a enseñar. Que tenga una rajada que cuando me la hice chiquito, fueron 30 puntadas.
4: O sea, todavía tiene la capa.
1: No. Entonces me creía Spider-Man. Pero eso va a traer dentro costal. Sí. Pero en ese aspecto,
2: quizá el superhéroe más creíble sería Batman, porque en realidad Batman no tiene ningún
1: superpoder.
3: Todos son máquinas, es tecnología.
2: Porque tiene el dinero para hacerlo.
1: Sí.
3: Pero no existe, o sea, Saúl, nadie está diciendo que existe. Gracias. Que a la gente le gusta ir a ver las movies, ¿verdad?
1: Gracias,
3: mi
1: Superman.
3: Ahí está.
1: Claro,
3: le hemos perdido a mi Capitán América. Son superhéroes de ficción.
1: Él es mi Capitán América aquí. Iris, buenos días, dice para todos. Qué interesante programa, cada día se aprende algo nuevo.
2: Va. Gracias,
1: abrazos,
2: Iris.
1: Saludos y bendiciones para todos. Excelente programa. Gracias, Iris. Dice Mau que él también cree en el Hombre Araña.
2: ¿Okay? Vaya, ve. Vaya, mire. Se va a llamar, ya le regalo más información, se va a llamar Star Wars Marvel Hope Assembles.
1: Recordad que pasa en el espacio también ahora
2: por
1: en
2: eso.
1: El mundo Marvel también.
2: Y es porque Kevin Smith, que es parte de Disney, fue adquirido en el 2017, él siempre soñó con eso. Y hoy ocupó de pretexto los 50 años.
3: No, pero qué feo. Es como que así una ensaladera. Al rato va a ser Star Wars, Tiburón, 1, 2, 3, 4.
1: No. Quieren así de verdad.
2: Ajá.
1: Cuando fusionen Star Wars con Rápido y Furioso.
2: Y eso va a ser lindo.
1: No está lejos. Y vamos a ver a Darth Vader luchar contra
3: Toretto.
1: y ya no va a ser carrera de automóviles, si no va a ser
3: de naves.
1: Carrera de naves.
2: Ey, sí, está bien interesante.
3: Ya las de Rápido y Furioso ya
1: anoten,
3: ya hacen todo lo imposible, solo falta que sean naves.
1: Alexander Paz dice, mi querida Astrid, el vampirismo sí existe, se llama síndrome de Renfield.
3: ¿De qué me he perdido, Alexander? ¿Y qué he dicho yo?
2: Que los vampiros y los hombres lobos no existen.
3: No, me refiero al formato de las películas.
2: Exacto, no es que se va a transformar.
3: Ya se pueden imaginar. El formato de la película, pues.
1: Ya se pueden imaginar a Jaime
2: con
1: a Saúl con unos colmillos.
2: Bueno, hay gente que sí. Hasta duerme en sarcófagos y todo. Hay
1: Michael Jackson.
3: Clínico.
2: Sí. No, Michael Jackson se supone, pero era mentira al final, ¿verdad?
1: Dave Gahan, el vocalista de los Depeche Mode, también
2: dormía en una cámara de oxígeno, supuestamente, para vivir 100 años.
1: Uh-huh.
2: Y 50 duró.
1: Y ahí se la vendió a Cristiano Ronaldo. Ítalo, busque el término aquela, dice.
3: Aquela, con K.
2: Aquela, vamos a buscar aquela. Vaya.
3: Contexto.
1: Uh-huh. A ver, mi querido Carlos Dior. Era porque dice que lo del término alfa.
2: Ajá.
1: Para aquellos que recién se van conectando y dicen, ¿de qué están hablando? Hoy pues hemos tocado varias, digamos que varias días de...
2: Sí.
1: Hoy va a ser el día de los zurdos, es el Día Internacional de la caligrafía, en todas estas aristas. Y llegamos al Día Internacional
2: del lobo, que tiene un montón de tópicos.
1: De lobitos.
2: Sí,
1: de lobitos.
2: Aquela es un nombre de origen hindi, que significa solitario.
1: O sea, lobo.
2: Se conoce principalmente por ser el gran lobo líder de la manada en la obra El Libro de la Selva.
1: Ahí está.
2: Y por ser el título del adulto guía en el movimiento scout.
1: Ah,
2: yo no fui scout.
1: Entonces Carol fue.
2: No. Es decir, no es que no me hubiera gustado, pero no fui scout.
3: ¿Alguna vez quisieron ser algo de chiquitos y no lo hicieron?
1: Yo todavía.
3: ¿Qué?
2: Ahí está.
1: Scout.
3: Ay,
1: es el scout.
3: No.
1: Pero nunca es tarde. ¿Saben? Por ejemplo,
2: yo todavía quiero ser grande.
1: Cristian Castro acaba de culminar lo de la... No sé qué no había terminado, iba a empezar una carrera universitaria. Ah, por cierto, hoy que menciona eso de Cristian Castro, llegó Verónica Castro, llegó con...
2: Claro, a la graduación.
1: Oxígeno, un tanque de oxígeno,
2: un poquito malita.
1: Y todo.
2: Uh-huh.
1: Ya está grande.
2: ¿Cuántos años tiene? Como 80. Ya está un poquito, sí, grandecita.
4: Ya está pasadita de lobo.
2: Qué grosero.
4: No, pues, o sea, en el buen término. En el buen
2: 73 digamos. Tiene.
3: ¿Cuánto?
2: 73.
3: No, no está tan grande. Que mis papás y con oxígeno.
4: ¿Ya? Vea, ahí está una fotografía, les estoy mostrando una fotografía. Sí.
3: O quizá acababa de pasar por algún proceso de alguna situación respiratoria y ha quedado con ayuda, pues, de oxígeno para mientras, quizá no sea permanente.
2: Vaya, de la preparatoria se graduó.
4: 51 años tiene Cristian.
2: Sí.
3: Ah. De la preparatoria, o sea, de bachillerato.
2: De la prepa. De bachiller.
4: De bachiller.
3: ¿Ahorita?
2: Sí, sí, ahorita, uh-huh. Sí. Entonces estaba en el acto y llegó la mamá, pues, un momento bonito.
3: Pues mira, qué bueno, nunca es tarde para terminar las cosas que quedaron inconclusas. Vaya, aquí está diciendo ahorita lo que él, el Boy Scout, pero no le hubiese gustado, pero no entiendo cuál era el punto.
2: Me acordé ahorita, no sé, fue un comentario aquí. No, por lo de Carol, Carol ha de haber sido, Carol ha sido Boy Scout. Ajá, tal vez. A ver. Lo que sí tengo de propósito, eso sí quiero, es graduarme en la universidad. No me he graduado, tengo técnico y todo lo más y todo lo que quieran, pero sí es uno de los planes.
3: ¿Ya? ¿Y Jimmy, qué quisiste ser de chiquito y no cumpliste?
2: Híjole,
4: superhéroe, no sé. Ya es.
2: Sí, tal vez.
4: No, claro.
2: Superhéroe. Tal vez chef, fíjate.
3: Macho alfa.
2: Chef.
3: Ah, no, Sigma.
2: Chef. Sigma.
4: Chef.
2: Pero si eso somos, quizá.
3: Yo
2: quizá,
3: te creo, porque te gusta mucho cocinar.
2: Básquetbol profesional sí me hubiera gustado hacer. Muy bien. Yo juraba, yo voy a jugar con Michael Jordan.
3: Ítalo Jordan. Jordan. Vaya, 23, claro. Y vos 24.
2: Yo 24.
4: Está bien.
2: O 22, porque no soy tan grande como él, vaya.
4: Bueno, pero estudiar como para ser entrenador de básquetbol podrías. De pronto, y después ejercer en algún momento. Yo creo que es que nunca es tarde. Lo que pasa es que como has dejado ahí algunas cosas, y si te da el tiempo o algo, ahora que en línea se puede estudiar,
2: sí,
4: ¿verdad? Y tomar, ver cuánto te queda de disponibilidad. Y hay mucha gente que está dejando las cosas que tenían pendientes y las está retomando. ¡Qué chivo! Y ahí está Cristian.
3: Sí, yo de claro. Chiquita, de chiquita lo que quería, siempre quise, fue que me pusieran a aprender a tocar piano.
4: Ay, ¿y no, qué pasó? No tuvieron
3: eco mis peticiones. Entonces yo me quedaba bien. Mi abuelito tenía un órgano de estos de ¿cómo se les dice? De mesa, de piedra.
4: Sí,
3: ¿no?
4: Sí, sí,
3: piano, sí. De estos, de los grandotes.
4: De mesa, así es,
3: de piano. De madera y lindo, precioso, sí. Y aquella cosa. Y entonces yo siempre, mi abuelito, que era bien estricto, papá Conce, no nos dejaba, nos tenía terminantemente prohibido tocarle el órgano, el instrumento. Ajá. Y eso. Entonces siempre me quedaba yo viendo. Entonces,
4: y él sí llegaba, tocaba bien.
3: Mi abuelo tocaba muchos instrumentos. Y entonces cuando él se animaba y se ponía a tocar y bla, bla, bla, yo me quedaba...
4: anonadada.
3: Yo quiero hacer eso.
4: ¿Y por qué
3: eso,
4: no le dijiste a él? Nunca le dijiste, enséñeme.
3: No creo ni que me iba a enseñar. Es muy estricto, mi abuelito.
4: No te creo.
3: Sí, sí, sí. Entonces, siempre... Y yo me acuerdo que en esos entonces, allá en Simán Centro, yo no sé si existen todavía, habían como clases de piano.
4: En el sótano.
3: ¿Verdad?
4: En el sótano.
3: Y entonces vos veías que había un montón de pianitos y los niños...
4: ¿Saben?
3: Yo quería hacer eso.
4: ¿Saben a quién conocí yo en ese sótano tocando un piano?
3: Ajá.
4: Al gran Marito Rivera.
2: No,
4: de veras. Ahí lo conocí.
3: Yo pasaba por ahí, yo decía, mami, yo le decía, le suplicaba porque me llevaran a clases de piano.
4: Platiquemos con Marito, que le dé una clase.
2: Sí.
4: Bueno, tenemos también al gran director de orquesta, también. Horacio Castro.
2: Horacio Castro, que podría. Podría. Si eso,
3: entonces ahí daban las clases.
2: Cosas de arte.
3: Yo quería y nunca lo pude hacer.
4: Y yo, ¿te acordás cuando estuvo de moda? Pues todavía, hágalo usted mismo. Ahí hay profesores. En YouTube suben sus clases.
3: Que lo he intentado, pero no siento que sea el mismo. No,
2: exacto.
3: No,
2: es el tipo
3: no.
2: Si algo yo no aprendí, porque no había cuando yo estaba chiquito, y no sé por qué me gusta, y hasta el era tap.
4: Ah, bailar.
2: Sí, claro. El tap. Me encontré con una profesora y le dije, mire, fíjese, ya hace como unos 5 o 6 años. ¿Cree que me puede enseñarme? ¿Cuántos años tenés? Mire, yo tenía como 43, creo, en ese momento. Tengo 43, no, ya no se puede, me dijo.
4: No, ¿en serio? Qué cerrada.
2: Ya no tenés la habilidad en los músculos de las piernas, porque tenés que desarrollarlos de chiquito. Pero por lo menos te hubiera dado la oportunidad de decir, vaya, lo básico.
5: Frústreme más, le dije yo, gracias. Correcto.
2: Frústreme más. Que eso no está bien.
4: A lo buen salvadoreño, déjeme quitarme las ganas, le dije, de bailar.
2: Así es, sí.
5: Es lo único.
2: Vaya. Sí.
3: Bueno, nunca es tarde, al rato. ¿Dónde dan clases de piano?
5: Ajá, ya vamos todo a averiguar. Clases de piano, clases de tap y clases de. Bueno, escuelas que den.
2: Sí, hombre, hay un montón. Sí, sí. Claro. Sí.
5: ¿Hay alguna escuelita ahí que quiera hacer un canje?
4: Yo siempre quise aprender a tocar la batería. Si usted acaba de ver mi reacción cuando puse la canción de Three Seconds to Mars. Y era eso. O sea, uno siempre tiende a. Siempre quise aprender a tocar batería.
2: Y más que zurdo le iría bien, creo yo, a los zurdos, bateros.
4: Cuidado.
2: No, porque puede desarrollar eso.
4: Cuidado, ¿verdad? Señor.
2: Podría.
4: Que siento una. Un al rayo, o sea, así como el superhéroe. Hablando de superhéroes, dice mi querida Claudia.
3: Sí.
4: Yo pienso que todos los seres humanos podemos ser superhéroes.
2: Eso.
4: No necesitamos superpoderes mágicos como los de Marvel. Con el poder de la unión, de la empatía y del servicio se pueden hacer cosas fantásticas. Excelente. Saludos. Gracias, mi querida.
5: Muy bien, Claudia. Palabras. Muy bien.
4: ¿Qué dice Carol?
6: Buenos días para empezareños.
4: Hello.
6: Uncles, sí, tengo el placer de informarles a ustedes que ingresé al escultismo cuando tenía 7 años en la categoría de lobato. Luego subí a la categoría de los Boy Scouts. Eso. Y por último pues a la categoría de Roberts. Fui jefe de manada, jefe de tropa y jefe del clan Roberts. Tenía 33 años cuando yo me retiré del escultismo. Pero en ese proceso leíamos y estudiábamos mucho. Por ejemplo, el Scouting for Boys, que es un libro escrito por Sir Robert Stephenson Smith, Baden-Powell de Gilwet, conocido nuevamente como Robert Baden-Powell, el jefe y creador de los Boy Scouts. Y ahí también leímos un libro que en inglés se llamaba History Canis Lupus. ¿Ya? Entonces, en español quiere decir más o menos como la historia de los lobos. Y es por eso que tengo mucho conocimiento acerca de la lectura, no de la práctica, porque yo realmente pues siempre he considerado que pueden haber machos alfa y también hembras alfa. Por eso es que mi término de alfa es como pues de los dos sexos. Así que pues esta es una breve historia.
2: Interesante.
6: Gracias por escucharla.
2: Qué chivo. El animal insignia es en este caso el lobo para los Boy Scouts.
5: Boy Scouts.
2: ¿Haz cuenta? Entonces puedes hacer todo lo
5: lobatos,
2: sí,
3: y todo lobatos, lobesnos.
2: Sí, sí, sí.
3: Muy bien.
2: Se pueden hacer nudos y un montón de cosas. Le gusta acampar.
5: No, de que te enseñan uh-huh. cosas que te pueden servir en algún momento de necesidad. Eso de los nudos, en cualquier momento te puede servir.
2: Para una hamaca, hacer el nudo en la maquita.
3: Ahora bien, eso yo les preguntaba qué querían de ser de chiquitos y no lo lograron. Y ahora de grandes, ¿qué quisieran aprender o ser? Nuevo.
5: Ah, un buen papá.
3: Ay, qué bonito. Lindo,
5: me da miedo, o sea, se los prometo. Crear un hijo, siempre tuve miedo y hoy que lo tengo, hacerlo pero con miedo, ¿verdad? Pero hacerlo. Eso sí quisiera, y por eso leo, lo veo, estudiar todo, al final verlo y cómo reacciona a ciertas cosas te va indicando cómo irlo educando y que vaya caminando.
3: Muy bien. Saúl, ¿alguna habilidad que quiera aprender en este punto de su vida?
4: Híjole, ser un buen abuelo.
3: Soltando un poco el tema este del,
4: de familiar.
3: Familiar, habilidad.
4: Habilidad. Sí. Quiero ver, aprender el idioma francés.
3: Ah, muy bien, interesante.
2: Idiomas.
3: Interesante.
4: Siempre me ha llamado la atención. Tuve la oportunidad de trabajar por muchos tiempos con unos jefes franceses que eran los dueños de Caos. Entonces me llamaba la atención cuando ellos tenían su plática, como para que no escuchen ellos.
3: Así como, ¿te imaginas a Saúlito hablando francés?
4: Bueno, soy bueno para el pan francés. Parece, sí, soy bueno, amigo. Para el pan francés.
3: Digo, sí, digo, Jimmy.
2: Todo bien. A mí me gustaría, no sé, pilotar un avión en alguna vez en la vida, porque se ve fácil ya cuando estás, ya he tenido oportunidad de ver cuando están elevando un avión y no sé qué. Y digo, eso ya, me gustaría aprender, fíjate.
3: Ser piloto de avión. Pero
5: sí, eso sí lo puedes hacer.
3: Sí, claro. Sí.
5: Es, no es tan económico, no, pues, porque cada clase sí cuesta más de $100, pero, claro, pero sí se puede. Sí, para eso sí sé que no hay edad.
4: Y ajá, hoy con ese look de Tom Cruise,
5: hecho, venga, en algún momento de la vida, una avioneta vaya, claro, debe ser más fácil, ¿verdad? Que un avión comercial, porque ese debe ser otro rollo.
3: Te imagino, fíjate, como piloto, como aviador.
5: Como piloto, sí.
3: Uh-huh. Allá, sí, sí, buenas tardes, pasen adelante. Cuando vos entras ahí al
5: también, avión. Y eso de marinero me llegaría también, fíjate.
3: Marinero. De, marinero, o sea, pero ¿por qué marinero y no capitán de barco?
5: Me refiero al hecho de andar navegando, pues. Ah, de descubrir cómo es
3: marino
5: eso.
3: Marino mercante.
5: Algo así. No, ajá, me gustaría. Yo, de las cosas en habilidades que lo he intentado, y ahí es cuando me di cuenta que para clases en línea, si no funciono, es el Excel. Me encantaría, muy bien, porque hay tantas cosas que sí puedes hacer con Excel, sí, maravilloso.
3: Sí. Apoyo eso. Pero ¿puedes hacerlo, Ítalo?
5: Sí, lo intenté con clases en línea y
1: todavía se puede.
5: Todavía hay chances. Sí. Sí. Pero es que vos también, yo lo habías mencionado, por lo de las clases de música, necesitarías un tutor en física.
3: Es que sí, yo sí soy, ¿verdad?, de eso. Yo no podría, digamos, con el tema de las clases en línea. Yo admiro mucho a las personas que se mantienen enfocadas. Yo me disperso muy rápido.
5: Es generacional,
3: quizás. Yo paso una mosca y me quedo viendo la mosca hasta que desapareció y de repente y estoy aquí y empiezo a pensar en la inmortalidad del sapo, o sea, me disperso demasiado rápido.
5: Y vagás y ya te fuiste a otro lado y no puedo con eso.
3: Tengo que ser presencial las cosas, si no, no funciona.
1: Pero aparte de tocar, de aprender a tocar el piano, de aprender a tocar este instrumento, ¿qué otro deseo, qué otro sueño, qué otra habilidad quisiera aprender Miss Ábalos?
3: Tal vez otro idioma, así tipo...
1: Alemán.
3: No.
1: Mandarín.
3: Me gusta mucho cómo suena el portugués, me gusta.
5: Ah, sí. Uh-huh. Mandarín es como, sería... como el idioma a aprender.
3: Sí, el futuro. Sí, de hecho, claro, hay personas que por el simple hecho de dominar el idioma, el mandarín, ganan mucho dinero hoy en día porque les sirven, sobre todo a las grandes corporaciones globales, ¿verdad? Para cerrar negociaciones, para evidentemente comercial. Entonces ellos son como una especie de intérpretes, pero hacen muchísimo más que eso porque aprenden otro tipo de habilidades en el camino, de negociaciones, de ofertas, y ganan mucha plata.
5: Lo interesante, creo yo, que a nuestras edades, que ya tenemos un poquito más de madurez cognitiva, de pronto nos es más fácil aprender. ¿O qué creen ustedes?
3: Tengo otra habilidad.
5: Ajá.
3: Sí, yo siempre he querido aprender a hacer pan.
5: Vaya.
3: Ok. Pan, pero
5: el pan, tigrito. No,
3: pan francés, pero o pan de pan caja. En el formato comercialmente hablando.
5: Sí,
3: de o sea, una cosa de producción de pan, claro. ¿Sabes? De todo tipo de pan.
5: O sea, siempre tener una panadería.
3: Sí, siempre he querido aprender a hacer eso.
5: No está mal. Sí.
1: Panadería Ábalos.
3: Sí. Aunque no me lo creas.
1: Ábalos Cupcake.
3: Ábalos Pan. Mira,
1: no, Ábalos Cupcake.
3: Sí. No sé por qué, pero a mí me encanta. Siempre que veo cosas ahí en YouTube y tal, yo quisiera saber tener esos hornos y ponerme a hacer todas esas cosas maravillosas.
5: Porque ya teniendo esta pila, se te hace más fácil porque hay gente que ni pasó por la universidad, autodidactamente le agarraron la onda. Si de pronto tenés eso, hablemos con el tigrito.
1: O alguna vez ha tenido la oportunidad de llegar a alguna panadería y decir, mire,
3: me da pena.
5: Pastelería Lilian.
3: ¿Cómo vas a creer que yo voy a hacer eso? Soy muy tímida
1: Pastelería Lilian. Tengo unos conocidos que tienen una panadería.
3: Y me pueden enseñar.
1: Tendríamos que hablar, pero se puede.
5: Yo creo que si un panadero transmite conocimiento a alguien que se vea que quiere aprender, debe sentirse contento.
3: Sí. Ajá. Me encantaría, de verdad. Sí.
1: Vamos a preparar ese contenido.
3: Todo tipo de panes.
5: Hay
3: ricos.
5: Que madrugar porque como a las 3 están haciendo el pan, ¿verdad? Más o menos.
3: Más a madre, más a padre, más a todo. Todo lo quiero hacer.
1: En horario no tenemos problema.
5: En horario. Llegas antes. Llegas tempranito.
1: 2:30 de la mañana. Ajá, está bien. Y yo llego a las 4 con mi queso o mi crema agria.
5: Cremita agria, qué rico.
1: No sé qué la hizo, señor.
5: Tengo que ir a la pausa. Ahí está la refri.
1: ¿A dónde?
5: Sí, ahí le pusimos no tocar. buscar este y el nombre está.
1: Ahí está.
5: Sí,
3: Saúl era para que te lo comiera.
5: Sí, ahí está todavía. Dura.
1: Mandémosla para
3: la
1: otra.
3: Lo he dicho, mañana traigamos pan tostado.
5: Sí.
3: Mañana.
5: ¿Cuánto dura la
1: crema? Aquí tengo yo pan tostado, vaya a traerla.
5: No puede ser. No puede ser.
1: Ya venimos con el pan tostado.
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1: 8 de la mañana con 37 minutos. 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

0: 8:42. Dice por aquí mi querido Mau que Astrid debería de aprender noruego, dice, para cuando va a entrevistar a Hala.
1: Está buena esa. Ay, súper bien. ¿Tiene que? Sí, sí, sí.
0: Sí.
1: Noruego.
0: Marcos Campos.
1: Marquitos, ¿qué dice Marcos?
0: Buzo profesional, dice.
2: Mira qué bueno.
1: Buzo profesional. Sí, sí, sí.
2: Bueno, Marcos, póngase las pilas.
1: Tarde, Marcos.
2: Aprenda a hacer buzo. Sí, qué chivo. Sí. A mí me daría un poco de miedo eso.
1: Pero se aprende, o sea, lo que pasa es que hay que quitarle el miedo al asunto ese. Sí, lo que le mandé fue el momento bonito que también ha despertado esto. Cristian Castro se ha graduado de la preparatoria, ¿verdad? Y ahí está.
3: Así es, pues, vaya, para que lo entendamos.
1: Sin ninguna pena ni nada, pues hay gente de 80 o 90 años que están entrando a cuarta o quinta carrera universitaria o la primera. No, nunca es tarde, ¿verdad?
3: No.
1: La verdad que para aprender ahora, que es mucho más fácil cada vez. Lo que pasa es que también es generacional el tema de aprender en línea. Que cuando ustedes han tomado cursos en línea,
3: yo sí, y no me sirve.
1: Y son, vaya, ponerle. Pero son algunas horas, digamos 10 horas o 2 horas. Algunos los haces en un ratito, en una sentada.
3: Era un hora y media diaria durante 4 meses y...
1: Vaya, pero yo creo que es generacional.
3: O lunes, miércoles y viernes, no me acuerdo, pero sí era como una hora y media y te dejaban ejercicios y todo, pero al final...
1: En pandemia mucha gente aprendió a hacerlo así, ¿verdad? Y como que ya les ha gustado el asunto, pero no es a lo Matrix que uno dice, me voy a descargar una aplicación y en 2 minutos ya puedo cocinar. ¿Verdad? ¿Se acuerdan de cómo te cargaba el cerebro una app en el mundo digital? No funciona de esa manera.
0: O sea, pero usted tiene que tener todos los elementos.
1: Claro, sí. Algunos de los cursos, digamos que son un poquito más fáciles, pero una carrera universitaria completamente en línea, quizás para nuestra generación lo vemos un poco como tedioso, que sea. O porque necesitamos tener en físico, ir a asistir a un lugar o que llegue alguien y nos esté instruyendo. Ese contacto humano.
2: Yo creo que todo es cuestión de acostumbrarse.
1: ¿Verdad?
2: Sí,
1: sí. Ajá. Sí, puede ser.
2: Todos los jóvenes ahora que ya salieron de la universidad justo este año, porque a mi hija le tocó en pandemia, por ejemplo,
1: sí,
2: tuvieron que adaptarse sí o sí a las clases
1: virtuales.
2: No
1: había opción.
2: Exacto. Entonces, de tanto, es una adaptación. El ser humano es un ser de adaptación.
1: Sí, sí.
2: Entonces,
1: sí,
2: al final, pues para ellos es lo más común,
1: cotidiano,
2: ¿no? Sí, cotidiano, normal. Está haciendo cosas virtuales.
1: Sí, de nosotros que nos hemos adaptado de lo análogo a lo digital, quizás ha sido esa mezcla, ¿verdad? Como el choquecito un poquito. Y no, nos hemos ido acostumbrando, ¿verdad?
0: Clases personalizadas.
1: Exactamente. O el famoso masterclass que muchos profesionales últimamente empezaron con el tema del coaching, ¿verdad? Coacheando gente y diciendo, mira, te voy a enseñar lo básico, vaya, de la cocina. ¿Qué quieres aprender? O, por ejemplo, en el mundo del doblaje, nos ha tocado instruir personas en cosas bien básicas, ¿verdad?
0: Esa es otra. Esa, vaya, es otra de las cosas que uno le gustaría aprender.
1: Y eso lo puede aprender rápido. Tiene una voz, sí.
0: Depende. Pero es que a veces es ¿cómo se llama? La emoción con la que uno quiere aprender algo que lo hace ser más interesante y aprenderlo rápido, captarlo rápido.
1: Es un gran ingrediente. Si no tiene eso, es más difícil.
0: Sí, quizá, ¿verdad? Digo, en el aspecto, va, en el caso, pongamos un caso remoto de que, Ítalo quiere aprender Excel.
1: Sí.
0: Voy a aprender yo.
1: Ajá.
0: Pero no es la misma emotividad.
1: Ahora, hay un tema. La metodología que utiliza alguien de pronto no es la mejor para vos.
3: Es que a lo que yo voy es que yo quizás necesito tener el
0: alero, contacto, a lo buen salvadoreño.
3: Alguien que me diga, no, mira, Ítalo, no tenés que apretar aquí, no tenés que apretar allá, hacelo aquí, hacelo allá, búscalo en esto. Y sí es lo mismo en línea, pero en línea no está... No, lo frío, no sé.
1: Demasiado impersonal.
3: Exacto.
1: Lo sentís.
3: No hay me aburro.
1: Claro.
3: La misma atención que le voy a prestar a que si estuviera con un ser humano no es lo mismo.
2: Uh-huh.
3: sí tiene que ser en una clase.
1: Pero vaya, ahora cómo está esto de avanzado con los famosos chats y la inteligencia artificial, que hoy estoy viendo unas cosas de locos. Uno comienza a hablar con, digamos, la voz de ChatGPT, que puede ser hombre, mujer, lo que ustedes quieran, está haciendo las pausas que nosotros hacemos y está pensando tal cual y dice, mira, yo quisiera aprender a cocinar, ¿me puedes enseñar? Ok, vaya, decime qué, y empieza esa. Ahora se siente quizás un poquito más humano el asunto. Tal vez sería más fácil para nosotros aprenderlo con ese método.
3: Nunca, no hay que decir nunca, pues, pero no me gustaría. Justo ayer veía una conversación de eso con la inteligencia artificial, ajá, con un músico,
1: ajá,
3: y decía precisamente eso. ¿Cuál es tu conocimiento de la inteligencia artificial? Y él decía, pues mi conocimiento de la inteligencia artificial es poco o nulo, porque no me interesa, y mucho menos si está involucrado al arte. El arte es una sensación humana para poder transmitir algo. Uh-huh. Y si bien es cierto, existen canciones, lo decía él así, canciones muy buenas de inteligencia artificial, jamás, jamás va a tener la capacidad de una máquina de hacer sentir lo que puede hacer un ser humano.
1: Sí, quizás ahí viene el tema, como le estás enseñando a una inteligencia artificial que está aprendiendo de nosotros, que también va a prueba y error, creo que ahí le enseñas a aprender cómo es el arte. A veces le ha hecho preguntas, igual yo al chat, mira, si fueras humano, ¿qué es lo que disfrutarías? Y de entrada te dice, caminar descalzo sintiendo la arena del mar. Vaya, eso es algo.
3: Han hecho ese tren de preguntarle a la inteligencia artificial que más utilizan, uh-huh, porque la de chat no es la única, uh-huh, que los describe en una palabra.
1: En todo lo que nos conoce.
3: En todo lo que nos conoce. Es un trend que existe ahorita.
0: El día es intenso.
3: En mi caso era creativo.
2: ¿Cuál es la pregunta, el prompt?
3: Descríbeme en una palabra.
2: Descríbeme.
3: En una palabra.
0: Me digo intenso. No.
2: A ver qué dice.
3: Y y abajo le dice una descripción.
2: Se dice de mí. A ver, visionaria dice, mira. Wow.
3: Y eso es en base a todo lo que le ha preguntado en el tiempo que la ha utilizado. Pues en mi caso me dijo creativo. Vos no lo habías hecho, es un trend.
1: No.
3: En este momento, preguntarle a la inteligencia artificial que te describe en una palabra. A la que más usas, no todos, insisto, no todos usan la misma.
1: A mí me está poniendo inagotable, me puso.
2: Bárbaro.
1: Inagotable.
2: Energía ilimitada.
1: No sé qué onda ahí, pero...
3: Macho alfa.
1: No, jamás.
2: Sigma dijo.
1: Nunca, no.
3: Ah, sigma, perdón.
1: Sí, sigma, estamos bien. Pero inagotable, mira, cómo nos conocen.
2: Avaya.
0: Escuchen esto.
3: ¿Quién es?
0: La inteligencia artificial.
3: Ah, inteligencia artificial. ¿Ya?
0: En blue. Chepe Chepe.
1: ¿Cómo no?
0: En versión blues.
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2: ¿Va? Ya pues.
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0: Yo cuando le escuché por primera vez dije Francisco Céspedes hizo.
1: Sí, se escucha el registro.

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1: Pero no sé. Le hace
2: no
1: falta
2: siente
1: algo.
2: Esa emoción.
1: Ajá, le sí, hace falta emoción. Algo.
3: Sí, es, yo creo ese lo que nosotros llamamos el sentido común. Una inteligencia artificial no es tan suspicaz como para decir, hey, consideré esto porque como te conozco y hace un vínculo con el que está enfrente y del que está aprendiendo
1: claro.
3: La inteligencia artificial. Pero con los artistas y la música, escuchó la canción y lo que está haciendo es poniendo parámetros de todo lo que ha aprendido.
1: Exacto.
3: Nada más.
1: No es

0: soledad.
1: Ahí les dejo el dato.
2: Ay, sí. No, y hablamos.
1: Un dominguito en la tarde.
2: Esto lo hicieron en segundos, pero viene un cantante y dice: yo me tomó semanas, incluso meses, hacer un disco.
3: Ajá.
2: Y ese ha sido tan exitoso, ¿cómo puede llegar? Y lo hemos tenido aquí cuando han venido artistas, dice, ¿cómo te llevas con la inteligencia artificial? Ah, es un buen recurso, pero...
3: Es que al final, es si lo tratas como tal, como una herramienta que no vaya a sustituir, sí pienso que por mucho que le puedas pedir a una inteligencia artificial que haga algo, no va a superar el pensamiento humano.
1: Tengo un dato aquí de Isabelita.
4: ¿Qué dice? Chicos, pues fíjense que yo asistí a 5 talleres ¿sí? de inteligencia artificial. Son programas promovidos con la AFP, donde yo estoy, para el adulto mayor.
2: Sí.
4: Y los chicos, pues la forma en que nos explicaron para que nosotros, adulto mayor, pues entendiéramos. Uh-huh. Y fueron 5 talleres muy importantes. Cada taller tenía su tema, hablaba de los prompt, que los prompt tienen que ser los más explicativos para que la respuesta sea exacta lo que nosotros queremos, para que no nos estén preguntar, mire, quiere aquí, quiere allá, y nos enseñaron las diferentes apps que existen de inteligencia artificial. Ajá. Todas casi hacen los mismos, pero cada una tiene su peculiaridad en donde se es más experta.
2: Sí.
4: Y muy bonito para nosotros adultos mayores. A mí me encanta averiguar y ver cómo funciona ahí el celular y todas esas cosas de la inteligencia artificial y de otras aplicaciones. Y estuvo muy bonito, fueron 5 talleres, es una coordinación entre la AFP y la Universidad José Matías Delgado.
2: Interesante.
4: Y me encantó, porque los chicos son estudiantes de comunicaciones y lo bueno que pudieron interactuar con nosotros, pues, que somos mayores y que nos cuesta un poquito más, pero tuvieron toda la paciencia del mundo, hasta nos dieron un diploma.
2: Vaya.
4: Bueno, hasta hicimos ejemplos. Por ejemplo, que nosotros usamos varias medicinas y cómo podemos calendarizar en horarios.
2: Ah, qué bien.
4: Realmente estuvo muy interesante, adecuado a nuestra edad. Me imagino que cada curso de esos o cada taller de esos, pues, dependiendo a quién va dirigido, pues así es como tratan los temas. Estuvo muy bonito, así es que les comparto mi experiencia.
5: Qué lindo.
2: Qué chivo. Lo que Isabelita dice, usted escuchó el término prompt, significa las instrucciones que usted le dice a la inteligencia artificial. Lo bonito aquí, creo yo, que es tener esa como interacción, como imagínese la película de Iron Man, imagínese ahora también con Spider-Man, que también está como una inteligencia artificial que te acompaña, pues es como que te va a decir: hey Jaime, mira, en todo el día solo has comido 1000 calorías, necesitas otras 1000 porque si no te vas a desmayar, tu nivel de agua en este momento está bien bajo, tenés que tomar 2 vasos por lo menos. Entonces es esa comunión que uno logra tener con este recurso, que es algo importante porque nos ayuda a vivir.
3: Sí, al final, por eso digo, es una herramienta, pero no es que va a sustituir.
2: Claro.
3: Como herramienta es fabulosa, pues. Hay cosas en las que puede ayudarte a mejorar la convivencia. Claro. Como decís.
2: Sí.
3: Hey, Ítalo, tenés una reunión, que no se te olvide. Entre 15 minutos tenés que hacer algo, o lo que sea. Eso, para mí, eso es una herramienta muy buena.
2: Sí, y es una de las carreras que está en este momento en boga, la ingeniería de instrucciones. Hay mucha gente que se está graduando de eso y me gustaría también aprender,
5: fíjate. Pero sabes que eso ya como esto avanza todos los días, ya está obsoleto.
2: No, entonces, ¿qué es la...?
5: Ahora tenés que aprender a lupear.
2: Ah, vaya.
3: ¿Qué es eso?
2: ¿Cómo es eso?
5: Es el tema este de los prompt ya quedó, digamos, un poco rebasado por otro tipo de instrucción que enseña a la inteligencia artificial hacer solita todo lo de... O sea, vos haces un prompt inicial porque haceme...
1: Como una guía.
5: Ajá, pero tenés que estar manteniendo una conversación.
2: monitoreando.
5: Hasta que llegas a donde querés llegar. El lupeo, vos aprendés a hacer todo sin necesidad, o sea, y dejas trabajando la máquina hasta que te dé el resultado satisfactorio para vos. O sea, todo el proceso lo dejas lupeado. No solo es prompt por prompt, ¿sabes? Ya, es todo un proceso completo. Que se vaya autocorrigiendo, que se vaya revisando, que se vaya, que repita, que haga prueba y error. Todo eso se llama lupeo. O sea, es bien terrible eso.
2: Lo que estamos hablando es que ya la inteligencia artificial que vos estás utilizando en el día a día ya es autónoma, entonces. Ya no necesita que vos le des instrucciones, porque ya te conoce.
5: No, claro, las instrucciones... Ok, siempre se usan, pero ya quedan como en segundo plano, porque la habilidad que ahora necesitas es que la máquina o que la inteligencia aprenda a hacer procesos completos sin necesidad de estar poniendo uno por uno los prompt. Y si te dio algo, ok, le volvés a poner otro, ¿verdad? Para que siga un hilo, una conversación, pues obviamente el IA es una conversación entre ellos y vos, y te está dando lo que vas pidiendo. El lupeo te enseña a hacer todo de con una sola instrucción hasta el final.
2: Ay, fíjate, tantas cosas. Sí, de hecho, ahora las inteligencias artificiales ya se están colocando como de manera que no estés conectado a internet. No, es un mundo lleno de un montón de aristas. Qué chivo. Y ya se acabó el tiempo.
1: Ya,
2: ¿no?
1: ya. Viene el amo y señor de la.
2: Del chat GPT.
1: Del chat GPT. El amo y señor de las redes sociales.
3: Para que vean, esto es lo que andaba buscando. Ajá. Un agente de inteligencia artificial autónomo se salió de su entorno de pruebas controlado y vulneró la infraestructura de varias empresas el mes pasado.
2: No.
3: O sea, él mismo decidió hackear a otras empresas.
2: Insurrecto el hombre.
3: Exacto. Entonces, ese tipo de cosas, de hecho, se recuperaron, se trataron de conseguir firmas para controlar el desarrollo de la inteligencia artificial por este tipo de situaciones.
2: Vaya, pues.
3: Cada vez estamos más cerca de
1: Terminator.
3: De Terminator.
2: Bueno, estamos más cerca de comernos un pancito tostado, con eso cerramos, ¿le parece?
3: Sí traía pan tostado. No, sí anda pan tostado como de forma regular.
1: Ni la inteligencia artificial lo va a reemplazar a mi querido James.
2: Usted sabe que así es, somos humanos y por eso estamos aquí en punto de las 6. Mañana volvemos.
3: Mañana a las 6 de la mañana estamos juntos aquí a través de Para Empezar.
1: Rocky Moreno a continuación. Que la pasen bien.
2: Salud.

0: Segura en Para Empezar, en punto de las 6 de la mañana. 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
12: Hoy escuchamos All You Need Is Love. Se convirtió en un himno universal de paz y unidad, lanzada en 1967 y presentada al mundo en la histórica transmisión global Our World Broadcast. La

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1: Hola, ¿qué tal? Soy Patricia Mengíbar y vamos a las noticias. Un motociclista murió tras caer a una quebrada sobre la calle hacia el Ingenio La Cabaña en el Paisnal. Equipos de primera respuesta llegaron al lugar, pero la víctima ya no presentaba signos vitales. Hoy, a las 7:49 de la mañana, el Ministerio de Medio Ambiente registró un sismo de magnitud 4.2 grados con epicentro frente a la costa de Nicaragua, a 100 kilómetros al sur de la isla de Meanguera, con una profundidad de 41 kilómetros. En San Salvador Centro, la Policía Nacional Civil capturó al gatillero de la MS-13, Ludwin Otoniel Kell, alias Only, quien tiene antecedentes por homicidio agravado, agrupaciones ilícitas, extorsión, tráfico ilícito de drogas y receptación. Equipos del Fovial realizan limpieza en los derechos de vía y drenajes de los siguientes puntos: calle que conduce a Chapeltique San Miguel, Ana Morós La Unión y Sociedad Morazán. Esas acciones son parte del Plan Nacional de Mitigación.
0: Internacionales.
1: En Motagua, Honduras, un ataque armado contra un grupo de aficionados que viajaban en un autobús dejó como saldo una persona herida. Testigos narraron que sujetos portando armas de grueso calibre les dispararon decenas de veces. En Indonesia,

0: Las autoridades buscan este jueves a 5 personas desaparecidas luego de que un barco con turistas se incendió, provocando la muerte de una joven y el rescate de 200 personas. Hasta acá las noticias.
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0: Son las 9 de la mañana con 13 minutos, 9 con 13. Buenos días, buenos días, buenos días. ¿Cómo están? ¿Cómo andan? ¿Cómo van? Es jueves 13 de agosto y aquí arrancamos el Rock al Aire de este día. Con musiquita, información, reportes del tráfico, competencias entre décadas, uno que otro chambrecillo por ahí, porque no nos gusta, pero nos entretiene. Y sobre todo, la mejor música, la que ustedes solicitan a través del 7682-9699. Así que desde ya, vayan tomando el rumbo de esta nave, el control de este barco, el timón de este tráiler, porque vamos con todo. ¿Y qué les parece si vamos hasta el año 2000, cuando salió Madonna con la canción Music? Buenos días, buenos días, buenos días.
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Buenos días, buenos días, buenos días. Llegamos a las 9:26, 9:26. Ahí estábamos escuchando a Linda y su maldita timidez. Vámonos al reporte del clima con nuestro reportero estrella. El único que tiene la credibilidad autorizada por Sandrita Martínez para darles cómo estará el clima para este día. Así que súbanle al volumen y preparen la sombrilla porque se viene el reportero del clima. Arrancamos la jornada con el cielo entre despejado y poco nublado en todo el país. Mañana limpia y sin una sola gota de agua a la vista. Aprovechen la mañana para hacer sus mandados o secar la ropa rapidito. El tenis que tiene ahí sucio puede limpiarlo ya. Ponerlo a secar, hoy sí se va a secar. Por la tarde ya viene otra cosa. A partir de media tarde la cosa empieza a cambiar. Se nos va a ir nublando en las zonas de altas del norte, trayendo sus primeras lluvias puntuales a lo largo de toda la cadena montañosa. Atentos por allá. Y para la noche la nubosidad se nos mueve con fuerza hacia el centro y la zona paracentral. Ándense vivos con las lluvias en los sectores de San Vicente, Cuscatlán, San Salvador, La Libertad y sus alrededores. Tendremos vientos de 9 a 18 kilómetros por hora, pero ojo con ráfagas ocasionales de hasta 30 kilómetros por hora. Todo esto anda pasando una nueva onda tropical combinada con el flujo acelerado del este. Ahora, en cuanto a las temperaturas, preparen los ventiladores por la tarde porque el calor se viene con todo, especialmente en el oriente. San Salvador tendrá una máxima de 34 y una mínima de 22. Santa Ana máxima de 34, mínima de 21. Acajutla 35 y 24. La Libertad 36 y 24. Nueva Concepción 37 y 22. Pero si nos vamos ya hasta San Miguel, llegando a los 40 grados de máxima, mínima de 23. Y La Unión hirviendo, 42 grados de máxima, mínima de 23. Eso sí, por la noche y la madrugada el ambiente se pone fresco y sabroso para descansar placenteramente. Por lo menos eso de estar con calor en la noche sí es terrible. El Astro Rey nos saluda a eso de las 5:43 de la mañana y se despide puntualmente a las 6:19 de la tarde. Ya saben, tarde calurosa, noche de alguna que otra lluvia en el centro. Y nosotros seguimos con la mejor sintonía, la de Radio El Salvador, la estación del centenario. Y suena ni más ni menos que Bon Jovi. Y lo que quieran escuchar al 76829699.

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0: Son las 9 de la mañana con 40 minutos, 9:40, escuchando a J-Lo. Amor se paga, pero con amor. Chao. A ver, este mundo está un poco loco, ustedes ya lo sabían, ¿no? Si no, les cuento una curiosidad de este mundo loco. A ver. Adelante,
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0: Señoras y señores, suban el volumen y ajusten los audífonos, porque lo que ocurrió en las últimas horas en los cielos de México parece sacado directamente de una película de ciencia ficción. Durante la madrugada del 12 de agosto, las cámaras de monitoreo que vigilan en tiempo real el majestuoso volcán de Popocatépetl captaron un espectáculo visual absolutamente impactante y misterioso. Sobre la cima del cráter no aparecieron cenizas ni fumarolas de fuego, sino gigantescas ráfagas de luz. Luz roja brillante que se desplegó en el cielo adoptando la forma exacta de medusas gigantes. Y tú te preguntarás, ¿serán ovnis? ¿Señales del universo? Tranquilos en casa, que no cunda el pánico. Aunque en las redes sociales las imágenes se volvieron virales en cuestión de minutos, desatando todo tipo de teorías conspirativas, la ciencia ya tiene una explicación fascinante. Y es que los meteorólogos y astrónomos confirmaron que se trata de un fenómeno atmosférico extremadamente raro llamado espectros rojos. Estas son descargas eléctricas a gran escala que ocurren a más de 80 kilómetros de altura, muy por encima de las tormentas normales. Ocurren en un milisegundo, parpadea en un rojo neón deslumbrante y sus ramificaciones hacia abajo hacen que parezcan auténticas medusas flotando en el espacio exterior. Ver uno a simple vista es casi imposible, pero las cámaras del volcán lograron inmortalizar este fenómeno único justo en medio de la actividad nocturna. Una verdadera maravilla de la naturaleza que nos demuestra que el cielo todavía tiene muchísimos secretos por revelar. Así que no fueron ovnis. Fueron rayos eléctricos del volcán. No sé qué es peor. Sigue en sintonía porque el entretenimiento solito aquí continúa también. Y aquí está esta buena canción. Híjole, tenía tiempo de no escucharla y aquí la compartimos con ustedes.
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0: Son las 9 de la mañana con 43 minutos, 9:43. 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

0: Buenos días, buenos días, buenos días. Llegamos a las 9:49, 9:49, escuchando la música de Blink 182, All the Small Things. Buenos días.
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0: Aquí algo entapeado, pero ahí vamos. Hola,
2: buenos días a los miembros de Radio Nacional El Salvador. Reciban un saludo de parte de esta radio oyente y deseando que todo lo que ustedes pidan se les conceda a lo largo de estos días y que estén bien. Gracias por transmitir tan buena programación y tan bonita y tan amena también. Sigan así. Gracias.
0: Muchísimas gracias, Anita. Un abrazo fuerte. Gracias por estar en sintonía de Radio El Salvador, la estación del centenario.

0: Llegamos a las 9:53. Vamos a la batalla de las décadas.
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0: Tenemos dos canciones que van a competir hoy por la batalla de las décadas, 80s contra 90s. Y empezamos con la música de 1985, Tears for Fears, Everybody Wants to Rule the World. Lanzada en su exitoso álbum Song from the Big Chair, y este clásico de synth pop. Ay, Dios mío. Synth pop. Estuvo a punto de no grabarse. Yo siento que todas las historias de las canciones comienzan así. Estuvo a punto de no grabarse porque no sé. El cantante Ronald Orzábal la consideraba un tema ligero e incompleto en comparación a la vibra oscura de la banda. Pero el productor Chris Hughes insistió en incluirlo a tiempo y a último momento. La frase que le da título a la canción fue tomada de la pista de Charlie de Lou Reed. Y la letra aborda la forma sutil de las tensiones de la Guerra Fría y la obsesión del ser humano por el poder. Curiosamente, la emblemática línea de guitarra de apertura y su ritmo contagioso rompieron las fronteras rápidamente, catapultando a la agrupación británica al número uno del Billboard Hot 100 en Estados Unidos y convirtiéndose en un himno ochentero que ha sido incluido en innumerables películas, videojuegos y series de televisión y últimamente en TikTok. Esta es la opción de los 80, si se enfrenta ni más ni menos que a una opción de los 90. Que obviamente no es esta.

0: tiro que es esta.
1: A ver. Vamos. Suena. Ahí está. Bueno, esta canción se llama Losing My Religion de R.E.M. Esta canción salió en 1991 y el sencillo que transformó a la banda de rock alternativo en estrellas globales nació con un curioso experimento. El guitarrista Peter Buck compuso el icónico riff principal utilizando una mandolina que acababa de comprar, mientras intentaba aprender a tocar el instrumento viendo la televisión. A pesar de lo que muchos creen, el título no tiene ninguna connotación religiosa. Es una expresión antigua en el sur de Estados Unidos que significa perder la paciencia o estar al borde de la desesperación por un amor no correspondido. O sea, losing my religion. Además, el sello discográfico dudaba de lanzarla. Siempre la misma historia. Siempre dudaba de lanzarla como primer sencillo del álbum por carecer de un coro tradicional y usar una mandolina en lugar de una guitarra eléctrica. Contra todos los pronósticos, el tema arrasó en la radio, ganó 2 premios Grammy y su video musical se convirtió en una obra de arte infaltable en la MTV. Así es que nos vamos al 7682-9699 y ustedes deciden cuál de las dos va a sonar. Si sonará Losing My Religion o sonará esta bonita canción de Tears for Fears, Everybody Wants to Rule the World. Así es que vámonos al 7682-9699. Aquí dice Juan Carlos. Tears for Fears, dice Juan Carlos. Gracias. Mandar la notita de voz. A ver. Hola. Buenos días.
2: Creo que yo voto por las dos.
1: Las dos. Bueno, vamos entonces 2-1. Pues sí, veo. 2-1. Lo está ganando Tears for Fears. Aquí dice Marcela, yo voto por Tears for Fears. Me recuerda a mi época de juventud. Okay. Pues de juventud divino tesoro ese. Hola, buenos días, hello.
3: Hola, repito, bebé. Opción 2, porfa.
1: Opción 2. O sea, vamos. 3-2, ¿no? 3-2. 3-2 lo está ganando Tears for Fears. Así es que 7682-9699, los últimos segundos para poder votar. Y si no, pues escuchamos esta canción de los 80. A ver, aquí dice Manuel, yo voto por Tears for Fears 100%. Me gustaba esa canción y Shout. Ah, buena canción esa también. La vamos a poner un día de estos. 9:58 entonces, señoras y señores. Aquí está la ganadora de la batalla de las décadas. Es Tears for Fears.

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0: Buenos días, buenos días, buenos días. Llegamos a las 10 de la mañana con 14 minutos. 10:14 tenemos en cabina. Tremendo anfiesto. ¿Cómo está, muchachos del Liceo Salvadoreño? ¿No bien? ¡Bien! No, pero se lo vamos a hacer otra vez porque la gente va a hablar que no reaccionaron. ¿Escuchan bien o siguen? ¿Sí o no? No, no escuchan. No. A ver, espérate, quiero ver. Es que. Ah, espérate. Ahí abajito está un receptor para que le puedan dar volumen. Ahí mero, ahí. Abajito, ¿ya lo vieron?
1: Ahí hay un
0: bueno, son cuestiones del en vivo, pero bueno, aquí está la promoción del Liceo Salvadoreño, que viene a invitarnos a un evento muy especial este próximo fin de semana. ¿Cómo está? Bienvenido.
1: Aquí, mire, estamos con una gran actitud, ya dispuestos a, como promoción, vivir nuestro último Festival Marista.
0: El Festival Marista, que esto es tradicional, ¿no?
1: Así es tradicional, lo hemos hecho toda la vida en el Liceo Salvadoreño.
0: Hacen una entrada especial al colegio, etcétera, hacen un desfile, ¿qué más?
1: Sí, bueno, como promoción siempre hay un DJ, siempre hay una orquesta, y como promoción nosotros tenemos un toque.
0: Ahí abajo está, abajito está un regulador. Ya vamos a pedirle ayuda a alguien aquí. Pero bueno, contame, entonces, ¿qué va a haber ahí aparte de eso?
1: Bueno, pues principalmente nuestra joya de este fin de semana va a ser Los Hermanos Flores.
0: Los Hermanos, desde menos. Coachella.
1: Desde Coachella, Los Hermanos Flores.
0: A ver, ¿y qué hay en este día? A ver, ¿alguien más ahí que nos cuente qué va a haber aparte de la fiesta con Los Hermanos Flores?
2: Bueno, vamos a tener nuestro DJ, vamos a tener venta de bebidas, comidas, snacks, todo tipo de alimentos. Y bueno, va a haber bastante diversión, como dijimos, va a estar Los Hermanos Flores. Y uh-huh. Pues vamos a tener un DJ también para los jóvenes.
0: Los Hermanos Flores, ¿esta para ver el espectáculo de Hermanos Flores es gratis o cómo es la cosa ahí?
3: Ajá. Pues siempre y cuando usted siempre pague la entrada, tenga su mesa, tenga un lugar,
0: sí.
3: Usted va a tener acceso a todo lo que viene siendo, por así decirlo, el DJ, uh-huh. Los Hermanos Flores.
0: Es una fiesta.
3: Es una fiesta.
0: Uh-huh. ¿La fiesta va a ser exactamente cuándo y a qué hora, muchachos?
3: Va a ser este 15 de agosto, de uh-huh. hecho, el sábado, a partir de las 6 de la tarde, uh-huh. en el Liceo Salvadoreño. Uh-huh. Así que desde ya pueden ir apartando esta fecha, pueden ir viendo con sus amigos, con sus familias, porque, o sea, también se busca que sea un entorno bastante familiar y bastante ameno para las personas en uh-huh. sí, o sea, bastante familiar.
0: Bastante familiar. A ver, las chicas, cuéntenme, ¿dónde pueden comprar los boletos? ¿Cuánto cuestan?
4: Bueno, los boletos están disponibles en Smart Ticket uh-huh. con un precio de $5 por persona.
0: $5 en Smart Ticket.
4: Entonces, así es.
0: Ok, está súper bien para ir a ver a Los Hermanos Flores. ¿Cuál es la canción la que más les gusta de Los Hermanos Flores? A ver. La bala. La bala es la que más le gusta.
2: La bala,
0: ok.
2: Sí, sí, sí.
0: Ok, perfecto. Entonces, bueno, es ustedes ya son promoción 2026. Me imagino que ya empiezan a sentir aquella emoción y la tristeza también de dejar durante tantos años el colegio que los ha visto crecer. ¿Cómo se sienten ya antes de graduarse?
2: La verdad es que, bueno, todos aquí nos sentimos bastante orgullosos, uh-huh. emocionados y también un poco, pues, melancólicos.
0: Sí.
2: Porque sabemos que es una nueva etapa, varios se van a ir del país, varios uh-huh. amigos, otros, cada quien por su rumbo, uh-huh. pero todos estamos muy orgullosos del colegio en el que nos vamos a graduar.
0: Por supuesto, y esta va a ser prácticamente su despedida, un evento donde la promoción pues va a decirle adiós al colegio y el colegio les dirá adiós a ustedes, pero qué bueno que van a dejar una huella, que van a dejar una marca y que van a tener este espectáculo con Los Hermanos Flores, una fiesta inolvidable que pues esperemos que la pasen re bien. Entonces, nuevamente la invitación es para el sábado, ¿no?
2: Sí, correcto. Sí, correcto, para el sábado.
0: Uh-huh. Cuéntenme, pues.
2: Bueno, va a ser el sábado. También especificar de que al entrar a Smart Ticket, uh-huh. la entrada cuesta $5, pero la mesa es por separado. La mesa tiene un costo de $15. Uh-huh. La mesa es para 4 personas.
0: Okay.
2: Y pues usted tiene la mesa, las sillas. Entonces se tiene que pagar la entrada y la mesa aparte. Y uh-huh. si usted no quiere pagar la mesa, pues está bien solamente con la entrada.
0: O sea, eso es, digamos, la mesa es para que puedas ahí estar cerquita y estar descansando. Pero como vas a ir a bailar, pues también está la oportunidad de que solo pagues los $5. Perfecto. Entonces recordamos que está en Smart Ticket las entradas, ¿no?
2: Sí, así es. Usted entra a Smart Ticket y solamente busca Festival Marista y lo va a poder encontrar.
0: Perfecto. Bueno, muchachos, muchas gracias y les recuerdo que el león puede ser abatido, pero nunca vencido. No se la puede ya. Bueno, gracias, muchachos. Gracias.
5: Muchas gracias. Gracias.
0: Son las 10:19, 10:19. Continuamos con más de la música aquí en Radio El Salvador, la estación del centenario. Y aquí está Funk Phenomenal.

0: Son las 10 de la mañana con 31 minutos, 10:31. Buenos días, buenos días, buenos días. Atención a los futboleros, la fase de grupos de la Leagues Cup 2026 está al rojo vivo. 8 boletos a cuartos de final están en juego. 4 para la Liga MX y 4 para la MLS en busca del pase a la Conca Champions 2027. La jornada nos dejó drama puro. Pumas quedó eliminado sin ganar un solo juego y Pachuca le dijo adiós al vencer, pese a vencer a Charlotte. Juárez sufrió una dura goleada 3-0 ante el Real Salt Lake, mientras que Atlas rescató la esperanza al remontar 2-1 a Cincinnati. Pero la gran bomba cayó en el Inter de Miami. Messi entró en el segundo tiempo, pero no bastó. Cayeron 3-2 ante León y el vigente campeón y subcampeón quedó fuera del torneo. Con últimos cupos en disputa, la tensión se siente en la cancha, nadie tiene nada seguro y el cierre será de infarto. Es que bueno, pese a los millones, la llegada de Casemiro, entre otros, pues el conjunto del Inter de Miami quedó eliminado de la Leagues Cup, que se está desarrollando en estos momentos entre los equipos de México y los Estados Unidos, la MLS. Son las 10:32, vamos a la pausa, regresamos con más de la música de Radio El Salvador, la estación del Centenario.
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Uy, qué gran canción esta de YouTube. With or without you. Son las 10 de la mañana con 39 minutos, 10 con 39. Ya no vamos a ir a la batalla de las décadas 2. Pero antes quiero contarte la historia detrás de una de las canciones más icónicas de los años 90. Torn. Interpretada por la deslumbrante australiana Natalie Imbruglia. Aunque todo el mundo piensa que es un tema original de Natalie, ojo al dato. La canción fue escrita en 1993 por el grupo estadounidense NSWAP y grabada por primera vez en danés por la cantante Liz Sørensen. Sin embargo, no fue sino hasta el 97 cuando la compositora Anne Preben y el productor Nigel Godrich, famoso por trabajar con Radiohead, le dieron una vuelta a la tuerca al arreglo para presentársela a Natalie, quien acababa de dejar la actuación en Australia para probar suerte con la música allá en Londres. La inspiración de la letra nace de la cruda vulnerabilidad tras una ruptura amorosa devastadora. Esa sensación de ilusión rota cuando te das cuenta de que la persona que amabas era simplemente eso, una ilusión. La grabación de Imbruglia fue pura magia, con su voz dulce y melancólica. El sencillo vendió más de 4 millones de copias y rompió récords de radiodifusión en todo el planeta. Y aquí un dato curioso e inolvidable: el video musical donde Natalie luce su famoso corte de cabello de época y baila en un apartamento que se desmonta como escenario de teatro, capturó la esencia exacta de la canción y la convirtió en una superestrella de la noche a la mañana. Un clásico noventero que jamás pasará de moda, y aquí se los dejamos a todos ustedes. Torn de Natalie Imbruglia. Y esta es la historia de esta canción.

Son las 10 de la mañana con 48 minutos. Aquí está sonando Joaquín Sabina, el poeta de la voz rasgada y el rey indiscutible de la bohemia hispana. Nacido en Úbeda en 1949, el cantautor que revolucionó la música en español, convirtiendo la nostalgia, el desamor y las noches de bar en auténticas piezas literarias. Su estilo inconfundible, una mezcla perfecta del rock, rumba, tango, ranchera, siempre impulsada por letras ácidas, irónicas y desgarradoras. Sabina no canta al amor de cuento de hadas, canta a la vida real, a los amores imposibles y a los personajes que habitan las sombras de la ciudad. Himnos universales como 19 días y 500 noches y nos dieron las 10 por el Boulevard de los Sueños Rotos forman parte del ADN musical de varias generaciones. Pero más allá de sus discos, Sabina es un prolífico poeta, un maestro del soneto y un narrador urbano que dominó el arte de la provocación con elegancia. Con su infaltable bombín y su actitud rebelde ha dejado una huella imborrable en la cultura popular. Joaquín Sabina, sonando aquí en Radio El Salvador, la estación del centenario. Vamos a complacer al 7682-9699 que tienen ganas de escuchar. Saludos a Unice, que aquí me está preguntando cómo vamos. Ahí gangoso, dice, en la trabajación, pero ahí vamos, Unice. Gracias por estar pendiente. Y un tal Josué me está diciendo, te recomiendo la rola que se llama Nighting. Es un bello hit de los 80s. Es una canción llena de historia para que la contes en la historia de esta canción. Mañana la contamos, Josué. Gracias por estar pendientes. Cualquier cosa, 7682-9699. El WhatsApp de la estación del centenario. Mientras te dejo aquí a Miguel Mateos. Lola.

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1: Arranca la batalla de las décadas, hoy 90s contra 2000. Dos canciones realmente espectaculares las que van a competir a esta hora.
2: Hi, Bobby.
1: You wanna go for a ride? Para empezar, vámonos hasta 1997. Barbie Girl de Aqua, incluido en el exitoso álbum Aquarium. Este clásico del Eurodance catapultó a la fama internacional del grupo danés noruego Aqua. La idea nació cuando el integrante Soren Rasted vio una exposición sobre la cultura kitsch en Dinamarca y pensó que en Barbie como el icono plástico perfecto para satirizar. Sin embargo, la broma no le causó gracia a Mattel. La gigante de los juguetes demandó a MCA Records por difamación y violación de marca registrada, alegando que la canción manchaba la imagen de la muñeca. La batalla legal escaló hasta la Corte Suprema de Estados Unidos, donde el juez desestimó la demanda con la célebre frase de "se les aconseja a las partes relajarse". Años después, el tema superó las 1,000 millones de reproducciones y en un giro irónico del destino, Mattel terminó colaborando con el tema para la banda sonora de la película Barbie de 2023.

0: Barbie se enfrenta a otra Barbie. Se enfrenta a Paulina Rubio. Esta canción es del año 2000. Lanzada como el sencillo principal de su quinto álbum de estudio, Paulina, esta canción consolidó a la chica dorada como la reina del pop latino a nivel global. Producida por el reconocido compositor colombiano Stefano. La pista destacó por su arriesgada fusión de pop bailable con guitarra española y un pegajoso ritmo dance de inicios del milenio. El éxito fue tan arrollador que encabezó las listas de popularidad en toda Hispanoamérica, España e incluso ingresó con fuerza en los mercados hispano no hablantes como Italia. Y un dato muy recordado por los fanáticos es su icónico video musical donde Paulina lució su característico sombrero vaquero dorado y outfits futuristas que marcaban la tendencia de la moda juvenil de aquella época. La canción vendió millones de copias y se convirtió en himno definitivo de Paulina Rubio. Así es que ustedes deciden al 7682-9699 cuál de las dos va a sonar. ¿Paulina o Aqua? ¿Aqua o Paulina Rubio? Así que votos. Al 7682-9699. Fabricio dice que vota por Paulina Rubio, ¿ok? Y yo sigo aquí esperándote. ¿Hola?
1: ¿De dónde, Roquito? ¿Cómo estás?
0: ¿Y
1: tú? Veo los ojitos bien tristes, niño. Hay que andarle a esa gripe.
0: Ando una alergia, pero... De esas de marca. De esas de época, mejor dicho. A ver, entonces, ¿Aqua o Paulina Rubio con... Y yo sigo aquí. Y yo sigo aquí esperándote. 7682-9699. A ver, aquí dice: yo voto por Paulina Rubio, la chica dorada. 2-0 lo va ganando Paulina Rubio. Ninguna de las dos. Espérense, hombre, calma. Me gusta Aqua, dice. Okay. Gracias, Dieguiño. 2-1 lo está ganando Paulina Rubio. 7682-9699. El próximo voto es el que define todo, o el empate o el gane. A ver, hola, buenos días.
2: Hola, Rocky.
0: Hola.
2: Paulina, que suene.
0: Que suene Paulina, entonces. Bueno, yo creo que ha sido ya victoria de Paulina Rubio. Espérame, se me hizo relajo. Ok, ahí va entonces. La victoria de Paulina Rubio. Saludos a Rosa María, dice, siempre aquí con Rocky. Gracias, Rosita. Me alegro. Un poco gangoso, pero aquí vamos. Gracias por su sintonía. Y aquí está Paulina Rubio. Y yo sigo aquí esperando. Como Paulina, te sigo esperando, bebé. ¿Tú quieres?

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2: Muy buenos días, les saluda Jessica Colorado y estas son las informaciones. Manténgase hidratado porque el Ministerio de Medio Ambiente prevé que hoy la temperatura máxima llegue a 42 grados Celsius, principalmente en la zona oriente del país. Recuerde que debido al fenómeno de mareas vivas, el nivel de las olas en la costa salvadoreña aumentarán. El Ministerio de Medio Ambiente informa que la marea alta será entre 3 de la madrugada y 6 de la mañana y de 3 a 6 de la tarde, mientras que la marea baja oscilará entre 9 y 12 de la madrugada. Para agilizar los tiempos de traslado, los equipos del Fovial recarpetean la carretera longitudinal del norte, tramo entre San José Las Flores y Arcatao en Chalatenango. En las últimas horas, la Fiscalía General de la República logró que Luis Antonio Consuegra Romero, acusado de tráfico de drogas en la Libertad Oeste, siga en prisión provisional mientras continúan las investigaciones.
1: Internacionales.
2: En China, las autoridades trasladaron a más de 2.000 personas a lugares seguros después del colapso de un río como consecuencia de aguaceros y la descarga masiva de agua lluvia. En Sicilia, Italia, la actividad eruptiva del volcán Etna mantuvo la suspensión total de los vuelos hasta la tarde de hoy en el aeropuerto cercano, afectando a miles de pasajeros en plena temporada turística. Así la información. Buenos días.
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Son las 11 de la mañana con 9 minutos, 11:09. Now when you smile, the whole world stops its life. 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Bueno, ¿qué les parece si nos vamos al reporte del tráfico a esta hora de la mañana? 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Les comento, les informo que hay bastante tráfico en la 49 Avenida Norte, de Sur a Norte. Pasando por el Mágico González hacia los centros comerciales, está bastante lento ese carril hacia los centros comerciales, repito, viniendo del Mágico González. En el carril contrario, hacia el aeropuerto de Comalapa, está bastante, bastante tranquilo. También está tranquila la carretera de los Próceres, bajando de la Monseñor Romero. Bastante, bastante tranquilo, no se ve ningún tipo de inconveniente, fluido. Viniendo de Santa Tecla a San Salvador, se complica un poco en el desvío para tomar la Manuel Enrique Araujo o la Panamericana. Ahí en ese cuello de botella, más o menos sí se hace un poquito más complicado el tráfico. Pero nada del otro mundo a esta hora. ¿Qué más les cuento? Pues bueno, hay un accidente sobre la 89 y la primera avenida norte en la colonia Escalón. Dos vehículos que se dieron de frente ya están ahí.

las autoridades. Parece que no es nada grave, pero bueno. Sí está haciendo inconvenientes en el tráfico. Accidente sobre la 89 y la primera avenida norte en la colonia Escalón. Y hay un percance en la 49 avenida sur, carril izquierdo, viniendo del hermano Bienvenido a Casa hacia los centros comerciales. Quizá esa es la razón del tráfico. Está justo a la par del paso a desnivel. Ahí están los vehículos involucrados. En el carril de la izquierda, cárguense hacia la derecha. Y hay otro accidente subiendo para La Garita, viniendo de Agua Caliente. Un camión le pegó a un bus. Y ahorita están, no, es que mira, que vos, no sé qué, están reclamándose ahí. Y bueno, no sé si me confirman si ya quitaron un quíntuple accidente bajando el redondel Luceiro al paso de nivel del Masferrer. Justamente en el carril de la izquierda estaban los 5 vehículos involucrados. Si me confirman, por favor, el 7682-9699, si ya los movieron o continúan ahí. Este accidente fue hace 20 minutos. Entonces, por eso estamos preguntando si ya los quitaron. Gracias por estar en sintonía de Radio El Salvador, la estación del centenario. Y aquí está un poco de No Doubt. 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

0: Son las 11:19, 11:19. 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Y si no quieres que te anunciemos en radio porque tuviste un accidente de tránsito, el FONAT y BMT te aconsejan: no conduzcas si has ingerido bebidas alcohólicas, no utilices el celular al conducir y respeta las señales de tránsito. La vida no es un juego. ¿Qué onda, Dani?
1: ¿Qué onda, Ruquiño? Ey, hoy pusiste bien femenino el deathmatch. La Barbie contra la
0: sí, con la chica dorada. Lo sé.
1: Mañana ponete uno así para nosotros, para los varones. Viene... Uno de Chente contra Alci Acosta podría ser. Ahora, si querés algo más varonil, así más cosa seria, podría ser uno de Juan Gabriel versus Ricky Martin, ¿va?
0: Sí, también. Para gusto los colores. Sí, mañana viene uno así rock and rollero para que haya variedad. Saludos, Dani. ¿Qué te habías hecho?

0: 11:24, estás en sintonía de Rocky al Aire, aquí en la Estación del Centenario.
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0: 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Y bueno, ya que estamos con este mood romántico, ¿qué les parece si vamos a nuestra gustada y millonaria sección? No sé si reír o llorar.
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0: Eso significa que vamos a poner una canción romántica o una canción alegre, dependiendo del gusto del pueblo salvadoreño. Ustedes decidirán cuál de las dos va a sonar. Si va a sonar Air Supply con All of Love, lanzada en el álbum Lost in Love. Esta balada se convirtió en el sello definitivo del dúo australiano Air Supply. La canción fue escrita por Graham Russell y el afamado productor Clive Davis. La interpretación vocal de Russell Hitchcock alcanzó notas agudísimas que consagraron a la banda en el mercado estadounidense. Y como dato curioso, la canción llegó al puesto número 2 del Billboard Hot 100 y 4 décadas después sigue siendo un clásico infaltable en películas comerciales y programas de radio para corazones rotos. Esta es para llorar. Pero si ustedes lo que quieren a esta hora es reír, les traigo a Robbie Williams y Rock DJ, incluida en su Sigh When You're Winning. Rock DJ catapultó la carrera en solitario del ex integrante de Tay-Diz. Gracias a su contagioso ritmo y su influencia del funk y disco. Sin embargo, el verdadero fenómeno fue su icónico y controversial video musical dirigido por Vaughn Arnold. Así es que, señoras y señores, ustedes deciden al 7682-9699 cuál de las dos va a sonar. Hola, buenos días.
3: Hola, hola, Rocky. Buen día. Yo voto para reír. Saludos. Reír.
0: Gracias, Mayrita.
4: Hola. Buenos días, Rocky. Vamos a reír, Rocky.
0: A reír, a reír. Gracias, Samuel. Fabricio dice que vota por Robbie Williams. Gracias, Fabricio.
5: Pues sin mentirte, yo creo que sí. No lo sabía.
0: Necesito contexto, pero ajá. Pero sí, exactamente sí. Señoras y señores, está ganando reír que llorar. O sea, reír y llorar es esta. Mira, te la voy a poner nuevamente para que ustedes recuerden. A ver, Yanni, hola.
6: Buenos días, Rocky. Saludos desde Sensuntepec.
0: ¿Cómo estás, Sensuntepec?
6: Yo quiero llorar.
0: Llorar, no.
6: Feliz día.
0: No, Yanni, no. Bueno, cada quien. A ver, dice Luis, yo quiero llorar, dice. Muy bien. Está parejo, pero está ganando todavía reír. 3-2, si no me equivoco. Último voto. Que puede definirse en empate o puede ser ya el gane de reír. Hola.
5: Es mejor reír. Porque si lloraste, ese viejito. Así que, opción 2, por favor, Roquito Bebé.
0: No le veo fallas a tu lógica. Aquí está la ganadora. No le veo nada de fallas a tu lógica.
3: Yo sí quiero llorar. No.

0: 11 con 31 minutos antes de irnos a la pausa. Aquí hay 5 cosas que no sabías hace 5 minutos.
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0: Así que súbanle a la música, súbanle los audífonos, súbanle a las bocinas. Porque aquí vienen 5 cosas que no sabías hace 5 minutos. Por ejemplo, Dana Paola rompió el silencio y dejó claro que no existe ninguna rivalidad con Kenia Oz tras el revuelo provocado por su reciente colaboración con Belinda. La cantante mexicana aseguró que entre ellas la reina el respeto profesional, el apoyo mutuo y que no hay espacio para dramas inventados en redes sociales. Y yo que estaba con el pendiente y la angustia, pero ya vi que no pasa nada. Bombo y platillo en la NBA, los Lakers de Los Ángeles tendrán nuevos propietarios. El inversor Josh Kushner y el magnate Bob Iger compraron la legendaria franquicia por 12.500 millones de dólares, marcando la venta más cara de la historia del deporte profesional. En el mundo del espectáculo, Angelina Jolie reaccionó ante la reciente decisión de Brad Pitt de volver a consumir alcohol tras 7 años de sobriedad. Cuestiones ligadas a la dinámica familiar y el bienestar de sus hijos encendieron las alarmas en la expareja bajo el escrutinio de Hollywood. Y dijo, vaya Elon. La polémica deportiva trascendió a la política tras eliminar a Inglaterra en la cancha. La afición argentina desplegó pancartas alusivas al conflicto con las Islas Malvinas. El gesto ha revivido viejas tensiones históricas entre ambas naciones, generando un intenso debate internacional en las plataformas digitales y medios deportivos, lo que hace un mundial. Y en el terreno tecnológico, Meta sorprendió al mercado al presentar su nueva línea de lentes inteligentes equipados con inteligencia artificial. Con un diseño moderno y un precio de salida bastante accesible, $299, la compañía apuesta por integrar la tecnología de asistencia virtual directamente a nuestra visión diaria y cotidiana. Así que sigan en nuestra sintonía con la mejor información del entretenimiento y la cultura. ¿Se comprarían ustedes esas gafas de $299 para ir hablando con Siri? Siri, transfórmame. Vamos a la pausa, regresamos con más de Rocky al aire.
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11:47. Hoy es el Día Internacional de los Zurdos, así que rendimos homenaje a ese 10% de la población que le lleva la contraria al mundo hecho para diestros. Y esas son 5 cosas que no sabías de los zurdos. En la posición 5 tenemos una curiosidad histórica impactante. Durante siglos, ser zurdo fue mal visto por pura superstición. De hecho, la palabra siniestro proviene del latín sinister, que originalmente significaba simplemente izquierdo. Afortunadamente, los mitos quedaron en el pasado y hoy celebramos su autenticidad. En el puesto número 4 se lo llevan las mentes brillantes de la historia. Las personas zurdas suelen usar ambos hemisferios centrales del cerebro de forma simétrica. Esta conexión fortalece el pensamiento divergente y la creatividad, una cualidad compartida por verdaderos genios de la ciencia y el arte como Albert Einstein y Leonardo da Vinci. En el número 3, el terror de los rivales. En deportes de impacto y reacción rápida como el boxeo o el tenis o hasta el mismo fútbol, los atletas zurdos tienen una ventaja táctica gigantesca. Sus ángulos de ataque o movimientos sorpresivos descolocan por completo a los contrincantes diestros poco acostumbrados a enfrentarlos. En el puesto 2, los reyes del escenario, así como lo escuchan. La industria musical está repleta de zurdos legendarios que marcaron época. Leyendas de la talla de Kurt Cobain, Paul McCartney, David Bowie y el inolvidable Jimi Hendrix, quien tocaba la guitarra al revés, demostraron que la mano izquierda domina el ritmo. Y en el puesto número 1, la magia de las cifras. Solo entre el 10 y el 12% de la población mundial es zurdo. Lo más fascinante es que esta proporción se ha mantenido intacta a lo largo de los siglos. En todas las culturas del planeta, solo entre el 10 y el 12% de la población es zurdo. Una minoría verdaderamente genial. Así que felicidades a todos los zurdos en su día. Con esa genialidad que los hace especiales, definitivamente. Son las 11:50, ya casi nos vamos. Pero mientras, aquí está Alphaville, Big in Japan.

Hoy es 13 de agosto, es el día 225 del año, ya solo quedan 140 para finalizar el 2026. Hoy es el Día Internacional de los Zurdos, el Día Internacional del Armadillo y el Día Internacional del Lobo. Un día como hoy, pero en 1899 nació Alfred Hitchcock, el legendario director de cine británico conocido como el maestro del suspenso y creador de obras de arte como Psycho y Vértigo. En el 82 nació Sebastián Stame, popular actor rumano-estadounidense mundialmente famoso por interpretar a Bucky Barnes, el soldado del invierno, en el universo cinematográfico de Marvel. Y en el 2004 falleció Julia Child, a los 91 años, la célebre chef, autora y personalidad de televisión estadounidense que revolucionó los programas de cocina y cuya vida inspiró la película Julie and Julia. Así que cositas que pasaron un día como hoy. Ahí la dejamos, cuídense mucho, pásensela bonito, disfruten a lo grande, sean felices y por sobre todas las cosas no se les olvide que Dios nos ama. Suficiente motivo para ser felices. Pásensela bonito. Mañana a las 9 abrimos nuevamente el Rocky al aire.

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4: 12 del mediodía con un minuto. ¿Qué tal? Bienvenidos a la primera emisión de Noticiero El Salvador Radio en el jueves 13 de agosto del 2026. Reciben el saludo de Ronald Rivas en la parte técnica, en coordinación Jessica Colorado y en lectura de noticias Patricia Mengíbar. Comenzamos de inmediato con nuestros titulares.
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4: fallecidos por el terremoto en Colombia sobrepasan los 250, mientras continúan labores de búsqueda y restablecimiento de servicios básicos. Se completa envío de 100 toneladas de ayuda humanitaria para afectados por potente sismo por parte del presidente Nayib Bukele. Días sin homicidios, cero impunidad, decenas de pandilleros procesados y continuidad de estrategias garantizan la paz en El Salvador. Avanza primera cosecha de granos básicos 2026 y Agricultura anuncia asistencia a productores para prevenir afectaciones por Super Niño.
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4: Doce del mediodía con 3 minutos. Iniciamos con las noticias. Los fallecidos a causa del terremoto magnitud 7.4 que afectó a Colombia aumentan y las autoridades reportan 265 víctimas mortales y más de 3.494 personas heridas, mientras los equipos de emergencia mantienen las labores de búsqueda y rescate. A continuación los detalles.
5: El presidente de Colombia, Abelardo de la Espriella, informó que miles de familias resultaron afectadas por el movimiento telúrico y detalló la magnitud de los daños registrados en viviendas, edificios públicos, centros educativos, instalaciones de salud y otras infraestructuras.
6: Tenemos 25.872 familias afectadas, 53.816 personas y el número de desaparecidos ha subido de manera alarmante a 496. Nuestros esfuerzos principales están concentrados en los desaparecidos. Para eso estamos actuando con todas nuestras capacidades y también valiéndonos de la ayuda internacional que empieza a llegar a Colombia. Tenemos 11.347 viviendas destruidas, tenemos 53.526 viviendas averiadas, 140 edificios colapsados, 1.819 centros educativos averiados, 631 centros comunitarios afectados, 179 centros de salud con fallas estructurales, 20 puentes vehiculares afectados.
5: Además, el jefe de Estado anunció nuevas medidas para atender la emergencia y acelerar la recuperación de las zonas afectadas por el terremoto ante la magnitud de los daños y las necesidades de la población.
6: Por ello, le informo al país que he decidido hacer uso de la emergencia económica, mecanismo que contempla nuestra Constitución, para poder enfrentar esta crisis como corresponde. La emergencia que propongo va a crear un fondo milagro, una entidad que va a canalizar los aportes nacionales e internacionales, que se destinarán a la reconstrucción de hospitales, centros educativos, inmuebles, vías y aeropuertos que sufrieron afectaciones por el sismo.
5: Finalmente, el mandatario colombiano explicó que el gobierno brindará subsidios a las familias afectadas y asumirá el pago de los servicios básicos como parte de las acciones destinadas a respaldar a los damnificados y facilitar la recuperación tras el desastre. Orlando Guillén, Noticiero El Salvador Radio.
4: Y el terremoto de magnitud 7.4 registrado el 10 de agosto en Colombia también provocó interrupciones en servicios básicos en varias de las zonas más afectadas. Los reportes señalan cortes de agua, electricidad y gas, principalmente en ciudades del occidente del país y el eje cafetero, entre ellas Pereira, Cali y Manizales. De acuerdo con medios internacionales, en Pereira persisten las afectaciones en el suministro eléctrico y problemas de conectividad, mientras la señal de comunicación presenta interrupciones que dificultan el contacto.

0: llegó al centro de acopio donde comenzaron las labores de descarga de los alimentos, insumos y suministros que serán distribuidos entre las familias afectadas por ese potente terremoto.
1: La ayuda humanitaria enviada por El Salvador a Colombia ya se encuentra en el centro de acopio, donde se realiza la descarga de cargamento que contribuirá a las labores de atención tras el sismo registrado en el país. La asistencia salvadoreña se suma a los esfuerzos de atención y respuesta ante la emergencia. Uno de los puntos donde fue distribuido este cargamento fue en la ciudad de Cali, en el departamento de Valle del Cauca. El alcalde de esta ciudad, Álvaro Alejandro Eder Garcés, llegó al Coliseo del Pueblo, habilitado como centro de acopio, para recibir y agradecer la ayuda humanitaria enviada por el mandatario salvadoreño.
2: Gracias al presidente Bukele, gracias al pueblo del Salvador. Todas estas ayudas nos van a ayudar a que las familias con ellas que están sufriendo encuentren algo de alivio. También en el resto de nuestra provincia, en el Valle del Cauca, gracias presidente, cuente con que aquí no solo apreciamos esto, sino que la vamos a cuidar y vamos a distribuir a que llegue donde Dios manda, donde más se necesita. Muchas gracias presidente.
1: Esta respuesta institucional da continuidad de cooperación internacional donde El Salvador ha desplegado capacidades técnicas y de auxilio inmediato ante contingencias de gran magnitud, tal como ocurrió en las emergencias en Turquía y Venezuela, así como las graves afectaciones por lluvias que se presentaron en Costa Rica.
2: Muchas gracias por estar con nosotros en este momento en que más lo necesita el pueblo caleño, en que más lo necesita el Valle del Cauca y el suroccidente. Aquí ya recibimos esta donación, esta es la segunda entrega. Ya llevamos cuántas toneladas en total, creo que fueron 50 por la mañana.
3: 100 y 50
2: ahora. Y 50 ahorita, 100 toneladas de ayuda humanitaria. Muchas gracias al presidente.
1: Con este despliegue, El Salvador reafirma su compromiso de solidaridad regional y apoyo humanitario oportuno, garantizando que los insumos lleguen de manera eficiente a las comunidades afectadas para apoyar el proceso de recuperación del país hermano, Colombia. Ricardo Portello, Noticiero El Salvador Radio.
0: Y en el primer vuelo, como parte de los insumos, iban 48.70 toneladas de paquetes de alimentos, 0.95 toneladas de leche en polvo y 0.39 toneladas de atún. Ahora bien, en el segundo cargamento iban 37.44 toneladas de alimentos y víveres, 4.5 toneladas de productos de higiene, medicamentos e insumos médicos, 6.90 toneladas de mascarillas N95 y lentes, 1.20 toneladas. La ayuda humanitaria enviada por el gobierno del presidente Nayib Bukele suma 100.8 toneladas de insumos. Llegamos a las 12 del mediodía con 10 minutos y más. Información, le cuento que fuertes precipitaciones generan inundaciones en Estados Unidos, Japón y China. Este último, azotado por el tifón Dolphin. Además, el volcán Etna mantiene su actividad eruptiva en Italia. Esto y más en el siguiente resumen.
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1: Las implacables tormentas que provocaron inundaciones catastróficas en el este de Indiana se intensificarán este jueves en todo el medio oeste, lo que aumenta el riesgo de otra ronda de peligrosas inundaciones desde Iowa y el norte de Illinois hasta el ya anegado Valle de Ohio. Algunas zonas de Indiana sufrieron el miércoles una inundación sin precedentes que provocó que el agua entrara a las viviendas, obligara a evacuar a la población y dejara las carreteras intransitables. Más de 20 millones de personas desde Iowa hasta Virginia Occidental están en alerta por posibles lluvias torrenciales que se prevé que azotarán estas zonas el jueves y el viernes. La Agencia Meteorológica de Japón emitió una alerta especial por lluvias intensas de nivel 5, el máximo de emergencia en el país, para múltiples ciudades de la prefectura de Chiba, debido a las graves inundaciones sin precedentes. Los servicios ferroviarios de la región de Kanto, incluyendo líneas de metro, registran suspensiones y retrasos masivos. Los remanentes del tifón Dolphin, ya debilitado, continúan afectando el centro de China, donde las lluvias torrenciales de los últimos días han obligado a evacuar a más de 65.000 personas.

0: zonas en la provincia de Henan. El fenómeno meteorológico también provocó la reubicación de al menos 1,6 millones de residentes en el este del país, mientras las autoridades mantienen activados los protocolos de emergencia ante el riesgo de nuevas inundaciones. La erupción del volcán Etna en la isla italiana de Sicilia ha atraído a cientos de turistas que buscan observar de cerca la lava que desciende por sus laderas. La actividad del volcán, considerado el más alto de Europa, también ha provocado restricciones y cierres temporales en el aeropuerto de Catania debido a las emisiones de ceniza. La afluencia de visitantes ha generado preocupación entre los guías locales, quienes advierten sobre los riesgos de acercarse al volcán sin acompañamiento especializado. Las autoridades de Italia mantienen una alerta amarilla por la actividad registrada. Ricardo Portello, Noticiero El Salvador Radio.
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2: Y ahora establecemos contacto con la periodista Karen Méndez. Ella se encuentra en el Ministerio de Medio Ambiente y nos cuenta cómo va a estar el clima para nuestro país en las próximas horas. Adelante, Karen, te escuchamos.
3: Gracias, buenas tardes. Así es, nos encontramos en el Ministerio de Medio Ambiente. Vamos a conversar con el meteorólogo Amides Figueroa para que nos actualice sobre las condiciones del tiempo. Amides, buenas tardes, cuéntenos.
4: Sí, muy buenas tardes, con mucho gusto. Hoy continuamos con la influencia de la onda tropical. Sin embargo, el viento del este se ha acelerado y ya la onda también va de salida, lo cual estará bajando la probabilidad de tener lluvias y tormentas sobre nuestro país. Durante la tarde estamos esperando algunas lluvias que puedan generarse, sobre todo en los alrededores de la cadena volcánica y en la zona norte. Ya para la noche hay probabilidades nuevamente de tener lluvias, pero un poco más puntuales, es decir, más concentradas en el sector occidental del país. Sin embargo, no podemos descartar tampoco la probabilidad de lluvias y algunas tormentas que puedan estar cercanas al área metropolitana de San Salvador. Por eso la invitación es a que se mantenga informado a través de redes oficiales para que usted se dé cuenta de las actualizaciones que estamos haciendo permanentemente a través de esta situación.
3: Amides, y en torno a las temperaturas, ¿van a continuar cálidas?
4: Sí, se van a continuar cálidas, sobre todo en horas de mayor insolación. En la zona oriental estamos esperando hasta 41 grados Celsius, así que hay que mantenerse bien hidratados.
3: Muchas gracias, Amides. Así la información del tiempo. Con esto regreso la señal. Feliz tarde.
2: Feliz tarde también para ti, Karen. Gracias por tu reporte. Llegamos a las 12 del mediodía con 14 minutos. Vamos a cambiar de tema y es que agosto sigue sumando jornadas libres de violencia a causa de las estructuras criminales. El más reciente informe de la Policía Nacional Civil da cuenta que ayer, miércoles 12 de agosto, cerró con cero homicidios en el territorio salvadoreño. Los resultados son atribuidos a las estrategias en el combate a las pandillas que lidera desde el 2019 el presidente Nayib Bukele. Y de hecho le cuento que el responsable de un homicidio en El Salvador, estamos hablando de San Salvador Centro, ya fue capturado por elementos de la corporación policial. Se trata de Jairo Humberto Alfaro Gutiérrez, de 37 años, quien lesionó con arma blanca a su pareja, una mujer de 32 años. Eso sucedió durante una discusión mientras consumían bebidas alcohólicas. Según el reporte de las autoridades, el sujeto huyó de la escena. Sin embargo, fue detenido en Sonsonate y ahora deberá de responder por el delito de homicidio agravado. Son las 12 del mediodía con 15 minutos y peligrosos pandilleros de la MS-13 se enfrentan la justicia para pagar por delitos cometidos en diferentes puntos del país. Esos criminales han sido capturados a través del régimen de excepción, logrando desarticular esa estructura del crimen organizado.
5: 42 pandilleros de la MS-13 de la clica Quetzaltecos Locos Salvatruchos enfrentan la audiencia única abierta por delitos cometidos en el distrito de Quetzaltepeque, en La Libertad Norte. La fiscalía ha presentado pruebas contundentes que demuestran su accionar delictivo y las funciones que cada uno tenía, incluyendo cuatro corredores de dicha estructura.
6: Esta audiencia se está desarrollando en el Tribunal Primero contra el Crimen Organizado, juez 4. De esta sede judicial de Soyapango por los delitos de agrupaciones ilícitas y tráfico ilícito agravado.
5: Otro procedimiento tiene lugar en el occidente del país, donde se desarrolla la vista pública contra 24 miembros del programa Hollywood, Clicabase, Turín y Atiquizaya. Son acusados de cometer diferentes delitos contra la población honrada. Las investigaciones y las pruebas presentadas por el Ministerio Público Fiscal confirman que hay más de 30 víctimas de extorsión. La mayoría eran comerciantes a quienes estos criminales les exigían dinero para no atentar contra su vida.
7: Los delitos que se está conociendo en este caso son el delito de extorsiones, delito de agrupaciones ilícitas, también el delito de proposición y conspiración del delito de homicidio. Y pues los hechos se dieron a partir del 24 de octubre del año 2020 hasta el 24 de marzo del año 2021.
5: La audiencia se realiza en el Tribunal Tercero contra el Crimen Organizado de Santa Ana y está prevista a que finalice esta semana. Eduardo Trujillo, Noticiero El Salvador Radio.
2: Y el Tribunal Quinto contra el Crimen Organizado de San Salvador desarrolla la audiencia única abierta contra 70 pandilleros de la tribu Amatepec del barrio 18 Revolucionarios que operaron en el distrito de Soyapango entre 2016 y 2023. La Fiscalía, con la prueba documental, pericial y testimonial que está siendo presentada en ese proceso, establecerá que cada uno cumplía con un rol específico dentro de la estructura terrorista, por lo que solicitará las penas máximas para cada uno de los imputados. Los detalles con la fiscal del caso.
8: Todos los sujetos están siendo imputados por el delito de agrupaciones ilícitas. Dos de estos sujetos están siendo imputados por el delito de tenencia, portación o conducción ilegal de armas de fuego y uno por el delito de posesión y tenencia, además de las agrupaciones ilícitas.
2: 12 del mediodía con 18 minutos. Nos vamos ahora a reportes internacionales. Estados Unidos e Irán no cesan los ataques en Medio Oriente. Ambos bandos aseguran tener el control del estrecho de Hormuz, donde antes del conflicto transitaba el 20% del consumo mundial del petróleo. Esa tensión ha hecho que el precio de los combustibles no disminuya y los inversionistas de las bolsas de valores se mantengan con poca confianza.
9: El acuerdo para acabar de una vez por todas la guerra en Medio Oriente no llega. Es más, el Comando Central de Estados Unidos mantiene concentrados a más de 50.000 militares, portaaviones y aviones de combate sobrevolando el Golfo Pérsico. El presidente Donald Trump asegura que mantiene un bloqueo y control en el estrecho de Hormuz, pero las fuerzas iraníes manejan el mismo discurso. Esta guerra ha provocado que el precio del barril de combustible no baje de la barrera de los $80, con subidas de hasta $90, cuando antes del conflicto se cotizaba cerca de los $70. Del combustible se derivan alrededor de 600 productos más, como plásticos, medicamentos, asfalto, lubricantes y fibras sintéticas, mismas que también sufren un aumento de precio a nivel mundial. Las principales bolsas de valores tampoco cierran con números positivos porque los inversionistas frenan sus movimientos y dan ligeros retrocesos debido a que evalúan el estancamiento del tráfico de barcos en el estrecho de Hormuz.
10: Kevin Castillo, Noticiero El Salvador Radio.
2: Son las 12 del mediodía con 20 minutos. Usted se informa con Noticiero El Salvador Radio. Vamos a temas locales. Y es que el programa de aumento a la producción, impulsado por el Ministerio de Agricultura y Ganadería, continúa generando resultados favorables para los productores de maíz en el occidente del país. En distintas parcelas agrícolas ya están en etapa de dobla, una práctica que contribuye al secado y conservación del grano. A continuación, los detalles.
11: El acompañamiento brindado por el MAC ha permitido mejorar el rendimiento de las cosechas, con productores que superan los 110 quintales de maíz por manzana. Además, los agricultores han diversificado sus cultivos con frijol, tomate, yuca y otros alimentos de alta demanda, gracias al acceso a insumos y asistencia técnica.
12: Se ha ayudado a más de 1,000 productores con insumos, ¿verdad? Traemos también lo que es asistencia técnica en la parte nutricional y fitosanitaria para garantizar la alimentación del pueblo salvadoreño. En esta ocasión hemos ayudado a las personas con la entrega de maíz, hemos ayudado con la perforación de pozos y con más beneficios que se vienen a través del programa de aumento de la producción.
11: En el sector de la barra del lago de Huija, en Metapán, un aproximado de 1,000 agricultores cultivan más de 500 manzanas de terreno. Los productores reciben acompañamiento integral del MAG, que incluye asistencia para el manejo de los cultivos, aplicación de abonos foliares y control de plagas, lo que favorece el desarrollo de las cosechas.
13: Entonces, bendecidos nosotros aquí por eso, pues, porque en otros lugares posiblemente no tienen la oportunidad que nosotros tenemos. Nosotros tenemos asignado un técnico que, gracias a Dios, los da el apoyo para nosotros poderlos ubicar en cualquier cosa que nosotros necesitemos, ya que eso lo facilita para poder trabajar mejor nuestras tierras y lograr mejores cosechas.
14: La manzana aquí los produce unos 100 quintales, echándole 3 abonadas, la levantamos bien. Gracias a Dios por el motivo de que nosotros aquí no sufrimos, porque hay agua, tenemos pozos mecánicos y con esfuerzo pues así lo regamos. Actualmente pues nosotros, ahorita por ejemplo yo tengo 2 manzanas de maíz elotero que ya me da la producción. Esa es la ventaja que nosotros tenemos en este lugar. Los técnicos a nosotros nos han servido de un gran beneficio, porque sí los han ayudado a enseñar en la forma como se abona, cómo se fumiga para la plaga, pues para nosotros es una gran ayuda que los vengan a orientar.
11: De esa manera, las autoridades continúan fortaleciendo la producción agrícola mediante la entrega de insumos, infraestructura para el acceso al agua y asistencia especializada, con el fin de mejorar los rendimientos y con eso garantizar la disponibilidad de alimentos para las familias salvadoreñas. Orlando Guillén, Noticiero El Salvador Radio.
2: Y desde el gobierno, a través del Ministerio de Agricultura, se ha implementado acciones de apoyo para los productores nacionales y de esa forma garantizar la cosecha 2026. Por ejemplo, el programa de aumento a la producción, estrategia que ha garantizado la siembra de alimentos, dotando a los productores de sistemas de riego móviles y motobombas, además de facilitar la perforación de punteras y pozos previo a la evaluación técnica. Otra de las medidas ha sido los Agrocenta, que facilitaron los insumos agrícolas a bajo costo para los productores nacionales. Y para mantener precisamente la producción agrícola mientras se desarrolla el efecto climatológico de El Niño, el gobierno del presidente Nayib Bukele ejecuta acciones y distintas medidas. Mucha atención a lo siguiente, porque las autoridades aumentarán el apoyo a los ganaderos y productores de tierra, además de monitorear el precio de los insumos.
15: Ante la sequía y altas temperaturas, efectos del fenómeno del Niño fuerte, el Ministerio de Agricultura se auxilia del conocimiento meteorológico del Ministerio de Medio Ambiente y así anticiparse a daños en siembras y cosechas, destacó el viceministro de Agricultura ad honorem, Oscar Domínguez. El vicetitular anunció las siguientes medidas: mayor apoyo a las familias de agricultores afectados mediante el trabajo territorial y el monitoreo satelital de MAG Google. La entrega de canastas alimenticias a las familias de agricultores de la zona oriental que perdieron sus cosechas y no cuentan con sistemas de riego auxiliar. A través del Centro Nacional de Tecnología Agropecuaria y Forestal, el sector ganadero en la zona oriente y paracentral serán una prioridad con la venta a costo de concentrado de mantenimiento a $10 el saco de 100 libras. Y con coordinación del sector cañero, las autoridades harán llegar bagazo de caña para la alimentación del ganado. También Agricultura dará acceso al rastrojo proveniente de los cultivos de maíz y elote del programa de aumento a la producción a precios bajos y sin intermediarios para la alimentación del ganado. El viceministro de Agricultura condenó los incrementos injustificados en medio de esta emergencia. Algunos coyotes y comerciantes pretenden aprovecharse de las familias salvadoreñas aumentando injustificadamente los precios. Por ejemplo, ejemplo, obtienen el maíz a $22 por quintal y a la población se lo venden por encima de $35, expuso en una publicación Oscar Domínguez. El Ministerio de Agricultura publicará la tabla de precios al mayoreo y de referencia de los productos de la canasta básica para que comerciantes y consumidores conozcan claramente los costos. Recuerde, ante cualquier abuso de precios, usted como ganadero o productor de la tierra puede denunciarlo ante el 912, la Defensoría del Consumidor y el Ministerio de Hacienda. Las autoridades destacaron que estas medidas se suman a las ya ejecutadas, siempre anticipadas, a evitar la mayor cantidad de pérdidas por el fenómeno del Niño fuerte, entre ellas la siembra de granos durante la transición de las lluvias de finales de abril y principios de mayo. El Ministerio de Agricultura informa que con el programa de aumento a la producción aseguró la producción de granos básicos para este y el próximo año. La decisión de sembrar anticipadamente y de implementar sistemas de riego auxiliares en zonas estratégicas funcionó y permitirá alcanzar de 2 a 3 cosechas al año en las áreas con condiciones para ello. Claudia Chicas, Noticiero El Salvador, Radio.
16: Son las 12 del mediodía con 27 minutos. En más temas, este jueves continúa la intervención de nuevos espacios educativos en el país como parte del compromiso del gobierno central de renovar el 100% de la infraestructura escolar. La página 2 Escuelas por Día informa que hoy en Candelaria, Cuscatlán Sur, el Centro Escolar Cantón San Antonio iniciaron las obras en 512 metros cuadrados con un monto de inversión de $627,000. Simultáneamente, en la misma zona es intervenido el Centro Escolar Concepción Cuscatlán. Las obras tendrán un costo de $505,000. Hasta la fecha, el gobierno del presidente Nayib Bukele ha invertido $863,364,000 en la renovación de 898 escuelas a nivel nacional. 12:28.
1: Deportes.
0: Comenzamos en el Red Bull Arena de Austria, donde se llevó a cabo la final de la Supercopa de Europa. El Paris Saint-Germain es el bicampeón. Al vencer 2-1 al Aston Villa, el primer tanto del encuentro se marcaría al minuto 20. Una gran asistencia de Désiré Doué y la definición, el zapatazo de derecha del georgiano Kavitsa Kvaratskhelia, que marcaba el 1-0 para el Paris Saint-Germain. El empate para el Aston Villa se marcaría el 45 antes de irnos al descanso. La asistencia de John McKean y aparecería el joven de 17 años, Brian Maggio, marcando el empate el 1-1 para los villanos. El 2-1, el gol de la victoria, se vendría en la segunda mitad, el 61. Aparecería una gran asistencia a Ousmane Dembélé y definía Désiré Doué para el 2-1. La victoria del Paris Saint-Germain, que celebra un nuevo título de la Supercopa de Europa. Y nos vamos al estadio Riazor, donde el Deportivo La Coruña recibía la visita del Real Madrid, que se llevó una victoria por la mínima. El único tanto del encuentro se marcaría el 45-1, una asistencia de Andrei Lunin, la corrida de Brahim Díaz, que definía frente al portero del Deport para el 1-0 del Real Madrid, que se llevó la victoria. Y cerramos hablando de la Copa Centroamericana de CONCACAF, donde Club Deportivo FAS, actual campeón del fútbol nacional, se llevó una victoria 4-1 sobre el Verdes de Belice en el Estadio Las Delicias. El primer tanto al minuto 4 de cabeza Miguel Valencia ponía el 1-0 para el conjunto tigrillo. El empate para el conjunto beliceño se marcaría el 34, de cabeza también definiendo Luis Ibarra para el 1-1. La ventaja para Club Deportivo FAS se marcaría el 36, Jonathan Nolasco marcaba el 2-1 para el conjunto tigrillo. Al 57, gran definición de Edgar Medrano para el 3-1 del conjunto local. Y cerraba la cuenta el 90-1, Melvin Urbina para el 4-1. La victoria de los primeros 3 puntos de Club Deportivo FAS en la Copa Centroamericana de CONCACAF. Edgar Flores, Noticiero El Salvador Radio.
16: Con la información deportiva nos despedimos. Recuerde, 5 de la tarde, la emisión estelar de Noticiero El Salvador Radio. Feliz tarde para todos.
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0: Muy buenas tardes, amiguitos. ¿Qué tal? ¿Cómo están? Bienvenidos a su programa Crecer Leyendo. Estamos listos acá en Radio El Salvador para compartir con ustedes nuestro programa, iniciativa del despacho de la Primera Dama y la Dirección de Primera Infancia del Ministerio de Educación. Yo soy Miss Claudia y aquí también está el Cipitío con nosotros. ¿Qué tal, Cipitío?
1: Muy alegre de estar nuevamente aquí en nuestro programa Crecer Leyendo, después de haber pasado unas vacaciones, pero maravillosas. Me fui a meter al mar, fíjese.
0: De verdad.
1: Sí, conocí un lugar que se llama Los Cóbanos.
0: Ah, qué bonito.
1: Sí, que está ubicado allí en la zona de Sonsonate, en la costa, allí por Acajutla.
0: Ah, muy bien. Ahí he visto yo que hay en ciertas épocas del año avistamientos de ballenas.
1: Ah, sí, correcto. Uh-huh. Sí. Y hay pedregales, o sea que a la par de la playa, allí hay piedras.
0: Ah, qué bonito.
1: Que tienen hasta una forma como de escultura, así bien bonita.
0: Qué bonito. Y es que sabes que las piedras, como van chocando con los movimientos que hace el mar, ¿verdad? Entonces las piedras van tomando
1: forma. Diferentes formas.
0: Así es.
1: Pero muy bonito allí, mire.
0: Y algo que nosotros, pues, siempre estamos acá preparando, Cipitío, es las visitas a las diferentes actividades que hacen los niños, a los festivales del juego, a los festivales especiales que nos invitan, y a tener nuestro contacto con los niños en los centros educativos. Le cuento que la próxima semana vamos a ir a San Juan Talpa.
1: San Juan Talpa, que uh-huh. queda en el departamento de La Paz.
0: De La Paz, así es.
1: Ah, así correcto. Es
0: que vamos a llegar porque se va a hacer un acto conmemorativo.
1: Sí.
0: Por el Día de los Pueblos Indígenas.
1: Ah, ajá, qué bonito.
0: Entonces vamos a estar allá, Cipitío. Ahora fuimos a conocer el lugar, fuimos a ver dónde nos vamos a ubicar y además conocimos el complejo educativo Profesor Alberto Varela.
1: Alberto Varela.
0: Es una escuela muy bonita, sí. Grande. Me encantó, todos los estudiantes súper educados, súper atentos, amables, saludaran. Los niños manejan súper bien el náhuatl, cantan, los saludan.
1: Esa escuela es de las escuelas restauradas por el gobierno.
0: En este momento todavía no.
1: Ah,
0: todavía
1: bueno.
0: No, pero es una de las escuelas que tienen el enfoque cultural.
1: Ah, qué interesante. Ajá,
0: donde se está aprendiendo el náhuatl, ¿se acuerda?
1: Ah, eso, sí, uh-huh. Como allá en Caluco.
0: En Caluco y cuando fuimos también a Los Palones en Panchimalco, ¿se acuerda?
1: Sí, también.
0: Santa Lucía, Los Palones, ajá. Entonces sí. Vamos a ir a este centro escolar.
1: La otra semana,
0: y ahí van a haber tres escuelas en ese acto conmemorativo de las escuelas que hablan la lengua náhuatl.
1: Qué bonito.
0: En su centro escolar, así es que la vamos a pasar muy bonito. Me encantó en este centro educativo porque fíjese que en ese pueblo se tienen mucha tradición oral. Hay muchas historias, muchas leyendas, muchas creencias.
1: Ah, qué
0: y
1: bueno.
0: Los niños hacen investigaciones sobre esa tradición.
1: Sobre esas tradiciones.
0: Para tenerlas, digamos, al día, ¿verdad? Para transmitirlas. Por eso se llama tradición oral, porque se transmite de generación en generación.
1: De generación en generación.
0: Ajá, y podemos conocer cómo lo conoció la abuelita, cómo se conoce hoy esa leyenda, esa creencia.
1: Sí, correcto.
0: Todo, es un pueblo bastante lleno de cultura.
1: Qué bueno.
0: Y qué lindo, mire, vamos a tener esa oportunidad de estar por ahí.
1: Estar por allí, ¿verdad? Uh-huh. La otra semana va a ser como el día.

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1: Bueno, si Piti, hemos bailado esa canción que siempre pues nos hace correr mucho.
2: Cuerpo, sí, la canción de
1: Josefina, la gallina.
2: De Josefina, la gallina.
1: Fíjense que ya tenemos mensajes en nuestro WhatsApp. Vamos a escucharlo. Voy a dar bastante volumen. Porque, ay, ya se nos han mandado una foto de unos tamalitos. Ay, qué rico se ven estos tamales.
2: Unos tamalitos, a ver, ¿de qué son?
3: ¿Qué tal?
1: Hola, Jonathan.
3: Mi mamá Ana. Tamales haciendo mi mamá.
1: Mamá está haciendo tamales, qué rico.
3: Saludos para mi mamá también, para papá.
1: Saludos a papá y a mamá. Y aquí veo los tamalitos. Me dice que son tamalitos de frijol y de pollo. Mire qué rico se ven estos tamales.
2: Sí, se ven deliciosos.
1: Qué bueno. Permítanme, vamos a pasarnos acá al mensajito.
4: Hola, buenas tardes, Miss Claudia. Soy Jessica Alemán. Hola, y la estoy Jessica. Escuchando con mi hermanita. Mi mamá y yo estamos haciendo tamales de pollo y ticocos de frijol para vender, Miss Claudia.
1: ¡Qué rico!
2: ¡Hola,
1: saludos, Pitío!
2: ¡Hola, qué tal, amigo!
1: Mire, que están haciendo tamalitos para vender. Me dice, mire, qué rico. Que no estamos tan cerca para que hubiéramos nosotros ido a comer tamalitos.
2: Sí, a Metapán. ¿A Metapán?
1: Sí, es que Jessica
2: es del departamento de Santana.
1: Sí, yo tuve la oportunidad de conocerlo cuando fue el Festival de Tradiciones en el departamento de Metapán.
2: Entonces, correcto.
1: Y lo pude conocer.
2: Ahí cerca está el Trifinio, va.
1: Ajá, esa es la calle que sube.
2: La calle que va al Trifinio.
1: Así es. Mire, tenemos otro mensajito.
5: Buenas tardes, Miss Claudia. Un saludo para usted y el Cipitío.
1: Muchas gracias.
5: Y un saludo para los míos que estén escuchando la radio.
1: Gracias. Mire, ahorita estos mensajes han atravesado todo nuestro país, porque de Metapán a Morazán.
2: Sí.
1: Saludos, Inmer. Un abrazo para usted y espero que estén muy bien en su familia también y que le haya ido muy bien en la escuela.
2: Correcto.
1: Fíjese que ahora tenemos unos cuentos galácticos.
2: Sobre la galaxia.
1: Sí, los planetas. El sistema solar. ¿Pero qué será el sistema solar, Cipití?
2: Bueno, mire, según lo que he investigado, ¿verdad? El sistema solar, alguna vez, nos hemos preguntado, ¿verdad? Uh-huh. Que si está más allá del cielo, que vemos todos los días. Bueno, ahí en el espacio se encuentra nuestro sistema solar. Un enorme lugar donde viven el Sol, los planetas, sus lunas y otros cuerpos celestes. Y en el centro del sistema solar está el Sol, una estrella gigante que nos proporciona luz y calor. Gracias a su energía, o sea, la energía del Sol, podemos vivir en la Tierra y también ayuda a que crezcan las plantas. Alrededor del Sol giran 8 planetas. ¿Saben ustedes cuáles son? Ya van a ver. Cada uno es diferente. Uno se llama Mercurio. Uh-huh. Otro se llama Venus. Otro donde habitamos nosotros se llama la Tierra. Otro se llama Marte. Y otro, Júpiter. Y también tenemos a uno que tiene un bonito nombre que se llama Saturno.
1: Qué bien.
2: Y luego Urano y Neptuno. Esa es la lista de los planetas que tenemos en nuestro sistema solar.
1: Muy bien. Fíjese que ahora por la mañana la tía Ceci anduvo en la Escuela de Educación Parvularia Colonia Tlacate en San Salvador. Y fíjese que nos mandó unos mensajes. Yo quiero, yo cómo hago acá para que me
2: mande. De unos niños.
1: De unos niños. Ah, ya sé por qué no me lo ama, no me deja mandarlo. Es que no se ha descargado bien. Sí. Pero fíjese que es muy bonito porque vemos cómo los niños están aprendiendo tantas cosas de una manera diferente con ese nuevo currículo.
2: Qué
1: porque
2: bien.
1: Los niños ahora no están como centrados nada más a estar haciendo planas, a estar sentados, a estar en silencio.
2: Están más activos.
1: Están jugando.
2: Ah, eso es lo importante, mire, el juego, ¿verdad?
1: El juego, fíjese que jugando los niños aprenden, se desarrollan, aprenden habilidades sociales como por ejemplo esperar su turno.
2: Cabal.
1: Dar las gracias.
2: Eso.
1: Aprender a compartir.
2: Aprender a pedir un favor, ¿verdad?
1: Y a resolver conflictos de manera amable.
2: Amable,
1: uh-huh.
2: Sí.
1: Eso es lo más bonito. Vamos a escuchar estos audios. Sí, vamos a escuchar qué nos dicen acá los niños.
6: Amiguita.
7: Hola.
6: ¿Cómo te llamas?
7: Aline Montserrat.
6: ¿Cuántos años tienes?
7: Tengo 5 años.
6: ¿Y en cuál parvularia estudias?
7: En 5A.
6: ¿En la colonia Tlacap, aquí en San Salvador?
7: Sí.
6: ¡Qué linda! ¿Y qué me va a presentar en esta mañana?
7: Yo le presento en esta mañana. Aquí estoy leyendo el cuento de las nubes. Que estas gotitas estaban nadando en el agua hasta que le dijeron a un pececito que todas eran sus hermanas. Después estoy aquí presentándoles un cuento del gato negro. Y dice, yo no soy molesto. Aquí les presento otro cuento de la luna y el ratón, que el ratoncito estaba enamorado de la luna. Ahora les voy a presentar el cuento de los patitos y los patitos 4. Se llaman cuac, cuac, cuac, cuac. Después tenemos la abejita y la flor de miel. Como la abejita quería un poco de miel. Aquí ahora tenemos a un patito representando a un patito que es de fondo diable. Aquí ahora les decimos que tenemos a un ratoncito de miel como en la primera página. Siguiendo aquí, vamos a encontrar una gotita, unas nubes, un arco iris y dos arbolitos. Esta gotita cayó en un río, después cayó en unos árboles y por último cayó en una nube y se convirtió en un lindo arco iris. Ahora le tenemos a un elefantito llorando y está triste. Aquí está un cuento de la cometa colorida. Tenemos otra vez al gato negro, a adivina quién soy. Y por último al circo verde. Gracias.
1: Mire, me encanta, nos hizo todo un recorrido por el libro de Crecer Leyendo de 5 años.
2: ¡Mire!
1: Nos fue mencionando cada cuento.
2: Mire, con una facilidad de palabra, el niño admirable.
1: Por favor, tía Ceci, queremos tener a esa niña, niña que nos ha narrado todo el contenido. Queremos tenerlo aquí en la radio, tía Ceci. Queremos hacer ese contacto para que venga.
2: Para que venga un día aquí.
1: Ajá, y podamos conversar.
2: Sí, correcto.
1: Pues fíjese que justo dijo que de los cometas de colores tenemos el cuento nosotros ahora. Galaxio y el cometa de colores. Así que vamos
2: muy
1: a escucharlo.
2: Bien.

0: En un planeta muy lejano, vivía una niña llamada Galacio al lado de su familia. Todo lo que le rodeaba era blanco y negro. La tierra, el tejado, las calles, las flores, los árboles, hasta el pasto. Nadie sabía que existían otros colores. Nadie había visto antes otro color. Galacio vivía en una pequeña casa de una pequeña aldea. En aldea vivían muchos adultos, todos muy serios. Pero también vivía un gato que se llamaba Coquino.
1: ¡Miau! ¡Miau! ¡Miau!
0: Coquino tenía los bigotes tan largos que a veces al andar tropezaba con ellos. El gato era de un color rojo, pero curiosamente solo Galacio veía su color.
2: ¡Mi gato Coquino brilla!
3: ¡Miau!
4: Esa niña tiene algo malo. ¿Por qué dice que su gato brilla?
0: Los días eran simples y aburridos para Galacio, en aquel planeta blanco y negro. Para no aburrirse, inventaba historias en un idioma que solo ella entendía. Contaba historias en este idioma al gato Coquino.
2: Cuchicuri landulo, landulo mica prasilesti veo.
0: Un día, los adultos anunciaron.
5: En más noticias, queremos informarle que el cometa Cromos pasará muy cerca.
0: Mientras jugaba en su jardín, Galacio vio una extraña bola brillante en el cielo.
2: ¡Wow! ¡Una bola con una cola! ¡Una larga cola hecha de muchos colores!
0: La bola de fuego dejó una estela de chispas de colores. Al tocar el suelo, se convertían en manchas de pintura. Galacio corrió a contar a los adultos lo que había visto.
2: Vi una bola con una cola hecha de colores que al tocar el suelo se convertían en manchas de pintura.
0: Pero los adultos eran tan serios que no le dieron importancia. Al día siguiente, volvió a observar la bola de fuego. La bola era más grande que el día anterior. La bola de fuego desapareció detrás de unas colinas. Se escuchó un gran estruendo y el cielo se llenó de muchos colores. Entonces, los árboles se pintaron de verde, las flores de anaranjado y violeta. Un pequeño lago se volvió azul. Los peces se hicieron amarillos. Todos pudieron admirar aquellos colores, incluso los adultos. Desde ese día, el planeta dejó de ser blanco y negro. Y todos los adultos se aprendieron los colores. Al mismo tiempo, aprendieron a sonreír, dejando de ser serios.

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1: Y bueno, aquí estamos nuevamente, vamos a escuchar otro mensaje también de los niños de la Escuela de Educación Parvularia de la Colonia Tlacat.
2: Muy bien, ahí lo entiendo vos, Ceci.
1: Sí, ahí vamos a escuchar.
3: ¿Cómo te llamas?
4: Miriam.
3: ¿Cuántos años tienes?
4: 5 años.
3: 5 años.
1: Miriam.
3: ¿Y a cuál parvularia va usted?
4: En Colonia Tlacat.
1: Es Lilia, nuestra amiguita.
3: Sí. ¿Y qué nos va a presentar ahora?
4: Mi libro de mis cuentos de El Salvador, el que hice.
1: Conocemos a Lilian, ¿no?
3: Sí. Árbol de vida.
2: La vimos
3: crecer,
4: aquí tengo los 4 patitos. Y aquí tengo las tortolitas de mi abuela, la abejita y la flor de miel. El ratón enamorado de la luna, gotita, y aquí hay un arco iris. Después tenemos el verbo querer, galaxia y el cometa de colores. Después, adivina quién soy, yo no doy mala suerte, que es el gato negro. Y por fin llegamos a la parte final, el circo verde y mis fotos. Y gracias.
3: ¡Ah, qué bueno! Invite a los niños para que participen a crear sus propios cuentos con el libro de Árbol de Vida. Invítelos a los niños.
4: Gracias.
1: Gracias, tía Ceci. Nosotros conocemos a Lilian. Lilian nos ha enviado a nosotros acá cuentos para el lector sorpresa. Nuestra amiguita Lilian. Y además estuvo por acá. También nos acompañó un día en el programa de radio cuando iban a hacer el día de la Fundación de Altas Capacidades. Así es que un saludo a Lilian, ya le voy a mandar ese mensajito a la mami porque acá la tenemos en el chat de Crecer Leyendo.
2: ¿Cuántos años tiene ella?
1: Tiene
2: ya
1: 5, está en parvularia 5.
2: 5 años.
1: Este año la hemos conocido.
2: Qué bueno.
1: Gracias, tía Ceci, por escucharnos y por promover que los niños pues nos envíen los mensajitos aquí a Crecer Leyendo. Bueno, hemos estado hablando de planeta, vamos a seguir hablando de eso después de la pausa comercial. Nos vamos con música porque estas canciones de la Casa de Lula a mí me encantan, que nos hacen bailar.
2: Sobre las fiestas agostinas, ¿verdad?
1: Fiestas patronales.
2: Fiestas patronales.
1: Y otra de mover el cuerpo, que siempre tenemos que estar muy activos.
2: Sí, sí,

niños, vengan conmigo. Es hora de cantar una canción.

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0: Seguimos acá en Crecer Leyendo. ¿Qué le parece si pitió que si bailamos otra canción para que nos pongamos listos para luego escuchar un cuento súper bonito que también nos habla de todo este tema que tenemos ahora, que es el tema de los planetas, del sistema solar, de los satélites? ¿Le parece si bailamos esa canción?
1: Sí, hay que traerle la musiquita para después escuchar esos cuentos.
0: Vaya, entonces vamos a bailar una canción. En este momento, tía Marlene, ¿lista? ¿Lista?

0: Y bueno, aquí estamos. Vamos a hablar ahora sobre los elementos que forman el sistema solar. Tenemos una estrella gigante, que es la que nota luz y nota calor. Y este es el sol, ¿verdad, Cipitío?
1: Sí, correcto. El sol es una estrella y está en el centro del sistema solar. Nos proporciona luz y calor. Todos los planetas giran alrededor de él.
0: Después hay un planeta que se llama Mercurio. Es como de color rojo porque está bien cerca del sol y también es pequeño. Tiene temperaturas muy altas durante el día y muy bajas durante la noche.
1: Correcto. Y hay otro planeta que se llama Venus. Uh-huh. Ajá, es el segundo planeta después del Sol. Es el planeta más caliente del sistema solar y está cubierto por una gruesa atmósfera.
0: Y después está nuestro planeta Tierra, que es nuestro hogar. Es el único planeta donde se tiene ya, bueno, que conocemos nosotros que tenga vida. Lo tenemos comprobado porque acá vivimos. Tiene agua, tiene aire, plantas, animales y personas. Y también tiene un satélite que se llama Luna.
1: ¡Ah, correcto!
0: Después está Marte.
1: Sí, después está Marte. Uh-huh. Correcto.
0: Al otro lado. Ajá. Se conoce como el planeta rojo por el color de su superficie. Tiene montañas, valles y volcanes. Tiene dos satélites, dos pequeñas lunas.
1: Correcto.
0: Y después está Júpiter.
1: Sí, Júpiter es el planeta más grande del sistema solar. Es un planeta gaseoso y tiene muchas lunas. También posee una enorme tormenta llamada Gran Mancha Roja.
0: Júpiter.
1: Sí, Júpiter.
0: Ah, pues mire, justo de Júpiter vamos a platicar ahorita. Vamos a poner una pausa en lo que estamos contando porque viene este cuento.
1: Ah, sí, este cuento.
0: Este
1: sí.
0: Cuento de un cumpleaños. Hemos estado celebrando cumpleaños en estos días. Los niños nos han estado reportando que es cumpleaños su prima, su papá. Nuestra amiguita Jessica cumplió años, así es que tenemos ahí a varios cumpleañeros y por eso yo dije vamos a hablar de los planetas y un cuento.
1: De uno de ellos.
0: Ajá, de Júpiter, justo.
1: De Júpiter. Ajá,
0: de este planeta más grande del sistema solar. Así es que vámonos todos a escuchar el cumpleaños de Júpiter.
1: Muy bien.
2: La primera dama de la República de El Salvador se complace en presentar el cuento El cumpleaños de Júpiter, de la autora Ingrid María Martínez, perteneciente a la serie Semilla, de la colección Árbol de Vida. Era de noche. El cielo estaba oscuro y en la mágica habitación de Paola crecía un ambiente de ensueño. Paola era una niña llena de sueños, amante del universo, planetas, estrellas y cometas.
3: Por fin se hizo de noche. Sacaré de mi armario mi telescopio pequeño. Lo compré vendiendo todas mis muñecas, otros juguetes y la ayuda de mi abuela, quien siempre me apoya en mis sueños.
2: Era una noche de luna llena y Paola estaba dispuesta a encontrar cosas nuevas.
3: Esta noche quiero encontrar un nuevo planeta. Quiero atrapar una estrella y, si se puede, le tomaré fotos al planeta Marte.
2: A Paola le encantaba observar todo lo que había en el cielo.
3: A mí me encantan las puestas de sol al atardecer, las formas de las nubes, las estrellas al anochecer y observar la brillante luna.
2: Paola se hacía muchas preguntas, como todas las niñas.
3: ¿Qué habrá en el cielo? ¿Cómo será el universo? ¿Cómo se formarán las estrellas? ¿Qué más hay en el espacio?
2: De pronto, observó con la ayuda de su telescopio
4: algo muy interesante.
3: ¡Veo una estrella muy brillante!
4: La luz se hizo inmensa y cubrió toda la habitación de luces de colores. Paola escuchó una voz a su espalda que le dijo:
5: ¡Hola, Paola! Yo soy el planeta Marte, a quien siempre tomas fotografías. ¡Bienvenida a la fiesta de cumpleaños de Júpiter!
4: Paola se dio la vuelta mirando todo a su alrededor y pestañeó 1, 2, 3, hasta 4 veces.
3: Pero, ¿dónde estoy?
4: Preguntó asombrada.
5: ¡Estás en el universo! ¡Y hoy estamos celebrando el cumpleaños de Júpiter! ¡Apresúrate! ¡Ayúdanos! ¡Que pronto comenzará una gran fiesta! ¡Con show artístico que todos los planetas hemos preparado para nuestro cumpleañero! ¡Mira! ¡Allí viene! ¡Ahí vienen asteroides!

0: los asteroides se pararon formando una enorme fila y diciendo todos juntos:
1: ¡El show, la música, los bailes van a comenzar! ¡Todos a sus lugares!
0: Después de terminar de dar el anuncio, los asteroides se detienen a observar a Paola y le preguntan al unísono:
2: ¿Y tú? ¿Quién eres?
3: ¿Acaso eres una nueva estrella? ¿Quieres participar en el baile?
0: Paola está boquiabierta. Marte la sujeta del brazo y dice:
4: ¡Ella es mi amiga! Siempre me toma fotos desde la Tierra y hoy la he invitado a esta fiesta de cumpleaños.
0: Y guiñándole un ojo a Paola, agrega:
4: ¡Y claro que nos ayudarás en el baile, ¿verdad?
5: Es que yo no puedo bailar. En la escuela siempre me dicen que no soy buena para nada, aunque realmente bailo a mi estilo.
6: ¡Un momento!
0: Dicen los asteroides, rodeándola por todas partes.
3: Aquí en el universo no se vale decir no puedo.
2: Cuando dices esa palabra, una estrella desaparece, un cometa se pierde, un planeta deja de existir.
3: Nosotros dejamos de reír y el agujero negro se hace más grande.
2: Para solucionar ese problema, tenemos una manera de decir sí puedo. Y es bailando la danza del cometazo.
5: ¿Y esa cuál es?
2: Consiste en bailar al estilo de los cometas, moviendo todo el cuerpo. Primero a la izquierda diciendo taparara, taparatón. Y luego a la derecha cochabón, capatín, y gritas: ¡Yo que sí puedo!
3: ¡Hagámoslo! Tapara, taparatón, cochabón, capatín. ¡Yo que sí puedo!
6: Tapara, taparatón, cochabón, capatín. ¡Yo que sí puedo!
3: Tapara, taparatón, cochabón, capatín. ¡Yo que sí puedo!
0: Lo bailaron una y otra vez, a tal punto que Marte se puso rojito de la emoción. Paola se olvidó de su no puedo.
5: Comenzaré a prepararme para la gran fiesta. Quiero divertirme en mi primera noche en el universo. Total, es lo que siempre he soñado.
0: Los asteroides anunciaron:
6: ¡El show comienza ya!
0: Los meteoritos tocan los instrumentos musicales del espacio. La primera en salir al escenario fue la luna.
7: Encantaré a todos, tocando una canción.
0: Luego apareció Saturno.
8: Les bailaré con mis anillos en la cintura.
0: Después, Marte. Paola y los asteroides bailaron la danza del cometazo.
3: Tapara, taparatón, cochabón, capatín, yo que sí puedo.
6: Tapara, taparatón, cochabón,

0: Seguidamente, se asomó Urano con un traje azulado.
1: ¡Yo les danzaré con las nubes!
0: Y por último, los cometas.
2: ¡Nosotros giraremos y giraremos hasta reventar en luces de muchos colores como estrellas fugaces!
0: Terminado el show artístico, todos aplaudieron y en ese momento Júpiter añadió:
3: ¡Atención! Les doy la bienvenida a mi cumpleaños 257.000... Bueno, ya no me acuerdo cuántos años cumplo. Hoy me he puesto mi nariz roja para divertirme con todos ustedes. Y como es costumbre, en todas mis fiestas de cumpleaños, siempre concedo un deseo a alguien.
0: Júpiter buscó a su alrededor y con su nariz roja apuntó a Paola, que estaba en medio de todos.
3: ¡Ven!
0: Ella se acercó muy lentamente. Los latidos de su corazón le hacían a 1000 por hora.
3: ¿Qué te gustaría que te regalara?
0: Preguntó Júpiter.
4: Es muy extraño que tú, siendo el cumpleañero, des un regalo a otras personas en su cumpleaños.
0: Dijo Paola, un poco tímida. Se rió Júpiter y pronunció:
3: Este es el universo y se vale todo. Como es mi fiesta, yo quiero recibir, pero también dar. Así que te vuelvo a preguntar, ¿qué quisieras?
0: Paola respiró profundamente y dijo a viva voz:
4: ¡Quiero ser astronauta!
0: De repente, una luz inmensa empezó a cubrir todo el mundo.

0: eran los primeros rayos del sol que anunciaban el comienzo del día sábado. Paola despertó.
1: ¡Ah! Estaba soñando.
0: Paola se acercó a la ventana.
1: ¡Qué lindo el cielo! Está tan azul. Me siento muy alegre. He descubierto por qué me gusta tanto el universo. Y conocí a Júpiter con su nariz roja.
0: Miró nuevamente al cielo y dijo alegremente:
1: Gracias, Júpiter, por mi regalo. Seré astronauta y nos volveremos a ver.
0: Paola continuó siendo la soñadora y curiosa niña, con la seguridad de saber cuál era su sueño: viajar por el espacio.
1: Me propongo hacer todo para cumplir mi sueño, ya que Júpiter me lo ha regalado.

0: Qué bonito el cuento del cumpleaños de Júpiter. A mí me fascina porque nos habla de tantos elementos del espacio, así como los planetas, los asteroides, los satélites.
1: Sí.
0: Y aparte,
1: pero ¿sabe una cosa que le faltó allí?
0: ¿Qué le faltó?
1: El pastel.
0: Sí, nos quedamos a medias. Todavía era fiel. Es que ya iba amaneciendo y por eso es que ya no pudieron parar. De seguro en el espacio sí lo partieron.
1: ¿Por qué crees que iba a hacer el pastel allí usted?
0: Me imagino un gran pastel.
1: Sí, correcto.
0: Increíblemente grande.
1: Sí.
0: Mire, así que tenemos también a Saturno. ¿Cómo a Saturno? Es famoso porque tiene sus anillos muy bonitos, están formados por hielo y rocas, es el segundo planeta más grande. Tenemos a Urano, que es gigante y muy frío, tiene un color azul verdoso muy bonito, gira de manera particular, casi acostado de lado. Y Neptuno, que es el otro planeta más alejado del Sol, es muy frío, de color azul y tiene vientos extremadamente rápidos.
1: Y la luna es el satélite natural de la Tierra.
0: Así es.
1: Gira alrededor de nuestro planeta y refleja la luz del sol.
0: Y ahí, en este cuento, estaban los cometas que bailaban la danza del cometazo. ¿Y cómo son los cometas?
1: Sí, los cometas son unos que pasan así rápido, ¿verdad?
0: Son cuerpos formados por hielo, fíjese.
1: Ah, por hielo, ¿no?
0: Ajá.
1: No, hombre.
0: Hielo, polvo y rocas.
1: Y rocas. Y cuando se acercan al sol, pueden formar una hermosa cola brillante.
0: Eso es lo que vemos nosotros cuando vemos
1: el cometa. Eso es lo que se ve, ¿verdad?
0: Ajá.
1: Se ve como que va volando.
0: Así es. ¿Y los asteroides qué serán?
1: Los asteroides son grandes rocas que viajan por el espacio.
0: Uh-huh.
1: Muchos se encuentran en el cinturón de asteroides, que es entre Marte y Júpiter.
0: Ajá, y luego tenemos otros que yo pensaba antes que era lo mismo, pero no, los meteoritos.
1: Ay, ¿verdad? Uh-huh. ¿Qué son esos? ¿Qué?
0: Son fragmentos de roca o metal que viajan por el espacio. Cuando alguno logra atravesar la atmósfera y llega a la superficie de un planeta, se llama meteorito. O sea, puede ser un asteroide, pero si atraviesa la atmósfera y llega a Tierra, digamos, entonces ya es un meteorito.
1: Ya es un meteorito, sí. Y luego, las estrellas, ¿verdad?
0: Tenemos a las estrellas, tan bonitas que nos gusta observarlas.
1: Sí, correcto. Son enormes bolas de gas muy caliente que producen su propia luz y energía. El Sol es la estrella más cercana a la Tierra.
0: Ajá, una forma fácil de recordar el orden de los planetas sería...
1: Primero el Sol.
0: Primero el Sol, después del Sol, esta estrella tan grande.
1: Mercurio.
0: Venus.
1: Venus.
0: Tierra.
1: Marte. Júpiter. Saturno. Urano. Neptuno.
0: Así es, Neptuno y luego, ya antes estaba Plutón.
1: Plutón, sí,
0: seguro. Pero luego desapareció porque ya no cumplió con todas las, digamos, con todas las características que tiene que tener un planeta.
1: Ah, correcto, sí.
0: Y mire, y yo tenía también unas adivinanzas, pero luego creo yo que...
1: En el próximo nos vamos a preguntar
0: mañana,
1: a los amiguitos que nos están escuchando.
0: Así es, si ustedes escucharon nuestro programa, pues mañana vamos a tener estas adivinanzas para que podamos jugar un ratito y ustedes también nos respondan sobre estos elementos que forman parte del universo.
1: De la galaxia.
0: Así es.
1: Correcto.
0: Y fíjense que como hoy es jueves... Después de Crecer Leyendo viene el crucero B612. Fíjese que el B612 es en honor a un asteroide que se llamaba así, que estaba justo en la obra del Cipitío. Del Cipitío. Cipitío, es que usted me está confundiendo. En la obra de El Principito.
1: El Principito. Es que miren, nos parecemos. Miren, dicen, según alguien dijo allí, que yo soy más o menos como el Principito
0: del Salvador,
1: que también como el dios del amor de los griegos.
0: Chicas y tío. Bueno, niños, mañana vamos entonces a jugar con las adivinanzas. Y aquí me está mandando también la mamá de Lilian un álbum que hicieron a la creatividad de cada una, dice, sobre los cuentos. Así que mañana se los muestro. Y hasta mañana, niños, a la 1 de la tarde estaremos nuevamente aquí en Radio El Salvador.
1: ¡Los esperamos! ¡Adiós!
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2: A continuación, Beatles Zone, con Ítalo Sigüenza. Hoy escuchamos All You Need Is Love. Se convirtió en un himno universal de paz y unidad, lanzada en 1967 y presentada al mundo en la histórica transmisión global Our World Broadcast. La canción fue escrita principalmente por John Lennon. Su mensaje simple, pero poderoso, junto a una orquestación vibrante y referencias musicales clásicas, capturó el espíritu de una generación. All You Need Is Love, The Beatles.

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1: Tripulación de Crucero B612. Queridos lectonavegantes, les habla su conductora de confianza, la Capitana Lacey. Hoy decidimos mantener un poco de misterio, pero por fin podemos decirles que estamos cerca de una de las tierras que más historias de hadas ha visto nacer. Si voltean a la izquierda, podrán ver la Isla de Man. Y se darán cuenta que hoy nos encontramos en el centro del mar irlandés para grabar este nuevo capítulo,
2: el cual está lleno de sorpresas para los lectonavegantes. Para quienes te pido, Lacey, que reveles por qué estamos acá.
1: Lectonavegantes, redoble de tambores. Aparte de poder ver a los dragones, estamos aquí para participar en el Congreso de Magia de este año.
2: Y eso es posible gracias a Sarina, quien además de ser una de las organizadoras del evento, es nuestra
1: mágica invitada de hoy.
2: Para quien parece que tienes una buena lista de preguntas, Lacey.
3: Son poquitos, capitán. Como 20, creo. Pero ya veremos para cuántas nos alcanza el tiempo. Por cierto, creo que está llegando. ¡Sí! ¡Es ella! ¡Voy a recibirla! ¡Nos vemos afuera, capitán! ¡Nos encontramos en cubierta, lectonavegantes!
2: Está bien, Lacey. Todo queda en tus manos.
4: ¡Y qué increíble crucero! ¿En qué lado puedo estacionar mi carroza?
1: Acá, Sarina. Pueden bajar por este lado. Ahora que nuestra invitada está con nosotros, no nos queda más que decir... Bienvenida al programa, Sarina. Gracias por hacer espacio en tu agenda para nosotros.
4: Para mí es un honor, Lacey. En los jardines sonoros de Eterniflor, solemos subir el volumen al menos unos 50 margaritonos para escuchar tus podcasts. Mi maestra dice que hacen un trabajo enorme para dar a conocer las historias.
1: Muchas gracias por eso, Sarina. Oye, Capitán Bo, nos escuchan en más lugares.
2: Sí, es totalmente increíble. Por cierto, no te olvides de seleccionar bien tus preguntas, Lacey.
3: Sí, sí, capitán.
1: Sarina, a lo largo de toda mi vida, he leído muchas historias de cuentos de hadas y quisiera aclarar algunas dudas contigo.
4: Por supuesto, Lacey. Con todo gusto. Solamente una duda. ¿Cuántos años tienes?
1: Ya tengo 9. Y en octubre cumplo 10.
4: Parece que sí ha sido mucho tiempo, Lacey.
5: Dime, ¿cuál es tu primera pregunta?
1: Pues, yo quisiera saber cuántos tipos de hadas hay o si todas las hadas son capaces de resolver todos los problemas.
4: A ver, primero debo decirte que claro que nos encantaría poder con todo, pero es mágicamente imposible. Y por otro lado, los problemas se actualizan. Así que... cada cierto tiempo aparece una nueva profesión para las hadas. Y por eso debemos entrenar y estudiar muchísimos hechizos.
1: ¿Como en una escuela o algo así?
4: Exacto, Lacey. Es algo parecido. Nosotras vamos a la AEAM, la Academia Especial de las Artes Mágicas. Y allí, cada hada decide en qué quiere especializarse. Por ejemplo... es muy común que haya una alta demanda por el área de magia de la moda. El único problema es que algunas hadas que se dedican a esta carrera aún no logran hacer que sus hechizos duren más allá de la medianoche.
6: Hola, hola. Lacey, ¿puedo hacer una preguntita rapidita, Sarina?
1: Sí, claro.
6: ¿Hay alguna hada que pudiera ayudarme a mí con aprender a leer? Es que me está costando mucho.
4: ¡Sí, claro! Hay varias especializadas en eso.

0: podríamos asignarte a la hada Letricia.
1: ¿Y hay alguna para mejorar con el fútbol?
0: sí, creo que más de las que puedo contar.
2: ¿Y para quitarse el miedo a las alturas?
1: Necesito una que me ayude a aprender los números romanos.
3: ¿Qué hada me puede hacer astronauta?
4: ¿Y hay alguna hada que me ayude a aprender a nadar? Siempre he querido entrar a la piscina, pero no puedo.
5: ¿Hay hadas que ayuden a que saque 10 en todo?
6: Yo quiero sacar buenas notas en el cole.
7: Yo quiero que una hada me enseñe a volar.
0: ¿Sí? También hay una para eso, solamente debes.
8: Parece que te tocará hacer un listado, Sarina.
0: Pues se me ocurre algo mejor, Lacey.

como el lado de los dientes, otras misteriosas y otras cuantas ocurrentes. Hay de los dibujos y también de las canciones. ¿A dónde?

0: lo más difícil de ser un hada, Sarina.
1: Definitivamente es lograr atender a tantas peticiones, querida Lacey. A pesar de que somos muchas y crecemos cada vez más como equipo, es muy difícil cubrirlo todo. Y a veces nos toca transferir misiones a otras compañeras.
0: ¿Recuerdas alguna de esas veces?
1: Varias, Lacey. Pero una en que personalmente lamenté no ser el hada principal fue cuando un niño de madera se encontraba en problemas y quería convertirse en un niño de verdad.
0: ¿Estás hablando de Pinocho?
1: Exacto, Lacey. Ese era su nombre, y su hada fue el Hada Azul, quien, sin dudas, hizo un gran trabajo.
0: ¡Lo sabía! Pues, se volvió bastante famosa.
1: ¡Y no es por poco! La verdad, no estoy segura si yo habría logrado dirigir tan bien la situación.
0: Yo estoy segura que sí.
1: Eres tan dulce, Lacey. Lo que pasa es que me encantaría que las cosas fueran tan fáciles. Como solo usar nuestras varitas y pedir que se cumplan los deseos. Pero hay cosas que con los años se han olvidado.
0: ¿Cómo qué cosas?
1: Como que hay ciertos requisitos que cumplir para que podamos conceder deseos tan fuertes como convertir a un niño de madera en un niño de verdad.
0: ¡Ah! Como dice la canción. No se trata de la magia, se trata de la intención.
1: Eso mismo, Lacey. Porque hay cosas en las que podemos intervenir con facilidad, como ayudar a pintar una pared, reparar un vaso, convertir ratones en caballos o calabazas en carrozas, hacer aparecer comida enorme o hacer volar gatos. Son cosas fáciles para nosotras. Pero hay temas relacionados con el interior que deben resolverse para estar autorizadas a cumplir deseos más profundos.
0: Por eso Pinocho tuvo que aprender muchas cosas en el camino.
1: Exacto, Lacey. Y por eso fue recompensado. El Hada Azul hizo un gran trabajo. Y no lo digo solo porque sea de mis mejores amigas. Está en mi top 3 de hadas que admiro.
0: ¡Oh! ¿Y quiénes son las otras dos?
1: Una de ellas es mi prima Mindy, que vive también en el Reino Invisible de Eterniflor.
0: ¿Y ella qué poderes tiene, Sarina?
1: Pues, tiene la capacidad de reconocer las emociones de las personas a través de sus alas, las cuales funcionan algo así como antenas que perciben el estado de ánimo de los demás. Atiende a muchísimos niños.
0: ¿Y ella estará ahora en el evento?
1: Pues me dijo que vendría más tarde. Desde la mañana se fue a visitar a unos niños. Creo que a una cabina mágica en una escuela.
0: Espero poder conocerla. ¿Y quién es la otra?
1: La otra es mi maestra, el Hada del Invierno.
0: ¿Y ella a qué se dedica?
1: Pues, antes de decírtelo, creo que debo contarte una pequeña historia.
0: Me parece una gran idea.
1: Entonces, es momento de crear un pequeño escenario.

0: Érase una vez una noche muy fría de invierno, con nieve abundante y una fuerte ventisca que hacía temblar hasta a los árboles.
1: Eso da frío solo de escucharlo.
0: Y así era, Lacey. Ahora imagínate que en medio de esa gélida situación había una joven mujer pidiendo refugio.
2: Ayuda, por favor. Necesito descansar. Auxilio, ¿pueden dejarme descansar aquí? Por favor, necesito un refugio para esta noche. Ayuda, por favor. Señor, ¿puede ayudarme?
1: Pues, si me imagino algo así, también me imagino preguntándole a mi mami si podemos ayudarla.
0: Pero en esta historia, querida Lacey, parecía que a nadie le importaba demasiado. Tocaba una puerta, tras otra, tras otra, tras otra, y todas se le cerraban rechazando ayudarla.
1: ¿Hasta qué?
0: Hasta que dos simpáticos ancianos ofrecieron su ayuda.
3: Espera, ¿cómo sabías que había un hasta qué?
1: Es que siempre debe haber un hasta qué en una historia, Sarina. Bueno o malo, si no, no habría emoción.
0: Tienes razón, querida Lacey. Pues ellos sí le ayudaron a ella. La recibieron con lo poco que tenían. Le dieron un sitio cálido para descansar y logró pasar una noche segura.
1: Pero eso no fue todo, ¿verdad?
0: No, Lacey, porque esa joven mujer no era solamente una joven mujer, sino un hada, el hada del invierno.
1: Eso no me lo esperaba, Sarina. ¿Y entonces qué pasó?
0: Que aquellos abuelitos que fueron tan generosos con ella fueron recompensados. Al despertar, en su mesa encontraron cofres llenos de oro y una rosa de papel que al tomar en sus manos se elevó aromatizando toda la cocina y dejando un leve eco que les decía: ¡muchas gracias por todo!
1: Hicieron cosas buenas y les pasaron cosas buenas.
0: Lo has resumido muy bien, Lacey. Y creo que eso no hace más que demostrar que la labor del hada del invierno está hecha. Al final, no se trata de la magia, sino del mensaje que logramos entregar. ¿Te gustaría recoger el set con la varita?
1: Sí, solo dime qué hacer.
0: Repite después de mí.
1: Ok.
0: Magicomplementos, escuchen muy bien.
1: Magicomplementos, escuchen muy bien.
0: Luego de su ayuda, a la varita deben volver.
1: Luego de su ayuda, a la varita deben volver. ¡Wow! ¡Qué random, Sarina! Ahora podré decir que ya fui un hada por breves segundos.
0: Eres un hada honoraria, Lacey. En la convención te daremos tu licencia.
1: Suena como si te están llamando, Sarina.
0: Sí, perdona, Lacey, no puse mi varita en modo silencioso.
1: No te preocupes, ¿quién será?
0: Con este tono, no puede ser otra que Campanita. La pondré en altavoz.
4: Hola, hola, Sarina.
0: Hola, Campanita, ¿qué pasa? ¿Está todo bien por ahí?
4: Pues, necesitamos refuerzos. Estábamos reunidos con el Capitán Garfio y su tripulación planeando la fiesta de Navidad cuando un barco pirata nos invadió. Creemos que es otro ataque de...
0: ¿De quién? Bueno, estoy en el podcast con Lacey, pero... resuelvo y voy para allá.
4: Lo siento por interrumpir, Sarina, pero estamos magia asustados por aquí.
0: Lacey.
1: Lo sé, parece que te necesitan por allá.
0: Me apena no poder quedarme.
1: No te preocupes, ya hemos tenido situaciones así en el B612. Luego podemos grabar otro episodio, porque tengo aún muchas preguntas para ti.
0: Claro, claro, Lacey, eres la mejor. ¿Podrías hacerte cargo del recorrido? ¿Puedo dejarte una lista de instrucciones?
1: Por supuesto que sí. Lacey, el hada honoraria, lista para dirigir.
0: No se diga más. Te dejaré estas alas, que funcionarán mientras dure el evento. Sé que puedo confiar en ti. Y les dejo esta carroza enorme en que podrán viajar todos hasta la costa.
1: ¡Ahora sí! ¡Definitivamente soy un hada! Queridos lectonavegantes, despidamos a Sarina con un gran aplauso.
0: Thank you. ¡Gracias por todo, Lacey! ¡Gracias, lectonavegantes! ¡Ah! ¡Por cierto! En la bolsita que dejé en la mesa están las entradas para la convención. Solo debes imaginar el número que necesitas.
1: ¡No te preocupes, Arina! ¡Todo está bajo control! ¡Suerte! Queridos lectonavegantes, podemos dirigirnos por este lado para que cada uno tome su entrada. No se olviden de abordar en orden la carroza de elefantes y... Para los lectonavegantes que nos escuchan desde casa, solo diré que... Nuestra siguiente aventura incluye cosas tenebrosas. ¡Hasta la próxima!
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6: Hoy vamos a hacer algo súper emocionante, crear nuestro primer cuento. ¿Sabían que escribir cuentos es como tener una varita mágica? Con nuestras palabras podemos inventar mundos, héroes y aventuras increíbles. Escribir un cuento es como armar un rompecabezas. Solo necesitas estas piezas. Pieza 1. Elegimos un héroe o heroína. Podemos ser nosotros mismos, un amigo, incluso un animal. Por ejemplo, un gato, oso, tigre, el que elijamos. Pieza 2. Imaginemos un desafío. ¿Qué haría nuestro personaje si se perdiera en un bosque encantado o encontrara un tesoro? Pieza 3. Inventemos un villano o un obstáculo. Tal vez un dragón gigante, una tormenta o una puerta secreta que necesita una clave. Pieza 4. Imaginemos un lugar especial, un bosque mágico, una ciudad del futuro o un planeta lejano. El escenario es muy importante. Y por último, pieza 5. Nuestro cuento debe tener inicio, desarrollo y final. Presentamos al personaje, describamos qué le sucede y cómo resuelve el problema. El final puede ser feliz, sorprendente o misterioso. Es importante que pensemos cómo queremos que termine nuestro cuento. Ahora sí, tomemos papel y lápiz. El mundo de la literatura nos espera.
7: ¡Es hora de un trabalenguas! Yo lo leeré y luego ustedes repetirán. El hipopótamo hipo está con hipo. ¿Quién le quita el hipo al hipopótamo hipo? ¡Muy bien! Ahora repitamos, pero lentamente. El hipopótamo hipo está con hipo. ¿Quién le quita el hipo al hipopótamo hipo? ¡Genial! Ahora hagámoslo más rápido. El hipopótamo hipo está con hipo. ¿Quién le quita el hipo al hipopótamo hipo? ¡Qué divertidos son los trabalenguas! ¿Y tú? ¿Puedes hacerlo más rápido?
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volado de los dientes. 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
4: Muy buenas tardes, les saluda Jessica Colorado y estas son las informaciones. Dos hombres y una mujer fueron condenados a pasar 15 años en la cárcel por traficar droga en San Miguel. La Fiscalía General de la República demostró en el juicio que los imputados intentaron huir de una patrulla en la colonia Santa Julia, en la ciudad de San Miguel, desatando una persecución que culminó con su captura. Durante esta tarde, los equipos del Ministerio de Obras Públicas continúan con la pavimentación de la carretera entre Metapán y San Miguel Ingenio a fin de mejorar la movilidad vial a las familias. La Unidad de Guardavidas de Protección Civil realiza monitoreo preventivo para salvaguardar las vidas de turistas nacionales y extranjeros que visitan el Puerto de la Libertad, la Playa Punta Roca, el Sunsal, el Tunco y otros puntos de la Libertad Costa. El Ministerio de Medio Ambiente informó que continúan vigilando las tormentas Lala y Hernán al suroeste de México, las cuales se alejan de las costas de América. Ambos sistemas no van a influenciar en las condiciones del tiempo en El Salvador.
0: Internacionales.
4: Alrededor de 265 fallecidos se registran en Colombia por el terremoto de magnitud 7.4. De acuerdo con el balance de las autoridades, también hay 3.494 heridos y más de 300 desaparecidos, cifras que continúan ascendiendo. Dos pilotos estadounidenses perdieron la vida tras estrellarse el helicóptero militar en el que viajaban sobre Salado, Texas. Las causas del accidente aún son investigadas por las autoridades. Así la información. Buenas tardes.
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5: Hola, hola. Buenas tardes, ¿cómo están? Miren, son las 3 de la tarde con 5 minutos y estamos por acá listos para acompañarlos las siguientes 2 horas aquí en Radio El Salvador. Realmente qué bendición la mía de poderlos acompañar un día más y de estar aquí para nuestro Jueves del Recuerdo, porque hoy nos vamos a ir a nuestra infancia. Casi siempre estamos tocando temas acerca de, obviamente, cuando estábamos jóvenes, adolescentes, pero ahora sí me encantaría irnos a cuando estábamos niños, ¿saben? Y que nos pongamos a recordar juntas acerca de cómo era esta etapa de ir al colegio. ¿Y saben por qué quiero que hablemos de esto? Es porque mi chiquitita, Hannah, ya va a entrar en el kinder. ¡Ay! Y justo, miren, mañana viernes tengo el open house y el día lunes ya ella va a ir al kinder. O sea, yo estoy súper emocionada. Entonces, hoy en nuestro jueves del recuerdo, creo que esto no se lo había hecho. Siempre les ponía música, pues obviamente, para ponernos a recordar de esos momentos y situaciones. La vez pasada tuve oportunidad de ponerle Floricienta en jueves del recuerdo. Pero hoy les voy a poner esas canciones con las que yo crecí. O sea, de las telenovelas que yo veía cuando iba al colegio, ¿ok? Para que tengamos toda esa unión. Así que, para que usted no se pierda ninguna y espero que las baile, las grite, las disfrute. Si usted está en su casa, en el carro, en la oficina, o sea, que se la pase increíble con nosotros, ¿ok? Así que para que ya le vaya subiendo volumen a la 96.9. Porque les digo, qué bonito es realmente viajar al pasado y recordar con mucha ilusión ese momento de cuando íbamos a clases. De verdad, teníamos que conseguir la mochila, ¿se acuerdan? Los útiles escolares y el uniforme, todo eso, todo para el back to school. Así que justo queremos platicar acerca de eso porque yo sé que usted, mamita o papito, en este momento está viviendo eso también. Así que para todas las personas que van a entrar sus hijos en justo esta semana nuevamente al colegio o regresan de vacaciones y ya se les acabaron algunas cositas, bueno, vamos a estar platicando acerca de eso. Miren, sentí como que se me fue un poquito el aire. Pero bueno, estoy bien.

eso, de cuando nosotros íbamos al kinder, al colegio, bueno, al kinder no, porque no nos acordamos, pero al colegio, cuando entrábamos al colegio, y cómo lo ha vivido usted también como mamá ahorita que está entrando en esa etapa como mamá, cómo le va con sus hijos. Compártalo, queremos que nos escriba al 7682-9699, porque es el número de WhatsApp y ya está abierto por acá para que se una a la conversación. Además, síganos en las redes sociales como Radio El Salvador, la estación del Centenario 96.9. Ahora sí, señores, arrancamos aquí en Ana las 3 y prepárense para este playlist que les traigo. Porque son las canciones, escuche bien, que yo escuchaba y que eran muchos, han sido soundtracks de las telenovelas. Así es, que yo veía de chiquita cuando iba al colegio. O sea, eso que llegaba a la casa, me quitaba el uniforme y veía la novela infantil. Sí, pues todas esas novelas las vamos a recordar hoy aquí a través de el 96.9 en Ana a las 3. ¡Sube el volumen, señora! Porque vamos a arrancar con todo aquí en Ana a las 3.

Miren, ahí estábamos recordando un poquito de esa música que realmente, pues yo crecí con esas canciones. O sea, usted me hubiera visto ahorita aquí tras bambalinas y hubiera muerto de la risa porque yo la estaba cantando a todo pulmón. Porque realmente, o sea, estas canciones, no hombre, a mí me encantaba y esa novela era tan bonita, ¿se acuerdan? Los protagonistas, si no me equivoco, eran ahí. ¿Y cómo se llama este actor? Ay, se me ha olvidado, pero ya lo voy a buscar, ya lo voy a buscar, ya le voy a decir, quiero ver, y era, o sea, una, ¿cómo se llama? Una novela, lo máximo, donde ellas se vestían de quinceañeras y todo así, y bueno, esto es como mi playlist de cuando yo iba al colegio, imagínense, y en este jueves del recuerdo, pues justo vamos a hablar de eso, de los cuadernos, los lápices, de la mochila, de esa emoción de estrenar pues tu cuaderno, tus lapiceros, tus plumones, tus crayolas, o sea, todo, o sea, era bien emocionante, y yo siento que, miren, yo no sé usted, mamá o papá, pero yo ahorita estoy viviendo esa etapa con Hannah y yo estoy súper emocionada. O sea, yo no sé si ustedes cada año viven eso, pero yo, que mi hija va a entrar ahorita, realmente la estoy viviendo al máximo. O sea, me emociona verla a ella emocionada, porque aunque no lo crean, Hannah tiene 3 años, pero ella ya me dice, mamá, llévame al kinder. Y yo, hija, ya vas a ir. Ahorita dormí, le digo, dormí mientras podás, porque yo sé que te vas a cansar, le digo, y ella, no mami, yo estoy lista. Y, por ejemplo, eso fue el lunes. El martes otra vez, mami, ya me arreglo, voy a ir al kinder. Y yo, no, mi amor, todavía no. O sea, ella está más que emocionada porque va a ir al kinder. Así que bueno, yo no sé cómo usted lo disfruta. Cuénteme sus experiencias, cómo vivió esa etapa. ¿Qué le gustaba hacer a usted con esa lista de útiles escolares y se iba con su mamá a comprar todo eso? ¿Qué era su parte favorita de ese momento? Escríbanos, 7682-9699.

0: Miren, era lo máximo como Ashley marcó la moda en los 2000, de verdad. O sea, yo me acuerdo de ella y eso, o sea, ella aparecía en estos póster así que vos los pegabas en tu armario o a veces en el techo, ¿saben? O sea, yo aunque no me lo crean, lo hice y me encantaba, o sea, y me encanta su música, me encanta Avril Lavigne. Y ¿saben qué? Yo solo me acuerdo de cuando tenía esa computadora grandota, o sea, sí, que era todo un monitor, ¿se acuerdan? O sea, eso era una gran cosa, por más que se caía, eso no se rompía. Pero bueno, hablando de Ashley, justo, o sea, ella tenía ese como ese toquecito rockero que le añadía como esas chamarras de cuero, ¿se acuerdan? Los cinturones así con las tachuelas, las blusas así con esos diseños bien exóticos de los gráficos de las bandas. O sea, sí, era bien nice. Y yo sé que usted vivió esa época, la vivió y la vivió bien y le encantaba usar ese tipo de ropa. A mí me encantaba ella y además guapísima. Guapísima, ¿qué les puedo decir? Pero bueno, miren, son las 3 de la tarde con 30 minutos. Nos vamos a pausa, pero quédese aquí pendiente de Ana a las 3, porque seguimos hablando con más. Por cierto, alguien me dijo que eso de la emoción de comprar los cuadernos llega hasta prepa. No lo sé. No lo sé. De mi parte, yo estoy disfrutando esta etapa. ¿Usted qué piensa? Escríbanos. 7682-9699, el número de WhatsApp. Vamos a pausa y regresamos.
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0: Seguimos por acá y gracias a los que se han quedado por acá escuchándonos a través del 96.9 FM, la estación del centenario. Gracias por sumarse a la comunidad de Ana a las 3 y por compartirnos sus anécdotas. De verdad, me encanta poder leerlos y ser parte de su día a día. Miren, realmente por acá alguien, Carlos, me dice, mire, dice, a mí sí me encanta comprar y acompañar a mis hijos. Dice, ya ven, es que es bien bonito. Yo sé que hay algunos que tal vez viven esta época en diciembre, justo a inicio de año. Hay otros que justo lo hacen ahorita en agosto. Yo estoy empezando ahorita en agosto con Janita, entonces obviamente me emociona porque miren, le fui a comprar los uniformes. ¡Qué bonitos! Y hay más que son bien chiquititos. Yo no sé, pero a mí todo esto, o sea, me lleva a recordarme a mí cuando mi mamá me hacía las colitas, por ejemplo. O sea, yo no sé cómo lo peinaban a usted o cómo la peinaban a usted. Si le hacían trencitas, si le ponían diademas, chonguitas, o sea, todo eso. Pero yo me acuerdo que mi mamá, o sea, me hacía mis dos colitas siempre o me hacía dos moñitos. Entonces, por naturaleza, yo también le hago dos moñitos a Ana. Que yo no sé si cuando ella crezca me va a decir, puchica Ana, qué barbaridad, no me gusta lo que estás haciendo. No lo sé, pueda que pase. Pero por ahora yo les puedo decir que me encanta ver a mi hija y me encanta vivir esta etapa. Así que cuénteme usted cuál fue el primer, qué lugar o qué librería fue a comprar su lista de útiles escolares. Eso es lo que yo quiero saber. Que me lo comparta. Escríbame. ¿Y cómo se sintió? ¿Qué es lo que usted dice? Esto no me podía faltar a mí. Yo amaba los colores. O sea, yo quizás los perdía todos, pero amaba tener en mi estuche los colores. Me encantaba. Hasta el día de hoy son de las cosas que me emocionan. Así que escríbame, 7682-9699, el número de WhatsApp. Sea parte de nuestra conversación. Miren, nos vamos a ir con esta canción que salió el 98, esta de esta banda, Cabá, y la canción de Amigas y Rivales. ¿Quién no vio Amigas y Rivales? Dígame, o sea, ¿quién no la vio? Porque yo, o sea, era de las que la veía, copiaba sus looks, me encantaba. Eran medio tóxicas, no le voy a mentir, la verdad. Pero era lo máximo, o sea, estaba Angélica Vale, Michelle Viet, Ludwika Paleta. Era como, de las protas. Adamaris López, ¿se acuerdan? Con el pelito corto. Ella marcó tendencia, me acuerdo, con ese cabello. También Arad de la Torre, Gabriel Soto, que le hacía de feo, ¿se acuerdan? Así. Y que después le cambiaban el look y todo eso, vaya. Era lo máximo. No, hombre, yo extraño esas novelas. Yo quisiera volver a esa época. Amaba.

Miren, Eduardo Capetillo, o sea, fue un hitazo, señores. Bueno, sigue siendo, o sea, un hitazo para muchos. O sea, ¿se acuerdan todas las novelas que hizo como protagonista? Bueno, cuando estuvo también en esta banda de Timbiriche y aquí también con esto que hizo en solitario de estos temas que fueron súper exitosos, como Quiero Estar Contigo, que acabamos de escuchar. O sea, él ha sido una gran cosa, ¿no? Se casó después con Doña Vivi Gaitán y son una pareja top hasta el día de hoy. Y por eso los estamos recordando en este Jueves del Recuerdo. Miren, realmente, como dicen, recordar es volver a vivir. Y todos los jueves yo aquí realmente recuerdo toda esa etapa. Y es que yo siempre les digo que bendito sea Dios, fui una niña bastante bendecida. Fíjense que mi familia, bueno, era mi hermana, mi mami, yo, solamente las tres. Y saben, o sea, mi mamá siempre daba el todo por nosotras. O sea, ella estaba a mil por hora, como la canción, trabajando y dando lo mejor. Y yo tuve una infancia súper feliz. O sea, yo siempre que yo me voy a mi niñez, yo solo me acuerdo de mucho amor de parte de mi mamá. No éramos personas adineradas, así que nacimos en cuna de oro. Al contrario, fue una mamá soltera, una mamá que luchó por nosotras y que con el ejemplo nos enseñó a trabajar, pero que nos daba mucho amor y nos daba lo necesario. Siempre fue una mamá presente y siento que por eso somos el reflejo de ella con mi hermana. Y tratamos de ser así, por eso siento que a mí no me importa lo que una persona te puede ofrecer económicamente, cualquiera que sea. Yo sé que siempre dicen, ay, pero es que Ana lo dice de un lugar privilegiado. No, cero. Si ustedes supieran cómo nosotros vivíamos el día a día y mi mamá pasaba necesidades, pero realmente vivíamos bien porque había amor en mi casa, que era lo más importante. Y a pesar que había necesidades, siempre vimos el vaso medio lleno y no medio vacío. Entonces a mí me gusta ver la vida así, que no importa la situación que estás pasando, sino que sacarle el mejor provecho, ¿saben? Entonces siento que mi infancia fue súper bonita. Tuve la oportunidad de tener una microfamilia, pero una bien poderosa, y hasta el día de hoy las tres nos apoyamos un montón y siento que por eso me encanta recordar y me encantaría que mi hija crezca y cuando vaya a su recuerdo se acuerde cómo era mamá. Porque yo te digo, mi mamá, me imagino que la tuya también debe ser así, una campeona que daba el todo por el todo. Entonces, sí, me emociona un montón. Me acuerdo que entre ellas estaba, entre esos momentos, era cuando nosotros veíamos películas juntas, los viernes, y veíamos todas las películas de Disney, ¿saben? Así que les voy a compartir ahorita un par de estas canciones para que lo vivan conmigo y lo disfruten. Y entre ellas, obviamente, esta que va a sonar ahorita no puede pero faltar en ningún momento. Ponga atención. Yo sé que usted sabe cuál es. Hey now. Hey. Sonría, sube el volumen y cántele todo pulmón. Yo sé que la quiere cantar.

0: Miren, yo no sé ustedes si están emocionados como yo, pero realmente yo estoy disfrutando un montón este día. ¡Ay, amo! Miren, realmente, wow, me encanta cómo van apareciendo las canciones porque me acuerdo de diferentes películas, momentos, novelas, historias. Y miren, Mandy Moore es pues cantante, es actriz. No sé si se acuerdan de esta película que se llama Un Paseo para Recordar. Imagínense, esta película salió en el 2002 y nos puso a llorar a todo el mundo. O sea, yo sé que usted lloró, porque yo lloré, y yo sé que usted lo hizo. Entonces, ella fue la protagonista, y saben que ella también en el 2010 fue la que le dio vida a Rapunzel, a la película de Disney. Ella le dio voz, imagínense a ella, la princesa de Rapunzel. Así que, obviamente, nos ha encantado su carrera, y ella es de los tiempos de justo, de Britney, de Avril Lavigne, de Jessica Simpson, o sea, de todos ellos, de Christina Aguilera, Pink, Beyoncé, o sea, todos. ¡Ay, qué bonito! Vamos a poner un super playlist hoy, porque estamos recordando esos tiempos, cuando íbamos al colegio, cuando preparábamos todo. Pero miren, antes de irnos a la pausa, yo quiero hacer un recordatorio también, y es que imagínense que hoy, 13 de agosto, se celebra el Día Internacional del Zurdo. Así es, imagínense que casi que el 10% de la población mundial son personas zurdas. Y por cierto, Hannah, mi hija, es zurda. Así es. Y entre ellos hay muchos famosos, por supuesto. Messi, imagínense, Maradona, Ginóbili, Da Vinci, Paul McCartney, Gustavo Cerati, entre otros, han sido parte de esta extensa lista vinculada con la zurdera. Así que increíble. Así que hoy estamos celebrando, y por supuesto también nuestro presidente también es zurdo, imagínense. Así que aquí datos curiosos para el día de hoy, para que usted lo anote y salude a esa persona especial. Miren, voy a pausa. Ya regresamos con más de Ana a las 3.
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8: Bueno, y se llegó nuestra parte favorita de la tarde, porque es el café de la tarde, gracias a Pastelería Lilian. Así que ponga atención, porque hoy aquí en Ana las 3 vamos a platicar de lo último que está pasando en las redes sociales. Y una situación que se volvió bastante viral es que, imagínense, Cristian Castro se gradúa, señores, de la preparatoria y dedica este logro a Verónica Castro. Para los que no saben, la preparatoria en México es como el bachillerato. Así que él recibió su certificado de bachillerato acompañado por Verónica Castro, quien fue madrina de honor de la primera generación de Prepa W. Cumplió esta meta, imagínense, que tenía pendiente desde hace varios años. Él tiene 51 años de edad y terminó sus estudios de bachillerato a distancia y se graduó como parte de la primera generación de la Prepa W. El cantante recibió su certificado durante una ceremonia celebrada en el Teatro Royal Pedregal, donde estuvo acompañado por su familia y por sus amigos. ¿Saben por qué quería mencionar esta nota? Porque ahí te das cuenta que nunca es tarde para cumplir tus sueños. Sabemos que él, pues, creció en una vida de artistas y desde chiquito tuvo que interpretar canciones, hacía telenovelas, estaba en todas partes, que no le permitió llevar sus estudios e ir a una escuela como todos lo hacemos, sino que lo hizo de una manera diferente. Pero siempre tuvo ese anhelo de su corazón y ahora él le dedica este triunfo a su mamá. Y Verónica Castro, pues, tuvo un papel bastante especial como la madrina de honor de la generación. Imagínense qué bonito realmente poder acompañar a tu hijo en esto. Y ya sabemos, pues, que sí, o sea, él está grande, pero como yo les digo, todo sueño se puede cumplir, señores. Lo que importa es que tú quieras hacerlo. Él, a pesar que es un artista famoso y que hubiera podido quedarse así, él dijo, no, yo quiero terminar y ahora tengo la oportunidad de hacerlo, ¿por qué no lo voy a terminar? Y así fue, miren, lo terminó y ahora él ya se graduó como bachiller. Así que ahí estábamos viendo los videos virales, porque se volvieron virales a través de la plataforma y mucha gente le dijo, se vale soñar, qué bueno que lo lograste, qué bueno, sos inspiración. Hay otra persona que puso, un logro irreal estar enfrente de los compañeros. Miren, qué bonito, de verdad. Y ¿saben qué me encanta? La humildad. porque él no se achicó, o sea, él no dijo, ay, es que yo ya no voy a estudiar porque tengo 51 años, que muchas veces nos ponemos barreras en la parte de la

0: Así que qué bonito de verdad poder platicar de esto aquí en nuestro café de la tarde, gracias a Pastelería Lilian. Aquí tengo yo mi cafecito también. Vamos a continuar con más aquí en Ana a las 3.
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0: Así es, y seguimos por acá en el 96.9 FM. Gracias por acompañarnos. Ya son las 4 de la tarde con 10 minutos. Y qué bonito estar aquí en nuestro Jueves del Recuerdo. Recuerda que puede usted participar también en nuestra conversación y escribirnos al 7682-9699.

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1: Hola, ¿qué tal? Soy Patricia Mengíbar y vamos a las noticias. La Policía Nacional Civil capturó a Fabricio Josué Ochoa Velázquez, acusado de lesionar a otro hombre tras golpearlo con una piedra en la cabeza durante una discusión mientras consumían bebidas alcohólicas. El hecho ocurrió en el distrito de El Sauce, en la Unión Norte. Para garantizar que los caminos rurales sean seguros de transitar, agentes verifican que los conductores porten documentos de circulación y no tengan cuentas pendientes con la justicia. Estos controles están ubicados en San Marcos, San Salvador Sur y en San Antonio del Mosco, San Miguel Norte. Una grúa del Viceministerio de Transporte movilizó un autobús que presentó desperfectos mecánicos en el Boulevard Venezuela, San Salvador. El paso ya se encuentra habilitado en todos los carriles, informó la institución. La Dirección de Obras Municipales avanza en la construcción de un moderno polideportivo en Jucuapa, Usulután, beneficiando a miles de habitantes de la zona con espacios de calidad para la práctica de diferentes deportes.
0: Internacionales.
1: Después de un breve periodo de control, España arde nuevamente en llamas localizadas en diferentes puntos de la península, con focos graves en Huelva, sumando más de 31.000 hectáreas afectadas, la Huesca con más de 8.000 hectáreas y 58 kilómetros de perímetro calcinados. Finlandia confirmó 11 nuevos casos de peste porcina africana en jabalíes encontrados muertos cerca de la frontera con Rusia. Los nuevos positivos se suman a 3 casos detectados anteriormente en la misma región. Hasta acá las noticias.
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con 20 minutos. Y seguimos por acá en nuestro Jueves del Recuerdo, acordándonos de toda esa época del colegio. Y sobre, pero estamos hablando en especial del momento de comprar los útiles escolares, las mochilas, los uniformes y ver las telenovelas después de llegar del colegio. Así que cuéntenos, miren que es bien curioso realmente, o sea, descubrir lo simple de un lápiz, de un lapicero, de los colores. Y cómo eso nos hacía de verdad ser más felices, ¿se acuerdan? O sea, tener un papel, lápiz y colores, no hombre. Y el borrador, no hombre, era lo máximo. Y el sticky paper, no hombre, era lo máximo, de verdad. Era eso que uno decía, puchica, acabo de descubrir la vida. Yo me acuerdo cuando tuve mi primer, el chelito, le dicen uno. Y uno se equivocaba con el lapicero y te ayudaba a poder este... ¿Cómo se llama? A poder borrar lo que había dañado. Y pues, te sentías una gran cosa. Porque si se acuerdan, no todos tenían la oportunidad de tener chelito. Porque eso ya lo usaban los más grandes. Entonces, cuando vos ya lo podías usar, no, hombre, era una gran cosa. Ay, pero qué bonito, de verdad. A mí me encanta que podamos hablar estas historias. Porque siento que realmente uno lo vive al máximo. Yo no sé si usted es como yo, pero yo sí vivo al máximo pues esto de irme a comprar los útiles escolares, de recordar cuando mi mamá le agarraba el ruedo de la falda porque tal vez me quedaba muy larga o quizás me quedaba muy corta y obviamente uno se asustaba. No, eso era lo máximo. También, no sé ustedes, pero amaban el ¿cómo se llama? El uniforme deportivo. Y a mí era, ese me acuerdo que era mi día favorito. O sea, yo amaba ir a deporte, estar en el colegio, nos dábamos unas sudadas porque yo jugaba básquetbol, me acuerdo. Entonces era divertidísimo. Ya tenías tu grupito, lo que hacías, a dónde comías, el chalet. Yo me acuerdo del chalet de Don Carlos. Yo iba, le pedía fiado también a veces. Porque pues sí, uno era mal administrador ahí, todavía. Pero bueno, eso es lo lindo de volver a recordar. Saludos, Don Carlito, si me está escuchando, del Colegio Bautista en Santa Ana. De verdad, me encantaba. Y también Don Chepe me daba los Doritos así con limón, chile, sal preparados. Era lo máximo, de verdad, lo máximo. Pero bueno, aquí en Ana las Tres recordando nuestra juventud, infancia, juventud y también ahora como papás, como vemos la perspectiva y cómo nos toca estar en el corre y corre ahora en la posición de papás. Así que lo máximo. Seguimos, ay, complaciendo por acá. Miren, esta ya la escuchamos, pero vamos con la siguiente. Ahí está. Listo. Súbele, volumen.

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1: 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Son las 4 de la tarde con 34 minutos.
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1: Así es, seguimos aquí en la estación del centenario en Ana a las 3. Gracias por estar en compañía. Seguimos aquí en nuestro Jueves del Recuerdo. Y miren qué temazo el que le voy a poner ahorita. Escúchelo. ¡Ay! ¡Es Kudai!

¡Qué buen jueves del recuerdo! Espero que lo estén disfrutando tanto como yo lo disfruté. De verdad, ¡qué bonito! ¡Qué bonito! ¡Qué emoción! Es que miren, realmente... Bueno, yo no sé si les pasa, pero honestamente... Recordar es volver a vivir. O sea, yo les he dicho... que para mí no hay nada más importante que la familia, y siento que este tipo de música me hace recordar a los mejores tiempos de mi vida. Y como les dije anteriormente, yo espero que mi hija se sienta tan feliz cuando crezca, que diga, cuando yo era chiquita yo viví estos momentos y por eso quiero poner esta música también. O sea, yo la quiero hacer vivir momentos especiales y que sepa que mamá siempre estuvo para ella. Así que bueno, ya que mi chiquita va a entrar próximamente al kinder, yo quería que este jueves del recuerdo fuera legendario. Y yo estuve recordando esas canciones que realmente me ponían súper feliz y emocionada. Así que bueno, señores, 4 de la tarde con 46 minutos ya. El tiempo está volando y gracias por habernos acompañado en este día de Ana a las 3. Como siempre, un honor acompañarlos y quiero dejarlos con esta reflexión, porque me encanta cerrar con reflexiones. Y es que sabemos que hoy, cuando nosotros crecemos, podemos entender que aquellos pequeños detalles tenían un valor enorme. No porque fueran costosos, sino porque representaban el esfuerzo de nuestros papás, que con cariño hacían todo lo posible para que no nos faltara nada al comenzar ese año escolar. Y quizás sí, somos padres y podemos repetir ese mismo gesto. Entonces, qué bendición que podemos hacer el hecho de preparar una mochila, escoger esos útiles escolares de nuestros hijos, convertir ese momento en un recuerdo que ellos también van a llevar en el corazón. Los útiles escolares se gastaban con el tiempo, pero los recuerdos que escribimos con ellos siguen intactos en nuestra memoria. Así que bueno, así terminamos este día del jueves del recuerdo. Espero que lo hayan disfrutado tanto como yo. Y obviamente estén pendientes de las redes sociales porque les voy a compartir todo del día 1 de la chiquitita al kinder. Yo creo que ese día voy a llorar. Ah, miren, eso podemos hablar el día lunes, de cómo uno puede vivir eso, cómo... que sabían... Ah, porque es lunes de ¿sabías qué? Entonces podemos hacer un ¿sabías qué? ¿No es tan sencillo como dicen dejar al niño en el kinder? Llora más el papá que el niño. Ah, ya veo, algo así. Ya voy a ver qué me invento. Pero bueno, gracias por habernos acompañado. Esto fue Ana a las 3 y qué bonito abrir mi corazón con ustedes y compartirles esos momentos tan especiales para mí que marcaron un antes y un después de mi vida. Así que les mando un abrazote, que Dios me los bendiga, que tenga un excelente jueves y nos escuchamos el día de mañana aquí a través del 96.9 FM en Ana a las 3. Lo voy a dejar con Justin Bieber, que sí, señores, Justin Bieber tiene mi edad y yo crecí con él, con la música de él y también de Justin Timberlake, así que les vamos a dejar un par de canciones para que también le suba todo el volumen del mundo. Que Dios me lo bendiga, me lo guarde, me lo proteja y nos escuchamos mañana. Chao.

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6: Bienvenidos a la emisión estelar de Noticiero El Salvador Radio en el Día del Zurdo que se celebra cada 13 de agosto. Ronald Rivas les saluda desde la realización. En la coordinación, Jessica Colorado, y quien le acompaña en la lectura de noticias, Daniela Flores. Con el panorama aumento, o más bien con el programa Aumento a la Producción que impulsa el gobierno del presidente Nayib Bukele, varios agricultores del occidente del país ya están en etapa de dobla, una práctica tradicional que asegura un buen secado del grano. La iniciativa permite que las personas cultiven diversos granos básicos en varias temporadas del año. Pero los efectos del fenómeno de El Niño, que afectan a nivel mundial, también se han percibido en la nación. Por eso el MAG ejecuta una serie de medidas para evitar que los daños en la agricultura sean graves. Pero los detalles de estas medidas se las contamos más adelante. Sean bienvenidos, estos son nuestros titulares.
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7: Autoridades colombianas aceleran búsqueda de sobrevivientes del terremoto que por ahora ha dejado casi 300 fallecidos y unos 3.500 lesionados. Afectados por el sismo comienzan a recibir ayuda enviada por El Salvador, que consiste en alimentos, insumos de higiene, medicinas y suministros médicos. Fiscalía General conduce procesos judiciales en bloque contra más de 120 miembros de pandillas, mientras el país suma nuevos días sin hechos de violencia. Gobierno envía asistencia a productores agropecuarios de la zona oriental y ve resultados en su apuesta por mejores cosechas en el departamento de Santa Ana. Paralelamente, instituciones del Ejecutivo avanzan en diversos proyectos en favor de las comunidades con mejora y construcción de carreteras y caminos. Además, petróleo encarecido, problemas en la navegación comercial e índices inflacionarios al alza siguen causando el conflicto en la zona del Golfo Pérsico.
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9: Iniciamos con noticias internacionales. Los fallecidos a causa del terremoto magnitud 7.4 que afectó a Colombia continúan en aumento. Las autoridades reportan 273 víctimas mortales y más de 3.494 personas heridas, mientras los equipos de emergencia mantienen las labores de búsqueda y rescate. A continuación, los detalles.
10: El director general de la Unidad Nacional para la Gestión del Riesgo de Desastres de Colombia, David Tamayo, detalló que la emergencia ha dejado a decenas de miles de familias afectadas y que las autoridades avanzan en el proceso de identificación y entrega de los cuerpos a sus seres queridos.
11: Hasta el presente tenemos el reporte de 40.753 familias afectadas, 97.515 personas. De esos 273 fallecidos, 250 han llegado a medicina legal, 227 han sido ya reconocidos y 189 cuerpos han sido entregados a sus familias.
10: Ante este escenario, el gobierno colombiano anunció nuevas acciones para atender a las comunidades damnificadas y responder a los daños provocados por el movimiento telúrico. Las medidas buscan agilizar la recuperación de la infraestructura afectada y canalizar recursos hacia las zonas que más lo necesitan. Así lo explicó el jefe de Estado, Abelardo de la Espriella.
12: Por ello, le informo al país que he decidido hacer uso de la emergencia económica, mecanismo que contempla nuestra Constitución para poder enfrentar esta crisis como corresponde. La emergencia que propongo va a crear un fondo milagro, una entidad que va a canalizar los aportes nacionales e internacionales, que se destinarán a la reconstrucción de hospitales, centros educativos, inmuebles, vías y aeropuertos que sufrieron afectaciones por el sismo.
10: Finalmente, el mandatario explicó que el gobierno brindará subsidios a las familias afectadas y asumirá el pago de los servicios básicos como parte de las acciones destinadas a respaldar a los damnificados y facilitar la recuperación tras el desastre. Orlando Guillén, Noticiero El Salvador Radio.
9: Y el terremoto de magnitud 7.4 registrado el 10 de agosto en Colombia también provocó interrupciones en servicios básicos en varias de las zonas más afectadas. Los reportes señalan cortes de agua, electricidad y gas, principalmente en ciudades del occidente del país y el eje cafetero, entre ellas Pereira, Cali y Manizales. De acuerdo con medios internacionales, en Pereira persisten las afectaciones en el suministro eléctrico y problemas de conectividad, mientras la señal de comunicación presenta interrupciones que dificultan el contacto con algunas comunidades. Las autoridades mantienen las labores para restablecer los servicios y atender las necesidades de las personas afectadas por el movimiento telúrico en este caso. Y este jueves, una réplica de magnitud 4.2 fue sentido en la zona más afectada por el gran terremoto del pasado lunes en Colombia, desatando el temor entre la población y deteniendo de forma temporal los trabajos de los equipos de rescate, así lo informaron las autoridades. De acuerdo con el Servicio Geológico Colombiano, el movimiento tuvo como epicentro el municipio de San José del Palmar, en el departamento de Chocó, es decir, exactamente el mismo lugar del terremoto magnitud 7.4, y se trata de una de las mayores réplicas detectadas hasta esta fecha. Y a propósito, el segundo cargamento de ayuda humanitaria enviado por El Salvador a Colombia llegó al centro de acopio, donde comenzaron las labores de descarga de los alimentos, insumos y suministros que serán distribuidos entre las familias afectadas por el terremoto de lunes.
13: La ayuda humanitaria enviada por El Salvador a Colombia ya se encuentra en el centro de acopio, donde se realiza la descarga de cargamento que contribuirá a las labores de atención tras el sismo registrado en el país. La asistencia salvadoreña se suma a los esfuerzos de atención y respuesta ante la emergencia. Uno de los puntos donde fue distribuido este cargamento fue en la ciudad de Cali, en el departamento de Valle del Cauca. El alcalde de esta ciudad, Álvaro Alejandro Eder Garcés, llegó al Coliseo del Pueblo, habilitado como centro de acopio, para recibir y agradecer la ayuda humanitaria enviada por el mandatario salvadoreño.
14: Gracias al presidente Bukele, gracias al pueblo del Salvador. Todas estas ayudas nos van a ayudar a que las familias panelas que estamos sufriendo encuentren algo de alivio. También en el resto de nuestra provincia, en el del Cauca, gracias presidente, cuente con que aquí no solo apreciamos esto, sino que la vamos a cuidar y vamos a distribuir a que llegue donde Dios manda, donde más se necesita. Muchas gracias presidente.
13: Esta respuesta institucional da continuidad de cooperación internacional donde El Salvador ha desplegado capacidades técnicas y de auxilio inmediato ante contingencias de gran magnitud, tal como ocurrió en las emergencias en Turquía y Venezuela, así como las graves afectaciones por lluvias que se presentaron en Costa Rica.
14: Muchas gracias por estar con nosotros en este momento en que más lo necesita el pueblo caleño, en que más lo necesita el Valle del Cauca y el suroccidente. Aquí ya recibimos esta donación, esta es la segunda entrega. Ya llevamos cuántas toneladas en total, creo que fueron 50 por la mañana.
15: 100 y 50
14: ahora. Y 50 ahorita, 100 toneladas de ayuda humanitaria. Muchas gracias al presidente.
13: Con este despliegue, El Salvador reafirma su compromiso de solidaridad regional y apoyo humanitario oportuno, garantizando que los insumos lleguen de manera eficiente a las comunidades afectadas para apoyar el proceso de recuperación.

0: polvo, 0.39 toneladas de atún. Y ahora bien, el segundo cargamento contenía 37.44 toneladas de alimentos y víveres, 4.50 toneladas de productos de higiene, medicamentos e insumos médicos, 6.90 toneladas, mascarillas, N95 y lentes y 1.20 toneladas. La ayuda humanitaria enviada por el gobierno del presidente Nayib Bukele suma un total de 100.8 toneladas de insumos para quienes más lo necesiten. Y fuera de nuestras fronteras, fuertes precipitaciones generan inundaciones en Estados Unidos, Japón y China. Este último azotado por el tifón Dolphin. Además, el volcán Etna mantiene su actividad eruptiva en Italia. Esto y más en el siguiente resumen internacional.
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2: Las implacables tormentas que provocaron inundaciones catastróficas en el este de Indiana se intensificarán este jueves en todo el medio oeste, lo que aumenta el riesgo de otra ronda de peligrosas inundaciones desde Iowa y el norte de Illinois hasta el ya anegado Valle de Ohio. Algunas zonas de Indiana sufrieron el miércoles una inundación sin precedentes que provocó que el agua entrara a las viviendas, obligara a evacuar a la población y dejara las carreteras intransitables. Más de 20 millones de personas desde Iowa hasta Virginia Occidental están en alerta por posibles lluvias torrenciales que se prevé que azotarán estas zonas el jueves y el viernes. La Agencia Meteorológica de Japón emitió una alerta especial por lluvias intensas de nivel 5, el máximo de emergencia en el país, para múltiples ciudades de la prefectura de Chiba, debido a las graves inundaciones sin precedentes. Los servicios ferroviarios de la región de Kanto, incluyendo líneas de metro, registran suspensiones y retrasos masivos. Los remanentes del tifón Dolphin, ya debilitado, continúan afectando el centro de China, donde las lluvias torrenciales de los últimos días han obligado a evacuar a más de 65 mil personas en la provincia de Henan. El fenómeno meteorológico también provocó la reubicación de al menos 1,6 millones de residentes en el este del país, mientras las autoridades mantienen activados los protocolos de emergencia ante el riesgo de nuevas inundaciones. La erupción del volcán Etna en la isla italiana de Sicilia ha atraído a cientos de turistas que buscan observar de cerca la lava que desciende por sus laderas. La actividad del volcán, considerado el más alto de Europa, también ha provocado restricciones y cierres temporales en el aeropuerto de Catania debido a las emisiones de ceniza. La afluencia de visitantes ha generado preocupación entre los guías locales, quienes advierten sobre los riesgos de acercarse al volcán sin acompañamiento especializado. Las autoridades de Italia mantienen una alerta amarilla por la actividad registrada. Ricardo Portello, Noticiero El Salvador Radio.
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0: Y una onda tropical sigue influenciando las condiciones climáticas en nuestro país, pero se mantendrán las altas temperaturas, en especial en el oriente de la nación. Más detalles en la siguiente nota.
3: Según lo explicó el experto de medio ambiente, Amides Figueroa, el país tendrá lluvias puntuales en las zonas altas de la nación, así como en el centro y occidente de la República.
4: Estamos esperando que para lo que resta de esta tarde y durante la noche, pues sí se desarrollen algunas lluvias, sobre todo en la tarde, en los alrededores de la cadena volcánica del centro y occidente del país y en la zona norte. Ya para la noche, un nuevo periodo de lluvias es probable, pero más concentrado en el sector occidental de nuestro país. Sin embargo, tampoco podemos descartar, podría darse alguna lluvia en el área metropolitana de San Salvador.
3: Y el termómetro en el oriente de la nación continuará marcando temperaturas cálidas, así como a lo largo del litoral salvadoreño.
4: Sí, eso lo podemos asegurar, sobre todo en oriente, estamos esperando 41 grados Celsius como máximo, inclusive en algunos puntos podría superarse ese umbral. El resto del territorio mantendremos temperaturas bastante cálidas, sobre todo en horas de mayor insolación, entre 34 hasta 39 grados Celsius.
3: El Ministerio de Medio Ambiente mantiene una constante actualización de los reportes meteorológicos mediante sus cuentas en las redes sociales e invita a la población a consultar esas actualizaciones para estar informados en cuanto al clima. Herbert Aragón, Noticiero El Salvador Radio.
0: y el Sistema Nacional de Protección

0: Civil mantiene un minucioso monitoreo del calor en el país. De acuerdo a recientes estudios, hay tres puntos con las mayores elevaciones de temperaturas, ubicados en los siguientes puntos: en Chalatenango, San Salvador y el oriente del territorio.
1: El director de Protección Civil, Luis Amaya, explicó que mantienen reuniones constantes con el Observatorio de Amenazas para vigilar el comportamiento del fenómeno del Niño Fuerte. A partir de eso, puntualizan tres localidades con las mayores elevaciones de temperaturas.
2: La zona de Nueva Concepción en Chalatenango, un poco cerca de Aguilares también, y luego, pues obviamente, la zona oriental, que históricamente ha sido uno de los territorios en el país que ha registrado las mayores temperaturas.
1: Con ese mapeo de los puntos con mayores elevaciones de calor, el director de Protección Civil expuso las acciones ejecutadas.
2: Una vigilancia mucho más incisiva en aquellas zonas donde, y particularmente en la zona oriental del país, donde pudiéramos tener personas que son muy susceptibles a este tipo de fenómenos, como niños, niñas, adultos mayores, personas probablemente con discapacidad. Hasta hoy no hemos tenido situaciones críticas, digamos, al menos el Ministerio de Salud no lo ha reportado, ¿verdad?
1: Recuerde, hidratarse correctamente, evitar exposición al sol y si se dedica a alguna actividad que lo amerite, tome mayores precauciones. Finalmente, el director de Protección Civil, Luis Amaya, recordó que El Salvador está altamente preparado en la formación de talento humano en rescate y prevención en caso de terremotos. No obstante, pide a la población guardar la calma ante cualquier movimiento telúrico, los cuales científicamente están comprobados, permiten a la Tierra liberar energía y evitar eventos de mayores magnitudes. Claudia Chicas, Noticiero El Salvador, Radio.
0: Y al volver de la primera pausa, continuaremos con temas de seguridad en la entrega estelar de noticias.
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7: Gracias por continuar con la señal del 96.9, la estación del centenario. Y agosto sigue sumando jornadas libres de violencia a causa de las estructuras criminales. El más reciente informe de la Policía Nacional Civil da cuenta que ayer miércoles 12 de agosto cerró con 0 homicidios en el territorio salvadoreño. Y los resultados son atribuidos a las estrategias en el combate a las pandillas que lidera desde 2019 el presidente Nayib Bukele. Y de hecho, el responsable de un homicidio en San Salvador Centro, ya fue capturado por elementos de la Corporación Policial. Se trata de Jairo Humberto Alfaro Gutiérrez, de 37 años, quien lesionó con un arma blanca a su pareja, una mujer de 32 años, y esto sucedió durante una discusión mientras consumían bebidas alcohólicas. Según el reporte de las autoridades, el sujeto huyó de la escena. Sin embargo, fue detenido en Sonsonate y ahora deberá responder por homicidio agravado. Y en las últimas horas, sujetos responsables de homicidios, lesiones y tráfico ilícito de drogas fueron detenidos como resultado del trabajo constante del Gabinete de Seguridad por llevar tras las rejas a todo aquel que cometa un delito.
10: Como resultado de un patrullaje preventivo, fue detenido en el cantón La Ceibita, Santa Ana Centro, Remberto Pérez Cartagena, de 45 años. Al momento del procedimiento, las autoridades le incautaron varias porciones de cocaína, 2 celulares y dinero en efectivo. Será remitido por el delito de tráfico ilícito de drogas. Por los delitos de homicidio agravado e intento de homicidio, Oswaldo Alcides Reyes, de 28 años, pasará varios años en prisión. El imputado fue ubicado en el barrio El Calvario de Santa Rosa de Lima, La Unión Norte. Gracias a la alerta del sistema ONI, este sujeto enfrentará la justicia y pagará por sus delitos. Alcides Reyes será puesto en las próximas horas a la orden de las instancias requeridas. En otro caso, la Policía Nacional Civil informó sobre la captura de Fabricio Josué Ochoa Velázquez, de 22 años, señalado de agredir a otro hombre durante una discusión mientras ambos ingerían bebidas alcohólicas. El hecho ocurrió en el distrito del Sauce, en La Unión Norte, donde la víctima resultó lesionada en la cabeza tras recibir un golpe con una piedra. De acuerdo con el reporte policial, Ochoa Velázquez fue detenido luego del altercado y será remitido a las autoridades correspondientes para que responda por el delito de lesiones. Con esta acción, las instituciones de seguridad reiteran que quienes atenten contra la integridad de otras personas deberán de enfrentar las consecuencias establecidas por la ley. Jessica Colorado, Noticiero El Salvador Radio.
7: Y quien también deberá de enfrentar a la justicia es Boris Edilberto Martínez Flores, pandillero de la clica Vatos Locos Salvatruchos de la MS-13, con función de distribuidor de droga, quien fue intervenido por elementos de la Policía Nacional Civil cuando se transportaba en una motocicleta sobre la 6ª Avenida Sur y prolongación de la 10ª Avenida Sur en Sonsonate Centro. En el procedimiento se le incautó marihuana, un celular, dinero en efectivo y una motocicleta. Según el detalle de las autoridades, el sujeto cuenta con antecedentes delictivos por tráfico ilícito de drogas, expresiones de violencia contra la mujer. Por ello, será remitido por tráfico ilícito de drogas y pertenencia a organización terrorista. Y es que peligrosos pandilleros de la MS-13 enfrentan la justicia para pagar por delitos cometidos en diferentes puntos del país. Esos criminales han sido capturados a través del régimen de excepción, logrando desarticular esa estructura del crimen organizado.
11: 42 pandilleros de la MS-13 de la clica Quetzaltecos Locos Salvatruchos enfrentan la audiencia única abierta por delitos cometidos en el distrito de Quetzaltepeque, en La Libertad Norte. La fiscalía ha presentado pruebas contundentes que demuestran su accionar delictivo y las funciones que cada uno tenía, incluyendo 4 corredores de dicha estructura.
12: Esta audiencia se está desarrollando en el Tribunal Primero contra el Crimen Organizado, juez 4. De esta sede judicial de Soyapango por los delitos de agrupaciones ilícitas y tráfico ilícito agravado.
11: Otro procedimiento tiene lugar en el occidente del país, donde se desarrolla la vista pública contra 24 miembros del programa Hollywood, Clicabase, Turín y Atiquizaya. Son acusados de cometer diferentes delitos contra la población honrada. Las investigaciones y las pruebas presentadas por el Ministerio Público Fiscal confirman que hay más de 30 víctimas de extorsión. La mayoría eran comerciantes a quienes estos criminales les exigían dinero para no atentar contra su vida.
13: Los delitos que se está conociendo en este caso son el delito de extorsiones, delito de agrupaciones ilícitas, también el delito de proposición y conspiración del delito de homicidio. Y pues los hechos se dieron a partir del 24 de octubre del año 2020 hasta el 24 de marzo del año 2021.
11: La audiencia se realiza en el Tribunal Tercero contra el Crimen Organizado de Santa Ana y está prevista a que finalice esta semana. Eduardo Trujillo, Noticiero El Salvador Radio.
7: Y el Tribunal Quinto contra el Crimen Organizado de San Salvador desarrolla la audiencia única abierta contra 70 pandilleros de la tribu Amatepec del barrio 18 Revolucionarios que operaron en el distrito de Soyapango entre los años 2016 y 2023. La fiscalía, con la prueba documental, pericial y testimonial que está siendo presentada en el proceso, establecerá que cada uno cumplía un rol específico dentro de la estructura terrorista, por lo que solicitará las penas máximas para cada uno de los imputados. Más detalles con la fiscal del caso.
14: Todos los sujetos están siendo imputados por el delito de agrupaciones ilícitas. Dos de estos sujetos están siendo imputados por el delito de tenencia, portación o conducción ilegal de armas de fuego y uno por el delito de posesión y tenencia, además de las agrupaciones ilícitas.
7: Siempre en este orden de información, droga incautada en diferentes procesos en Mexicanos, San Salvador y San Miguel fue destruida esta tarde, así lo informó la Fiscalía General de la República. En total, se han incinerado más de 9.000 gramos de marihuana, 193.61 gramos de cocaína y 70.60 gramos de metanfetamina. Las sustancias corresponden a 28 casos que ya fueron investigados y los responsables ya se encuentran tras las rejas cumpliendo condenas por delitos ligados al narcotráfico. La droga está valorada en $39,260. Y fuera de nuestras fronteras, en Estados Unidos e Irán, no cesan los ataques en Medio Oriente. Ambos bandos aseguran tener el control del Estrecho de Hormuz, donde antes del conflicto transitaba el 20% del consumo mundial de petróleo. Esa tensión ha hecho que el precio de los combustibles no disminuya y los inversionistas de las bolsas de valores se mantengan con poca confianza.
15: Acuerdo para acabar de una vez por todas la guerra en Medio Oriente no llega. Es más, el Comando Central de Estados Unidos mantiene concentrados a más de 50.000 militares, portaaviones y aviones de combate sobrevolando el Golfo Pérsico. El presidente Donald Trump asegura que mantiene un bloqueo y control en el Estrecho de Hormuz, pero las fuerzas iraníes manejan el mismo discurso. Esta guerra ha provocado que el precio del barril de combustible no baje de la barrera de los $80 con subidas de hasta $90, cuando antes del conflicto se cotizaba cerca de los $70. Del combustible se derivan alrededor de 600 productos más, como plásticos, medicamentos, asfalto, lubricantes y fibras sintéticas, mismas que también sufren un aumento de precio a nivel mundial. Las principales bolsas de valores tampoco cierran con números positivos, porque los inversionistas frenan sus movimientos y dan ligeros retrocesos debido a que evalúan el estancamiento del tráfico de barcos en el estrecho de Hormuz. Kevin Castillo, Noticiero El Salvador Radio.
0: Siempre en reportes internacionales, Honduras sigue sumergida en una ola de violencia. Y en Mazatlán, México, además de los homicidios que se han sumado en los últimos días, también se han registrado ataques contra viviendas, quema de negocios, balaceras y el hallazgo de cuerpos tras disputas entre narcotraficantes.
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0: En Honduras, un aficionado del equipo de fútbol Motagua resultó herido luego de que el autobús en el que viajaba con otros hinchas fuera atacado a balazos cuando transitaban por el bulevar Fuerzas Armadas Francisco Morazán, Tegucigalpa, después de un partido en el Estadio Nacional. Siempre en el vecino país, un joven fue asesinado mientras se encontraba trabajando en una llantería en Juticalpa, Olancho. Según reportes oficiales, el individuo llegó al lugar a bordo de una motocicleta y le disparó en reiteradas ocasiones, dejándolo gravemente herido. Posteriormente, murió. Las autoridades investigan el crimen para identificar al responsable y determinar el móvil del ataque. La violencia dejó 150 menores muertos en Guatemala durante el primer semestre de 2026. Según los datos del total de casos, 95 de estas muertes ocurrieron por arma de fuego, convirtiéndose en la principal causa de muerte, además de 37 por asfixia por suspensión. Las cifras alarmantes fueron compartidas por la organización El Refugio de la Niñez, que da seguimiento a casos de menores que se enfrentan a diferentes tipos de violencia. Mazatlán, en México, experimenta una grave escalada de violencia debido a la expansión de la pugna entre los chapitos y los mayos del cártel de Sinaloa. Solo en la primera semana de agosto se registraron al menos 14 homicidios y múltiples ataques armados contra viviendas, quema de negocios, balaceras y el hallazgo de cuerpos. Pese a los esfuerzos del gobierno mexicano con el despliegue de más de 1,000 militares, el puerto es un territorio clave para los narcotraficantes por su conexión con la capital, Culiacán y Durango, ya que la agrupación criminal que controla la ruta también puede mover drogas, armas y dinero.
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0: Con esta información nos vamos a una segunda pausa en la entrega estelar de noticias.
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4: Usted se informa con la señal del 96.9, gracias por su preferencia. Y el programa de aumento a la producción, impulsado por el Ministerio de Agricultura y Ganadería, continúa generando resultados favorables para los productores de maíz en el occidente del país. En distintas parcelas agrícolas ya están en la etapa de dobla, una práctica que contribuye al secado y conservación del grano. A continuación, más detalles.
5: El acompañamiento brindado por el MAC ha permitido mejorar el rendimiento de las cosechas, con productores que superan los 110 quintales de maíz por manzana. Además, los agricultores han diversificado sus cultivos con frijol, tomate, yuca y otros alimentos de alta demanda, gracias al acceso a insumos y asistencia técnica.
6: Se ha ayudado a más de 1,000 productores con insumos, ¿verdad? Traemos también lo que es asistencia técnica en la parte nutricional y fitosanitaria para garantizar la alimentación del pueblo salvadoreño. En esta ocasión hemos ayudado a las personas con la entrega de maíz, hemos ayudado con la perforación de pozos y con más beneficios que se vienen a través del programa de aumento de la producción.
5: En el sector de la barra del lago de Huija, en Metapán, un aproximado de 1,000 agricultores cultivan más de 500 manzanas de terreno. Los productores reciben acompañamiento integral del MAG, que incluye asistencia para el manejo de los cultivos, aplicación de abonos foliares y control de plagas, lo que favorece el desarrollo de las cosechas.
7: Entonces, bendecidos nosotros aquí por eso, pues, porque en otros lugares posiblemente no tienen la oportunidad que nosotros tenemos. Nosotros tenemos asignado un técnico que, gracias a Dios, nos da el apoyo para nosotros poderlos ubicar en cualquier cosa que nosotros necesitemos, ya que eso lo facilita para poder trabajar mejor nuestras tierras y lograr mejores cosechas.
8: La manzana aquí los produce unos 100 quintales, echándole 3 abonadas, la levantamos bien. Gracias a Dios por el motivo de que nosotros aquí no sufrimos, porque hay agua, tenemos pozos mecánicos y con esfuerzo pues así lo regamos. Actualmente pues nosotros, ahorita por ejemplo yo tengo 2 manzanas de maíz elotero que ya me da la producción. Esa es la ventaja que nosotros tenemos en este lugar. Los técnicos a nosotros los han servido de un gran beneficio, porque sí los han ayudado a enseñar en la forma como se abona, cómo se fumiga para la plaga, pues para nosotros es una gran ayuda que los vengan a orientar.
5: De esa manera, las autoridades continúan fortaleciendo la producción agrícola mediante la entrega de insumos, infraestructura para el acceso al agua y asistencia especializada, con el fin de mejorar los rendimientos y con eso garantizar la disponibilidad de alimentos para las familias salvadoreñas. Orlando Guillén, Noticiero El Salvador Radio.
4: Y desde el gobierno, a través del Ministerio de Agricultura, se ha implementado acciones de apoyo para los productores nacionales y de esa manera garantizar la cosecha 2026. Por ejemplo, con el programa de aumento a la producción, estrategia que ha garantizado la siembra de alimentos, dotando a los productores de sistema de riego móviles y motobombas, además de facilitar la perforación de punteras y pozos previo a evaluación técnica. Y otra de las medidas ha sido los AgroSenta, que facilitaron los insumos agrícolas a bajo costo para los productores nacionales. Y es que para mantener la producción agrícola, mientras se desarrolla el efecto climatológico de El Niño, el gobierno del presidente Nayib Bukele ejecuta varias medidas. Mucha atención a lo siguiente, porque las autoridades aumentarán el apoyo a los ganaderos y productores de la tierra, además de monitorear el precio de los insumos.
9: Ante la sequía y altas temperaturas, efectos del fenómeno del Niño fuerte, el Ministerio de Agricultura se auxilia del conocimiento meteorológico del Ministerio de Medio Ambiente y así anticiparse a daños en siembras y cosechas, destacó el viceministro de Agricultura ad honorem, Oscar Domínguez. El vicetitular anunció las siguientes medidas: mayor apoyo a las familias de agricultores afectados mediante el trabajo territorial y el monitoreo satelital de MAG Google. La entrega de canastas alimenticias a las familias de agricultores de la zona oriental que perdieron sus cosechas y no cuentan con sistemas de riego auxiliar. A través del Centro Nacional de Tecnología Agropecuaria y Forestal, el sector ganadero en la zona oriente y paracentral serán una prioridad con la venta a costo de concentrado de mantenimiento a $10 el saco de 100 libras y con coordinación del sector cañero, las autoridades harán llegar bagazo de caña para la alimentación del ganado. También Agricultura dará acceso al rastrojo proveniente de los cultivos de maíz y elote del programa de aumento a la producción a precios bajos y sin intermediarios para la alimentación del ganado. El viceministro de Agricultura condenó los incrementos injustificados en medio de esta emergencia. Algunos coyotes y comerciantes pretenden aprovecharse de las familias salvadoreñas aumentando injustificadamente los precios. Por ejemplo, obtienen el maíz a $22 por quintal y a la población se lo venden por encima de $35, expuso en una publicación Oscar Domínguez. El Ministerio de Agricultura publicará la tabla de precios al mayoreo y de referencia de los productos de la canasta básica para que comerciantes y consumidores conozcan claramente los costos. Recuerde, ante cualquier abuso de precios, usted como ganadero o productor de la tierra puede denunciarlo ante el 912, la Defensoría del Consumidor y el Ministerio de Hacienda. Las autoridades destacaron que estas medidas se suman a las ya ejecutadas, siempre anticipadas, a evitar la mayor cantidad de pérdidas por el fenómeno del Niño fuerte, entre ellas la siembra de granos durante la transición de las lluvias de finales de abril y principios de mayo. El Ministerio de Agricultura informa que con el programa de aumento a la producción aseguró la producción de granos básicos para este y el próximo año. La decisión de sembrar anticipadamente y de implementar sistemas de riego auxiliares en zonas estratégicas funcionó y permitirá alcanzar de 2 a 3 cosechas al año en las áreas con condiciones para ello. Claudia Chicas, Noticiero El Salvador, Radio.
4: Y la central de abastos sigue generando impacto positivo en la población, en especial en los consumidores mayoristas que se encuentran o que encuentran todos los artículos de la canasta básica a precios justos. Más detalles a continuación.
10: Aquí le mostramos la clase de guineo. Guineo muy bonito, muy hermoso, muy aseadito. Lo mismo llevamos aquí la zanahoria.
11: El gobierno de la República garantiza el abastecimiento de productos de primera necesidad para los salvadoreños con mercados mayoristas y a precios justos. La central de abastos sigue siendo el lugar preferido de los emprendedores que compran al mayoreo, libre de intermediarios y que favorecen directamente a la economía de los productores nacionales.
12: Yo sigo comprando aquí en la central porque me dan variedad de productos frescos, la atención es súper bien, los precios son bastante accesibles y siento que la frescura es lo que uno busca normalmente y la cantidad que le dan, ¿verdad? Entonces son productos de buena calidad y por eso siempre vengo aquí a la central a comprar.
11: Bajo costo, calidad, cantidad y variedad. En la central de abastos se estira el dinero y alcanza para llevar más productos para llenar la alacena del hogar. Se compra para la semana o para la quincena, con instalaciones modernas, cómodas y amplio parqueo.
13: Los precios son bastante bajos, me queda bastante accesible, está de camino a mi casa y pues me gusta venir a comprar. Hay bastantes cosas que no les encuentran en el súper y es bastante bueno, la verdad.
11: Los productos son frescos, del campo directamente a la mesa, en horarios idóneos para comprar desde muy temprano hasta la noche.
14: Pues aquí venimos porque tenemos una tienda, pues si encontramos, sí, hallamos parqueo, que es lo principal, que uno eso busca, un parqueo, y todos los productos están frescos. Sí, aquí se compra todo más cómodo y fresco, y hallamos parqueo. Y si venimos seguido porque tenemos tienda, pues de aquí vamos todo lo más necesario.
15: Y aquí encontramos a bajo precio, menos que en el mercado, va. Porque en el mercado están más caras las cosas, entonces nos venimos para acá. Sí, está bien, gracias al gobierno, va. El parqueo es gratis, no nos cobran ni 5. Ajá, por eso que estamos por venirnos acá.
11: La central de abastos del Ministerio de Agricultura y Ganadería es otra medida acertada del actual gobierno para beneficiar la economía de los salvadoreños y de los productores nacionales, y además dinamiza el mercado local. Herbert Aragón, Noticiero El Salvador, Radio.
4: Y en otro tema, este jueves continúa la intervención de nuevos espacios educativos en el país, como parte del compromiso del gobierno central por renovar el 100% de la infraestructura escolar. La página Dos Escuelas por Día informa que hoy, en Candelaria, Cuscatlán Sur, el Centro Escolar Cantón San Antonio, iniciaron las obras en 512 metros cuadrados, con un monto de inversión de $627,000. Simultáneamente, en la misma zona es intervenido el Centro Escolar Cantón Concepción Cuscatlán. Las obras tendrán un costo de $505,000. Y hasta la fecha, el gobierno del presidente Nayib Bukele ha invertido más de $863,364,000 en la renovación de 898 escuelas a escala nacional. Y con el programa Dos Escuelas por Día, el Ejecutivo cumple con el proyecto más grande desarrollado en materia de educación para beneficio de miles de estudiantes de parvularia, tercer ciclo y bachillerato.
11: Ese programa cuenta con el esfuerzo articulado de la Dirección de Obras Municipales, el Ministerio de Educación, el Ministerio de Obras Públicas, así como la Dirección General de Centros Penales, por medio del programa Cero Ocio. En el 2025, el presidente de la República, Nayib Bukele, lanzó el programa Dos Escuelas por Día, que es uno de los desafíos más ambiciosos y jamás ejecutados por gobiernos del pasado, el cual vela por la transformación histórica de la infraestructura de los centros educativos nacionales. A diario, el gobierno central ejecuta obras transformativas en diferentes departamentos del país, beneficiando a miles de estudiantes y docentes en escuelas totalmente renovadas, las cuales estuvieron en abandono durante décadas por pasados gobiernos. El presidente Nayib Bukele ha hecho 3 entregas de 70 escuelas desde que inició el programa, es decir, más de 210 escuelas, centros escolares, complejos educativos e institutos a nivel nacional renovados al 100%. Con esta transformación, maestros y alumnos cuentan con espacios modernos, seguros y adecuados para su debido aprendizaje y desarrollo, y ahora la educación en el sector público es mejor que lo privado y ya no es un privilegio sino un derecho, una deuda histórica cumplida por el presidente Bukele. Herbert Aragón, Noticiero El Salvador, Radio.
4: Y la Dirección de Obras Municipales ejecuta de forma continua proyectos de mejoramiento vial, bacheo, recarpeteo y pavimentación de caminos rurales y urbanos, además de proyectos que contribuyen al desarrollo y sano esparcimiento en los 14 departamentos del país. En la siguiente nota le detallamos en qué consisten las obras y en qué puntos se construyen.
16: Entre las obras en ejecución destaca la construcción de un nuevo polideportivo en Jucuapa, Usulután, que avanza a cargo de la Dirección de Obras Municipales, con la finalidad de ampliar los espacios para la práctica deportiva, la recreación, la convivencia de niños, jóvenes y familias. Bajo ese mismo objetivo, las cuadrillas de la institución construyen un polideportivo en Santiago Texacuangos, San Salvador Sur, otro polideportivo en Paraíso de Osorio y una cancha reglamentaria en San Juan Tepezontes, ambos en La Paz. Para los habitantes de Chalatenango también edifican un polideportivo en San Antonio de la Cruz y reconstruyen el Parque Central en San Isidro Labrador. Siempre en el mismo departamento se impulsa la construcción de un ecoparque en San Francisco Lempa, orientado a promover el turismo local y el aprovechamiento sostenible de los espacios naturales. Estos proyectos son parte de los esfuerzos en función de fortalecer la infraestructura comunitaria y promover estilos de vida saludables en los municipios. Y para optimizar la conectividad, reducir tiempos de traslado y dinamizar la economía local, se construye un puente vehicular sobre el río Jalponga y una pasarela peatonal en Cantón Santa Cruz Loma, en Santiago Nonoalco, La Paz. En La Unión avanzan con el mejoramiento de calle y construcción de puente vehicular en el Cantón El Carpintero, municipio de Polorós, y la calle del desvío Los Morenos, distrito de San Alejo, es mejorada para un tránsito seguro. Finalmente, la Dirección de Obras Municipales se prepara para entregar la próxima semana una nueva clínica municipal en Jicalapa, La Libertad, una obra que fortalecerá el acceso a los servicios de salud para los habitantes.
17: El Ministerio de Obras Públicas continúa ejecutando obras de mantenimiento vial en todo el territorio nacional para asegurar el desplazamiento de los automovilistas particulares, el transporte público, así como de carga pesada. Estos proyectos son parte de la modernización y la conectividad de los municipios para generar desarrollo económico en las comunidades de toda la República.
11: El Ministerio de Obras Públicas ha iniciado los trabajos de pavimentación en la ruta que conduce al Cantón Hoja de Sal, en La Paz Centro, con 9.11 kilómetros de carretera para mejorar las condiciones de movilidad en la zona. Además, se continúa ejecutando trabajos de bypass en Zacatecoluca, en el playón de Tecoluca, más la construcción de un nuevo puente que traerá desarrollo estructural de conectividad vial, así como una mejor fluidez del transporte público y con carga pesada, ahorro de tiempo en desplazamiento y una vía moderna con iluminación. En Santa Elena, Usulután, se avanza con los trabajos de pavimentación de 2.2 kilómetros más la construcción de tres nuevos puentes que permitirán un acceso inmediato a los diferentes caseríos y cantones de la zona. Se dio inicio a los trabajos en la carretera en Tapalhuaca con una obra de 7.2 kilómetros de pavimentación en una calle que en gobiernos anteriores se había dado por concluida y que nunca se ejecutó su construcción. El gobierno del presidente Nayib Bukele ejecuta el proyecto, que es una deuda histórica para la población. Se están ejecutando labores de limpieza, así como de señalización, que son parte de los trabajos de pavimentación de la calle al Cantón Los Toles, en el distrito de Aguachapán, Aguachapán Centro. Las obras que se ejecutan en los 12 kilómetros de vía de conectividad permiten un mejor desplazamiento de los pobladores, así como el desarrollo económico. Además, se sumaron 3 kilómetros de pavimentación para beneficiar a decenas de estudiantes y mantener la conectividad en los centros escolares en la zona. Se llevan a cabo los trabajos de ampliación y pavimentación de 7 kilómetros de la calle al Sauce Concepción de Oriente en La Unión Norte, más la construcción de un nuevo puente que beneficiará directamente a más de 16 mil habitantes de los cantones de El Molino, El Pedernal, El Manzanillo, La Bolsa, El Rincón y Las Mesas. Una obra más que favorecerá el acceso y las condiciones de circulación en el oriente del país. En Polorós, Monteca, La Unión, se trabaja en la modernización de la red vial con proyectos de pavimentación de 11.8 kilómetros que facilitan el acceso entre las comunidades y dinamizan la economía local. Herbert Aragón, Noticiero El Salvador, Radio.
17: Presidente de la Defensoría del Consumidor, Ricardo Salazar, brindó un nuevo balance sobre las verificaciones que la institución realiza a nivel nacional. Este esfuerzo no solo abarca las recientes vacaciones agostinas, sino todo el año 2026 hasta la fecha.
18: El El funcionario mencionó que una de las verificaciones más importantes que se implementan a nivel nacional está relacionada con la de los productos vencidos. En lo que va del año, más de 3.100 productos caducados han sido retirados de supermercados, tiendas y restaurantes. Ricardo Salazar apuntó que además de cuidar el bolsillo de las familias salvadoreñas, también se protege la salud pública al impedir que estos productos terminen en la mesa de la población.
19: Procedemos a destruirlo en el lugar a partir de una medida cautelar, que es importante esa medida porque nos permite a nosotros garantizar que ese producto no se va a utilizar posteriormente la retirada de nuestro equipo, y en segundo lugar se levanta una acta de inspección en la cual se deja la constancia de los elementos que fueron encontrados, en este caso el tipo de producto, las fechas de vencimiento, las características de este producto, y en función de eso se activa inmediatamente el procedimiento sancionatorio que puede llevar en sanciones de hasta los 500 salarios mínimos.
18: Los cobros adicionales a personas que cancelan con tarjetas de crédito o débito se han reducido considerablemente gracias a las acciones de la Defensoría del Consumidor en beneficio de la ciudadanía.
19: Es una prohibición que está pues establecida en la ley del sistema de tarjeta de crédito, la cual establece que todo comercio debe de evitar de realizar sobrecargos para diferenciar el precio de aquel producto pagado con tarjeta de crédito o aquel producto que es pagado en efectivo. Es importante que los consumidores sepan de que esta prohibición es sancionada. Y otro componente importante que también es prohibitivo por parte de los comercios es exigir un monto mínimo, porque esto puede representar un condicionante de manera arbitraria en contra del consumidor.
18: La Defensoría monitorea a nivel nacional que se lleve a cabo el cumplimiento de la ley al consumidor, con el fin de frenar abusos, fraudes, publicidad engañosa y cobros indebidos.
19: El gabinete de gobierno del presidente Nayib Bukele está justamente realizando diferentes acciones, ¿verdad? En este caso, a efectos de poderle garantizar a la población condiciones no solamente de seguridad en cuanto a todo el trabajo que realiza pues los cuerpos de seguridad, sino que también pues en materia sanitaria, en materia comercial, pues nuestra institución está muy atento a poderle brindar este servicio.
18: La población puede denunciar a través de los canales oficiales, el 910 o el WhatsApp 7844-1482, si se detecta cualquier tipo de irregularidad, desde la comercialización de algún producto vencido, publicidad engañosa o cobros indebidos. Ricardo Portillo, Noticiero El Salvador Radio.
20: Deportes. Comenzamos con buenas noticias para el deporte nacional. El Salvador será sede del FIBA 3x3 America Cup 2026, competencia continental que reunirá 45 selecciones nacionales, masculinas y femeninas, que se disputará del 28 de octubre al 1 de noviembre en el Centro Comercial Plaza Merlot. La actividad comenzará con la fase eliminatoria programada para el miércoles 28 y jueves 29 de octubre, mientras que la llave principal se desarrollará el viernes 30 de octubre al domingo 1 de noviembre, jornada en la que se conocerán a los campeones de ambas ramas. En masculino estarán presentes 24 selecciones, entre ellas Estados Unidos, Puerto Rico, Canadá, Chile, Argentina, México, Brasil, entre otros. Por su parte, la competencia femenina contará con 21 selecciones, entre ellas Canadá, Estados Unidos, Chile, Puerto Rico, Argentina, México, Islas Caimán, Venezuela y otros. FIBA 3x3 America Cup reúne a las principales selecciones de las modalidades en el continente, con participación masculina y femenina, que se desarrolla de manera alternada sobre una misma cancha. El certamen podrá contar con atletas con experiencia en Juegos Olímpicos y Copas del Mundo de 3x3. Nos vamos a noticias del mercado de fichajes europeo. Ferran Torres se ha convertido en nuevo jugador del Paris Saint-Germain después de que el conjunto francés y el FC Barcelona alcanzaron un acuerdo por el traspaso del delantero español. La operación se cerró por una cifra cercana a los 50 millones de euros en una negociación que se aceleró durante los últimos días. El acuerdo entre los clubes se encuentra en fase de formalización mediante un intercambio de documentación. Torres pone así punto final a su etapa como futbolista del Barcelona después de haber disputado 207 partidos y marcado 65 goles con la camiseta azulgrana, además de conquistar 7 títulos. Su salida llega después de un Mundial 2026 destacado con España, en el que fue decisivo al marcar el gol que le dio a la selección española el título mundial ante Argentina. Cerramos siempre hablando del mercado de fichajes, pero en Turquía, Romelu Lukaku es nuevo jugador del Fenerbahce. El delantero deja el Napoli después de 2 temporadas en el fútbol italiano y emprende una nueva aventura en la Superliga de Turquía. El traspaso se habría cerrado por 6 millones de euros, más otros 2 millones en variables, mientras que Lukaku firmó un contrato de 1 temporada con opción a una segunda. El atacante de 33 años llega con el objetivo de convertirse en una de las principales referencias ofensivas del conjunto turco. Lukaku pone fin a una etapa en el Napoli después de conquistar la Serie A 2024-2025 y la Supercopa de Italia. Su última temporada estuvo marcada por las lesiones que limitaron considerablemente su participación con el conjunto italiano. El internacional ya se encuentra en Turquía y afronta este nuevo desafío con ilusión. Será además un regreso especial al país donde vivió durante su infancia debido a la carrera futbolística de su padre. Edgar Flores, Noticiero El Salvador Radio.
1: En el ámbito deportivo finalizamos esta entrega de noticias a nombre de Ronald Rivas en controles, Jessica Colorado en la coordinación, Daniela Flores en la lectura. Nos despedimos y nos escuchamos mañana viernes.
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1: Estamos de vuelta con la programación de Radio El Salvador 969. 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A continuación, Herbert Aragón, con lo mejor de la música. 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